0: Muy buenas noches, saludamos con la paz de Cristo a toda la linda audiencia. Y así como hace ya más de 9 años, estamos aquí a partir de las 21 horas hasta las 22:30 a través de la FOL Argentina, contentos, felices de poder estar compartiendo este mensaje de fe y de esperanza para vos, mi amigo, mi hermano, para toda la familia. Y dándole gracias a Dios, dándole gracias al director de la FOL Argentina, que siempre nos abre la puerta para llevar este mensaje. Así que bueno, hoy contento, estamos aquí con nuestro hermano Mauricio, con no sé si va a estar Luciana, no me dijo, pero bueno, porque así nos conectamos. Pero bueno, también con Cristian y con vos, que está del otro lado. Y hoy un tema hermoso, la fuerza de Dios. ¿Cuántas veces necesitamos realmente que Dios no vuelva a fortalecer cuando ya no tenemos esa fuerza para seguir adelante? ¿Cuántas veces sentimos que ya las fuerzas se fueron y decimos hasta aquí llegué? Y yo lo puedo hablar de lo personal porque a mí me ha pasado, no una, muchísimas veces. Y creo que todo ser humano, todas personas, aún los niños, adultos, ancianos, no importa la edad, muchas veces sentimos de flaquear, nos sentimos débiles, nos sentimos vulnerables. ¿Cuánto necesitamos de que alguien venga, ponga, aunque sea esa mano amiga, y pueda darnos ese respaldo, esa ayuda, esa fortaleza? Cuando perdemos un ser querido, no necesitamos palabras. Necesitamos alguien que nos aliente, poniendo simplemente una mano, un abrazo, un acompañamiento. Y eso nos da esa fuerza que nos ayuda a seguir un paso más. Pero ¿qué pasa cuando no alcanzan ni siquiera esa buena intención de ese familiar, amigo? Ni siquiera el abrazo, ni siquiera esa mano. Simplemente nos sentimos derrotados, vencidos. Pero es así donde realmente Dios interviene. Es así donde realmente Dios trae ese consuelo que solamente Él lo puede hacer. Él puede llegar hasta lo más íntimo, hasta lo más profundo de nuestro ser, para podernos dar ese aliento, ese dale un paso más. Hay un pasaje, lo voy a leer para dar la apertura. Allá en Isaías 41:10 dice: no temas porque yo estoy contigo, no desmayes porque yo soy tu Dios que te esfuerzo. Siempre te ayudaré, siempre te sustentaré con la diestra de mi justicia. Qué tremendo, ¿no? En un contexto donde muchas veces somos atacados, muchas veces nos sentimos que nos violenta, ¿no? A veces con palabras, con hechos, con circunstancias que muchas veces no queremos. Pero qué bueno, porque Dios nos dice: no temas. No temas cuando tengas que pasar por el fuego, no temas cuando tengas que pasar por las aguas, no temas cuando está tu barca sacudida por vientos contrarios. Yo estoy contigo. Yo te doy esa fuerza para seguir un paso más. Qué lindo. Qué lindo porque podemos contar con alguien que no está limitado y condicionado a las circunstancias, sino el Todopoderoso, el que hizo los cielos y la tierra. Él es nuestra fortaleza. Él es quien nos puede ayudar en nuestro pronto auxilio en medio de la tribulación, en el momento en que la barca se está sacudiendo por vientos contrarios. Así que hoy, a partir de ahora, podés estar escuchando, pero también compartiendo un pedido de oración, un comentario a través de la FOL Argentina, a través de los mensajes, pero también a través del 11-2508-9900. El teléfono para los que están fuera de Argentina, 0549-0549, y allí puedes enviar al 11-2508-9900. A modo de novedad, te queremos decir, vos que nos estás escuchando cada miércoles, queremos empezar a usar un canal que lo creó ahí nuestro hermano Cristian con Axel, le damos gracias a Dios, que es el canal de YouTube que vamos a tener. Ahí pusimos simplemente un mensaje cortito, queremos subir los mensajes de estos que vos escuchás y muchos que han pasado ya hace 9 años. Y hay algunos que me han pedido volverlo a repetir y bueno, va a ser el medio donde vamos a dejar colgados así mensajes como este de esta noche para que vos lo vuelvas a escuchar en algún momento. Y te tenés que suscribir directamente allí, buscar Ministerio o Ministerio Cristiano, La Voz y la Palabra, vas a encontrar una Biblia abierta con un fueguito, ese es el logo del Ministerio, y podés escuchar y suscribirte. Así que cuando nosotros vamos a estar de alguna manera en algún momento saliendo pronto, ¿no? También así a través de ese medio, así que vamos a estar por ahí también Pero sobre todo la idea es tener el material que vos por ahí no pudiste escuchar el miércoles a la noche. También vamos a subir, por supuesto, de los otros programas, como tenemos los viernes de 20 a 20, a 21 con Me Paro una Brecha, vas a poder escucharlo. Vamos a subir esos programas que son del Ministerio, como también de la hermana Gloria, que los viernes de 22:30 a 11:30 están saliendo. Vamos a tener ahí, vos decís, uy, no escuché este viernes. Bueno, lo podés escuchar. Ahí vas a encontrar todo el material. Pero vos te tenés que suscribir y compartirlo a otros para que también puedan sumarse, porque va a estar bueno. Y ahí vamos a tener comentarios, como siempre, ¿no? Es una herramienta más que tenemos para poderte, para mantenernos comunicados, pero también para tener esa comunicación fluida entre nosotros. Nunca lo hicimos, pero bueno, este es el tiempo que sentimos de hacerlo, porque todo se va modernizando. Pero bueno, es un medio lindo y hermoso que vamos a tener. Bueno, después, por ahí, cuando le toque a Cristian, puede hablar un poquito más en qué puede usar esta herramienta, ¿no? Podés mandar y decir, mira, este bien que escuché un mensaje hermoso, ¿por qué no lo escuchás? Pero no lo escucho. No, podés ir al canal y suscribirte y estar allí. Ministerio Cristiano o Ministerio Simplemente La Voz y la Palabra. Sin más, bueno, le doy la apertura, como siempre, a nuestro hermano Mauricio. Mauricio, muy buenas noches, ¿cómo estás?
1: Muy buenas noches, Daniel, Cristian, a toda la audiencia, a todos los que están del otro lado acompañándonos. Feliz de estar junto a ustedes en un nuevo programa acá de La Voz y la Palabra, expectante de lo que Dios nos va a hablar. Como siempre compartimos, ¿no? La palabra es viva y eficaz y más cortante que toda espada de doble filo. Así que sabemos que lo que vamos a estar, lo que Dios va a poner en nuestros corazones para compartir en esta noche, también va a ser para nuestra vida, para edificación nuestra, ¿no? Así es que expectante, feliz de estar junto a ustedes después de no haber podido estar por diferentes situaciones, pero acá, junto a Lu, contento de poder participar en este viernes y con este hermoso tema, ¿no? La fuerza de Dios. Creo que la fuerza de Dios es la única que necesitamos, ¿no? Pablo dice que tenía una debilidad y él oraba a Dios para que se la quite, ¿no? ¿Y cuántos de nosotros tenemos debilidades, ¿no? Y reconocemos, tenemos que reconocer esas debilidades, esas cosas que nos cuesta, ¿no? Y la palabra dice, diga el débil, fuerte soy. Dios todo el tiempo nos invita a fortalecernos en él, ¿no? Y bueno, volviendo a Pablo, y Dios le dijo algo, ¿no? En 2 Corintios 12:9, bástate mi gracia, mi poder se perfecciona en la debilidad, ¿no? Si tenemos la gracia de Dios, si tenemos el favor de Dios en nuestras vidas, es lo único que necesitamos. Es la fuerza de Dios la que nos levanta, como hoy compartías, ¿no, Daniel? A través de Isaías 41:10. A mí este versículo me gusta mucho porque él siempre dice, te sustentaré con la diestra de mi justicia, ¿no? Y en, un poco más adelante también dice, en el versículo 13 creo que era, sí, porque yo Jehová soy tu Dios, quien te sostiene de tu mano derecha y te dice no temas, yo te ayudo, ¿no? A mí me gusta muchísimo esta parte de la palabra porque Él nos sostiene. Humanamente nuestras fuerzas decaen, ¿no? Humanamente nos debilitamos, humanamente aflojamos, entre comillas, ¿no? Yo les invito a cualquiera que se cuelguen de un pasamano o de algo y vea cuántos segundos, minutos puede estar. En algún momento va a tener que soltar, ¿sí? En algún momento va a necesitar va a tener esa necesidad de descansar, de soltarse de ese caño o pasamano y apoyarse en sus pies, porque no va a poder estar todo el tiempo colgado, ¿no? Y acá Dios dice que Él nos sostiene. Él es la fuerza nuestra. Él es quien nos levanta, ¿no? Es humano, la que nos sostiene, la que nos levanta, la que nos da fuerza, ¿sí? Cuando uno ve a un papá y a los padres caminar con sus hijos y el hijo tropieza yendo de la mano del padre, es imposible que caiga. Es más, yo llegué a ver padres o madres levantándolo en el aire para que el chico no caiga, para que no se tropiece, para que no se golpee. Ahora cuando el nene no va de la mano del papá, de la mamá, quizás sale corriendo para adelante, se tropieza. Y bueno, muchas veces tienen un golpe en la boca, se lastiman, ¿no? Pero bueno, Dios es un Padre amado que nos da fuerza, que nos fortalece, que nos sostiene con su mano derecha, como he compartido, con su diestra de justicia, y nos levanta. Nos levanta y nos da la fuerza para seguir adelante por mucho más. Esa es la fuerza que necesitamos, es la fuerza que nos anima a seguir siempre por más. Aunque quizás nos tropecemos, como he compartido, ¿no?, aquel nene, quizás nos soltamos de la mano y nos tropezamos. Él acude rápido, Él acude a nuestro llamado cuando lo llamamos, cuando clamamos a Él. Clama a mí y yo te responderé, dice la palabra, ¿no? Como muchas veces contaste, Daniel, y muchas veces compartimos también nosotros, ¿no? Cualquier padre está en una plaza y cuando un nene cae y llora, todos están atentos. Y el padre que va corriendo es el padre de ese que cayó, ¿no? Enseguida reconoce su voz. Enseguida el padre conoce cuando el hijo, la hija llama y le dice, papá, ¿no? Así es Dios, así es Dios con nosotros. Clama a mí y yo te responderé. Su fuerza siempre están ahí para acompañarnos y para darnos la fuerza, el coraje, la valentía de seguir adelante. Amén.
0: Qué bueno, ¿no? El ejemplo del papá, cómo sale o cómo la mamá sale corriendo a fortalecer. Lo primero que hace la mamá, lo levanta y lo abraza y lo fortalece, ¿eh?, para que el chico se afirme nuevamente y siga un paso más. Hoy me sacudió mucho en lo íntimo, ¿no?, el mensaje que mandó Lucía, una hermana, en el programa anterior, ¿no? También van a estar los programas, por supuesto, de las 6:30 de la tarde, que es Vuelve a Casa, es un programa junto con Jesús de Italia, ¿no? Estamos haciendo ese puente con 5 horas de diferencia, ya son 11:30, acá 18:30, ¿no? Y nos impactó mucho un mensaje que mandó justamente de fuerzas, ¿no? De las fuerzas que vienen de Dios. Se lo leo, ¿no?, para que podamos entrar en contexto. Dice, mi bebé falleció al nacer y fue uno de los momentos más difíciles de mi vida, y aún en medio de tanto dolor sé que Jesús estuvo a mi lado, dándome fuerzas para seguir adelante. Hoy al escucharlo no pude evitar las lágrimas que broten de mis ojos. Gracias por este mensaje de fe y esperanza que llega al corazón. Dios los bendiga. Yo no quisiera estar en los zapatos de esa mujer, porque realmente, como yo digo siempre, la pérdida de un ser querido es muy duro, muy difícil. Uno puede pasar momentos difíciles, por supuesto. La vida nos lleva muchas veces a tener que pasar por momentos no esperados, ¿no? Porque la noticia llega como de sopetón, ¿no? Como que uno dice, ¿cómo llega esto? ¿Cómo estoy viviendo esto? ¿Por qué a mí? Tantas preguntas que se hace el hombre o la mujer cuando vive esta circunstancia, o la familia entera, ¿no? Y ahí es donde nosotros tenemos que buscar esa respuesta. Quizá no la tenemos inmediatamente, ¿por qué estoy viviendo esto? Pero si algo sí sabemos, que Dios viene a ayudarnos. En el Salmo 18:1 dice, te amo, Jehová, fortaleza mía. Jehová, roca mía y castillo mío, mi libertador. Dios mío, fortaleza mía, en Él confiaré. Qué bueno cuando nosotros nos encontramos en una circunstancia, pero sabemos que Dios está con nosotros. Como dijo esta hermana, ¿no?, que realmente ella encontró la fuerza para superar ese momento que no fue fácil. Nadie está preparado para la pérdida de un ser querido. A veces escuchar un hombre, ¿no?, me dice, nosotros perdimos a un hijo, dice, hace 20 y pico de años, y mi esposa no se puede todavía levantar. Hace 20 años que lo sigue todavía, y uno dice, pero un luto tan prolongado. Sí, hay gente que vive el luto de una forma, otra de otra. Uno no puede ponernos en tela de juicio por qué nos olvida o por qué no lo supera. No es fácil. Yo sé que no es fácil. Por eso realmente Dios tiene que intervenir. De esto se trata, tener la fuerza del Señor para seguir un paso más. Así que bueno, mi amigo, mi hermano, Dios es nuestra fortaleza. Dios es el pronto auxilio. Dios es el que nos va a dar esa fuerza o ese ánimo para seguir un paso más. Muy buenas noches. ¿Cómo estás, Cristian? Buenas noches.
2: Buenas noches, Daniel, Mauricio, Luciana y a toda la audiencia.
0: Ah, perdón. Antes, perdóname, Mauricio. No sé si estaba Luciana, porque como no...
3: Sí, ahora estoy. Muy buenas noches.
0: Ay, perdón.
3: Perdón. No, por favor. Lo que pasa es que, bueno, tantos miércoles de ausencias, como siempre digo, se nos complica a veces. Hay cosas que nos superan, que se nos va de las manos. Bueno, pero acá estamos. Cuando tenemos la oportunidad, la posibilidad de poder compartir con ustedes lo que es esto, ¿no? La maravillosa palabra de Dios. Acá estamos. Tratamos de estar firmes, pero bueno, acá estamos, así que no, sin disculpas. Yo creo que hasta la audiencia debe estar Enrique, al que le mandamos saludos también, debe estar olvidando de que yo participo los miércoles, pero pasa estas cosas. Uno propone y bueno, ¿no? Pero acá estamos. Y compartiendo esto, qué lindo es tener la fuerza de Dios y saber que Él, ¿no? Es nuestra fuerza, nuestra fortaleza. Estaba escuchando atentamente lo que es, no, que es algo difícil de superar, que es la pérdida de un ser querido, y más aún cuando es un hijo, ¿no? Y uno lo puede ver en las personas, como ustedes recién también compartían, después de 20 años esa mamá, pero uno no estaba preparado para esas cosas, o la chica que escribió que perdió a su bebé. El ser humano está preparado o está más atento a lo que es la cadena de nuestras vidas, digamos, que uno está más preparado para despedir a un padre, ¿no? Se puede angustiar, puede estar triste, ¿sí? Pero, ¿saben? Nosotros sabemos que nuestros padres se van antes que nosotros, y ¿sí? Hay una cronología. Entonces está la tristeza, está el momento de luto, ¿sí? Pero después cambia, ¿sí? Lo puede recordar con una sonrisa o cuando sea chiste, eso, ¿no? Está la aceptación, pero qué difícil es cuando es alguien que no estamos preparados, que ni siquiera, ¿no? Imaginamos en nuestra mente, ni se nos pasa, como es la tarde de un hijo. Yo lo puedo entender, tan solo una vez tuve un sueño, y tuve un sueño horrible, eso les cuento, y en ese sueño yo soñé que perdía, ¿no? Lamentablemente a mi hijo lo perdía, y sentía como en mi corazón se desgarró. Y esta mañana, yo siempre sueño, ¿no? Que a veces uno del trabajo, pero ese día fue la primera vez que amanecí, pero tan, tan angustiada, o sea, a punto de santo. Dije, la primera vez que me despierto llorando. Y ahí digo, ¿cómo sentirá aquellos, ¿no? Que realmente han pasado por eso, y cómo fortalecer. El ser humano no puede tener, lo puede abrazar, lo puede consolar, pero no hay palabras que puedan sanar ese corazón, esa herida. Pero sin embargo, Dios, sí, Dios puede fortalecernos, Dios puede levantarnos, Dios puede traernos esa paz, esa alegría después a nuestro corazón de que hay todo, ¿no? Como digo yo, en su momento, Dios siempre nos da la respuesta a todo, ya sea ahora, ya sea en cualquier momento. Dios, nosotros no nos vamos a ir de esta tierra sin saber la respuesta que necesitamos, y sabemos que tiene todo un porqué, por qué pasó, pero Dios se encarga de eso, y a través de la palabra, de que Él nos fortalece, ¿no? De que Él nos sostiene. ¿Por qué? Porque nosotros caemos en las debilidades, en la angustia, ¿sí? Y eso nos puede tirar abajo. Pero sin embargo, Él es el, como compartían, Él es el, esa fuerza que nos levanta, y que muchas veces nosotros no podemos entender cómo. Yo pensé, no muchas personas, porque yo pensé que no me iba a levantar de esto, y sin embargo, acá estoy, ¿sí? Como decía en el Salmo, capítulo 73, versículo 16, ¿no? Que mi carne y mi corazón desfallecen, mas la roca de mi corazón y mi porción es Dios para siempre, ¿no? Acá dice, mi carne y mi corazón desfallecen, caen, no tiene fuerza, que es lo que dice ese hermano, mas mi roca, ¿sí? Donde estoy ahí, bien firme, y mi porción es Dios. Él es quien es el único que puede fortalecernos de tal manera que hasta ni nosotros mismos podamos llegar a entender cómo podemos cambiar de estado de ánimo, ¿no? De encontrar ese consuelo, ¿no? Como dije, el ser humano no lo puede hacer, pero sin embargo, Dios sí, y Él trae una sanidad inmensa. ¿Amén?
0: Cuántas verdades, ¿no? Encontramos en esto, ¿no? Lo que es la vida, ¿no? Sabemos que la vida que tenemos en Santiago dice que es como una neblina, ¿no? Es un momento, y así como la neblina está a la mañana, viene el sol, desaparece, así la vida del ser humano. Es un momento nada más para Dios, ¿no? Quizá para nosotros, yo comparo siempre una mariposa que nace y después desaparece, o una flor que es que se marchita tan pronto, uno la ve, la disfruta y ya no está. Y uno la quisiera retener, pero no puede, porque Dios la creó así, bueno, así es el ser humano. Por ahí el orden, como decía Luciana, primero se va el abuelo, después el padre, después los hijos son los que quedan. Pero a veces cuando ocurre esto, ¿no? Trae un tiempo duro y difícil de superar. Es así donde realmente nosotros tenemos que buscar a Dios, porque es el único que nos puede ayudar. Toda la ayuda humana está perfecta, está buena y está, creo que a Dios le agrada también. Pero nadie puede entrar al corazón del hombre y arrancar esa raíz de amargura, esa tristeza profunda, esa desesperación, ¿no? por lo que está viviendo. Solamente Dios, Dios es el que nos sostiene con la diestra de su justicia, como compartía Mauricio, ¿no? No es fácil. El Salmo 46:1 dice, Dios es nuestro amparo y fortaleza. Y qué bueno, ¿no? Porque cuando uno está desesperado, ¿a dónde corre? Corre como hablamos al principio, el niño, ¿no? Que espera pronto encontrar un refugio en su momento, por ahí cuando se asustó, cuando cayó y se lastimó y se sintió vulnerable, se sintió desesperado, pero allí viene la mamá corriendo y abrazándolo y metiéndolo, ¿no? Cuando lo abraza, lo esconde, y ahí encuentra el amparo y la fuerza o la fortaleza de ese niño. Y Dios hace esto. Y dice nuestro pronto auxilio en las tribulaciones. Dios no se tarda. Yo puedo decir que Dios a veces, por decirlo así, humanamente, tarda en responderme, Señor, ¿hasta cuándo? Estamos desesperados por la respuesta de Dios y no llega, ¿no? Y oramos y ayunamos y buscamos la mil y una forma de que Dios apure sus pasos, como que Dios viene lento, ¿no? Estamos como Marta y María, sobre todo Marta, que dijo, si hubiera llegado antes, ¿no? Mi hermano no hubiera muerto. Pero Dios tiene sus tiempos. Dios tiene sus tiempos y a veces eso no lo entendemos. Pero una de las cosas que sí sé que viene pronto, en forma inmediata, como dice la palabra, nuestro pronto auxilio en la tribulación. Siempre Dios viene a fortalecerte en el momento que lo necesitas. No tarda. En esto Dios no tarda. Cuando vos necesitas, cuando vos te sentís que te estás por caer y te estás por dar contra el piso, vos sentís una mano que te levanta. Cuando ya decís, ya hasta acá llegué, nunca más, Dios aparece. Yo contaba la vez pasada un pastor que decidió ese día, cuando llegamos nosotros con un grupo de pastores a ministrar esa iglesia, él dijo, hoy es el último día. De acá termino mi ministerio. Y estamos hablando de un hombre que debe tener, hoy, no sé, en ese tiempo tendría 20, 30 años de pastor. Pero él en la puerta dijo, los recibo a estos hermanos y se acabó el ministerio. ¿Sí? O sea, no sabemos, nunca contó qué le pasaba. Lo único que sabemos es que ese día él había determinado en su corazón la última vez que él iba a servir al Señor. Por supuesto, Dios no llegó tarde. Él llorando, cayó de rodillas, llorando, se levantó y habló a través del micrófono y contó este testimonio. Hoy había determinado cerrar el ministerio. Y sabemos que nosotros tenemos un ministerio hasta que Dios nos venga a buscar. Pero lo que Dios trajo esta noche fue su pronto auxilio, su fortaleza. Y hoy puedo decir con toda la libertad, voy a seguir sirviendo a Dios. Tremendo, tremendo, un hombre que estaba devastado, pero no sabemos qué le pasó, pero sí sabemos que Dios llegó justo a tiempo, no se tardó, allí estaba Dios. Y quizá él no oró, Señor, quiero seguir. él estaba diciendo, Señor, hasta acá llegué. ¿Cómo le puede estar pasando quizá a mucha gente que está del otro lado diciendo, hasta acá, Señor, no doy más? Quizá en el área matrimonial, diciendo ya, mi matrimonio está devastado, mi matrimonio ya no hay respuesta. No, ya está, ya terminé, ya me separo, ya hago esto, lo otro. Y Dios te está diciendo, espera. Dios va a intervenir antes. Quizás mis hijos no pueden cambiar, mis hijos están en lo peor, mis hijos ya no hay respuesta, ya no hay solución, mis hijos ya están perdidos. Hay respuesta de Dios todavía. Yo no sé las circunstancias, quizás la deuda te desbordó y decís, ya está, me van a ejecutar la propiedad, me van a quitar todo, he perdido el trabajo, ya no sé qué va a hacer. Dios nunca llega tarde. Dios está pronto a llegar a tu vida. Y te puedo contar testimonio de gente que se está por matar porque estaba a punto de ser ejecutada su vivienda y Dios llegó a tiempo. No solamente no se mató, sino que Dios suplió y pudo pagar la deuda. Sé que Dios le está hablando a más de uno, sabiendo que Dios te está hablando, espera, espera, porque la respuesta está por golpear la casa de tu corazón. Ese corazón que quizás está endurecido, ese corazón que está pasando está a punto por desmayar, Dios está golpeando. Y te está diciendo, hijo mío, hija mía, déjame entrar, porque yo voy a cenar contigo. Yo tengo la respuesta, yo tengo la fortaleza, yo tengo todo para ayudarte. Ahora sí, Cristian, muy buena noche, perdona Cristian, pero bueno, ¿cómo estás?
2: Buenas noches, no, por favor, todo bien. Así que, no, le damos gracias a Dios, y bueno, buenas noches para vos, Daniel, Luciana, Mauricio, y la audiencia que nos acompaña cada miércoles. Y bueno, me sumo, ¿no?, a esto, ¿no?, de que de la fuerza de Dios, sabemos que todos necesitamos la fuerza de Dios, ¿no? Dice que cuando acá nuestras fuerzas comienzan las de Dios, y muchas veces luchamos nosotros con nosotros mismos, cuando ya no tenemos fuerza, queremos seguir, y Dios espera que digamos, bueno, basta, Señor, te necesito. Ahí es donde Dios realmente, le abrimos, como dice, el corazón, le abrimos realmente de que Él pueda venir y darnos fuerzas para seguir adelante y para continuar, ¿no? Y esto es normal en el ser humano. No solo nos pasa a nosotros, le ha pasado a grandes personajes de la Biblia, ¿sí? Donde han querido desfallecer en algún momento, pero siempre declaraban que Dios fue la fuerza de cada uno de ellos, ¿no? Siempre declararon que Dios fue el que los fortaleció y siguió adelante. Y acá vemos, bueno, creo compartir el Salmo 18:2, ¿no? Donde este es un Salmo de David, donde le da las gracias a Dios y reconoce que Dios fue la fuerza, sabiendo que Saúl obviamente lo perseguía y quería matarlo. Y él dice, ¿no?, que Jehová es roca mía y castillo mío y mi libertador, Dios mío, fortaleza mía. En él confiaré mi escudo y la fuerza de mi salvación, mi alto refugio, ¿no? Y acá vemos a dónde corría David, en qué se refugiaba, en dónde podía obtener las fuerzas, ¿no? Pero todo eso se basa también en la confianza que él tenía en Dios. En la confianza que él tenía, eso es algo personal de cada uno, ¿sí? El confiar en Dios y decir, Señor, me refugio en ti, la situación que estoy pasando la dejo en tus manos, Y me refugio en esa roca, en ese castillo, en que Él es mi libertador, creyendo en esto, ¿no? Y que Dios lo va a hacer. Y estamos hablando, bueno, acá de David, porque era perseguido injustamente. ¿Cuántas cosas injustas vos podés estar pasando hoy? Y decís, no lo soporto, ya no aguanto esta situación, ¿sí? Solo por la injusticia que estés pasando. No aguanto esta situación, no soporto, pero bueno, realmente es ahí donde las fuerzas nuestras se acaban, donde queremos bajar los brazos, donde no queremos saber más nada. Pero bueno, vos recién decías, Daniel, de que Dios nos dice esperar a veces, esperar, y que Dios llega a tiempo a tocar el corazón de cada persona y creer que Dios puede hacer algo acá. David se refugiaba, confiaba en Dios, y Dios obró en la vida de David. Obviamente, si hubiesen sido las fuerzas humanas de David, por él no soportaba, no aguantaba. Hasta se podía haber matado él mismo por no soportar, por no aguantar a veces. Pero se nota cuando viene la fuerza de Dios. Es la que nos hace caminar un poco más. Es la que nos hace esperar y tener esperanza de que las cosas pueden cambiar o saber que Dios va a actuar. o que algo va a hacer, ¿no? Y cuando nosotros tenemos esa confianza en Dios, es ahí donde Dios hace algo. Por eso dice acá, y remarco esta parte, en Él confiaré, dice. ¿Sí? Eso es algo... David confió, Dios hizo. Yo creo que vos tenés que confiar, yo tengo que confiar en que Dios lo va a hacer. Y ser sincero con Dios, decirle, Señor, no tengo fuerza, como leía recién el salmo ese, Luciana, donde mi corazón, la parte humana, se decae, tu corazón, tus emociones, en lo físico también, porque afecta, no tenés fuerza, pero Dios te fortalece en el espíritu, y eso es lo que te va a levantar, más allá de cómo vos te sientas físicamente, mental, emocional, Dios te fortalece para que continúes y que tengas esas fuerzas sobrenaturales, vamos a decirles, ¿no? Porque no son fuerzas humanas, las fuerzas humanas se te agotaron, se terminó ahí, pero Dios viene con sus fuerzas sobrenaturales para que vos te puedas levantar y que puedas seguir, y sabiendo que Dios está ahí, ¿no? Donde ya realmente no da más, Dios te fortalece. Por eso yo invito en esta noche a que podamos confiar en Dios, ¿sí? Decirle al Señor esto, decirle, Señor, tú eres mi roca, tú eres mi castillo, tú eres mi fortaleza, en ti me refugio, en ti me refugio, Señor. Yo sé que estás pasando, y a veces es muy difícil, todos pasamos, ¿eh? Una situación que a veces querés hacerlo vos, con tus manos propias, con cosas, y realmente no sirve, no tiene sentido, porque hacemos

0: linda, porque eso va a ser una enseñanza para nosotros para siempre, donde cada momento que estemos pasando o que vayas a pasar, ya sabes a dónde ir, ya sabes dónde está tu refugio. Sí, es como decir, mira, yo tengo acá atrás mi casa, no sé, un ejemplo, un cuarto, que un ejemplo, ¿no? Que, o la gente, ¿no? Mayormente saben, ahí en Estados Unidos, que hay huracán y todo, ellos tienen todo lo que es sótanos, ¿no? Tienen todo hacia abajo, saben que cuando viene un coso se meten abajo en el sótano, saben que ese es su refugio, de que si la casa se la lleva o se rompe, lo que fuere, ellos están ahí abajo seguro, ¿no? Saben dónde ir cada vez que viene una tormenta, una situación, un huracán, lo que fuere, saben, eso es lo importante. Y sabes cuando viene, saber dónde está mi refugio. Y donde yo pueda encontrar, ahí en ese lugar, la fuerza. Amén.
1: Amén, qué bueno, ¿no? Encontrar la fuerza en ese refugio. En el Salmo 28:7 dice, Jehová es mi fortaleza y mi escudo. Qué lindo, ¿no? Porque no solamente es nuestra fortaleza, sino mi escudo. Un escudo sirve para proteger cuando vienen los dardos, cuando viene el enemigo y quiere de alguna forma herir mi vida. Es así que ese escudo se levanta. No solamente te da fuerza, sino te da protección. Y eso es hermoso. Porque muchas veces cuando estamos débiles, es allí donde el enemigo se aprovecha. Cuando estamos vulnerables, es allí donde el enemigo viene y tira los dardos, ¿sí? Tira los dardos y te dice, bueno, viste que Dios al final no te ayuda, viste que realmente lo que Dios promete no cumple. Y claro, son dardos. Y nosotros muchas veces caemos si no nos escondemos en Dios, si no nos fortalecemos en Dios, nos impacta y muchas veces decimos, ¿y por qué Dios no hace esto? ¿Por qué Dios aquello? Nos ponemos mal con Dios. Más, decimos, no voy mal a la iglesia, porque ¿para qué voy? Yo he escuchado gente que ha dicho, no, yo estoy yendo hace un montón de tiempo y Dios al final no cumplió, Dios no hizo esto, lo hizo lo otro. Y en realidad, esa persona... en vez de fortalecerse y levantar el escudo, levantar su escudo como la fe, que es creer que Dios va a actuar en su momento oportuno. Dice más adelante, Jehová es mi fortaleza y mi escudo, en él confía mi corazón. Mira qué clave que está acá la palabra, ¿no? Qué precisa, dice, en él confía mi corazón. Cuando Dios es tu fortaleza y tu escudo, tu corazón está cuidado. Y dice, en él confía mi corazón y fui ayudado. Hay gente que no solamente no corre a Dios como una fortaleza, no levanta su escudo, que es la fe en las promesas de Dios. Entonces, ¿qué pasa? El impacto de ese dardo, el impacto de ese golpe que tira el enemigo, le afecta y lo desanima y lo lleva a hacer retroceder en muchas oportunidades. Pero acá dice el salmista, él es mi confianza. Mi corazón está confiado en él. Y entonces, ¿qué dice? Fui ayudado. Cuando nosotros ponemos la confianza en Dios, él siempre viene a socorrernos, él siempre viene a ayudarnos. Por lo cual se gozó mi corazón y con mi cántico te alabaré. Mira el impacto que ocurre cuando nosotros tenemos a Dios como fortaleza, no solamente en mi escudo, sino que nuestra confianza está puesta en él, en sus promesas. Somos ayudados y eso genera gozo. Gozo, ese gozo que, el gozo a diferencia de una alegría, la alegría es momentánea, es temporal, por algo que pasó lindo, pero el gozo está por encima de esa alegría, porque la alegría es por circunstancia, en cambio el gozo puede estar en los peores momentos, pero hay una fuerza interior, hay algo que me está diciendo que siga adelante, algo como le pasó a esta mamá, ¿no? Que pudo superar, eso no eran fuerzas naturales, sino la fuerza de Dios para pasar ese momento difícil y poder confiar y saber, ¿sí?, que Dios tiene la última palabra y siempre, la Biblia dice que para los que aman a Dios, todo lo que vivamos nos ayuda bien. Vos fíjate este testimonio, cómo puede estar ayudando una mamá, una persona que ha perdido un ser querido y diciendo, a mí todavía no puedo recuperarme de lo que estoy viviendo, quizá una circunstancia difícil, quizá una circunstancia de la pérdida de un ser querido, pero Dios es tu fortaleza, Dios te está hablando, nos está hablando a todos, ¿sí? Y que realmente podamos seguir adelante. En el libro de Habacuc 3:19 dice, Jehová es mi fortaleza también, el cual hace mis pies como de ciervas, y en mis alturas me hace andar. ¿Sí? Sabemos que los siervos pueden andar en medio de las piedras, en medio de la montaña, a diferencia, si va una oveja, seguro que se

0: se viene de picada, ¿no? Pero las silvas pueden andar entre medio de las piedras, pueden caminar en ese momento que nosotros quizá humanamente no ponemos. Y acá el salmista dice también, perdón, Habacuc dice, Dios es mi fortaleza y Él me hace caminar en terrenos difíciles. Momentos difíciles donde tenemos que caminar por terrenos que son difíciles. Quizá hay momentos de desierto, quizá hay pedregales, quizá hay espinos, hay momentos donde tenemos que atravesar que no va a costar, no va a costar. Como dice el Salmo 23, aunque vaya por valle de sombra y de muerte, no temeré mal alguno, estaré confiado, ¿sí? Dios nos da esa capacidad, ¿eh? Dice, aunque ande en valle de sombra de muerte, no temeré mal alguno, porque tú estarás conmigo. Tu vara y tu cayado me infundirán aliento. Y eso hace Dios. Dios te alienta, te fortalece en momentos difíciles. Por eso, como dice acá el Salmo, Habacuc, Él hará mis pies como de ciervas y en mis alturas me ayudará a andar. Amén. Mauricio.
1: Amén, amén, así es. Así que qué linda palabra, qué lindo salmo, ¿no? Qué fuerza nos dan los salmos muchas veces, ¿no? Escuchaba y también, no sé si lo compartieron, pero también está acá leyendo el Salmo 121, ¿no? Ese que empieza diciendo en el versículo 1, alzaré mis ojos a los montes, ¿de dónde vendrá mi socorro? Mi socorro viene de Jehová que hizo los cielos y la tierra. Y me venía a la mente la mirada del hoy, lo que hablábamos hoy, ¿no? Cuando un niño cae, lo primero que hace es levantar la mirada y busca a su mamá y a su papá, ¿no? Y creo que después viene el llanto, pero lo primero, antes de llorar, levanta los ojos y mire buscando a su papá y a su mamá. Así nosotros tenemos que hacer, buscar. Quizás nos caímos, quizás estamos golpeados, quizás estamos débiles, pero es ahí donde tenemos que levantar nuestros ojos al cielo y buscar a nuestro Padre Celestial, porque de Él viene nuestro socorro, de Él viene nuestra ayuda, de Él vienen nuestras fuerzas. Siguiendo con el Salmo 121 dice, no dará tu pie resbaladero, ni se dormirá el que te guarda. He aquí, no se adormecerá, ni dormirá el que guarda a Israel, ¿no? Me quedaba con eso, no se adormecerá. Hoy compartías Isaías 41:10, ¿no? Y en versículo, en el capítulo anterior, el capítulo 40, dice, versículo 28, no has sabido, no has oído que el Dios eterno es Jehová, el cual creó los confines de la tierra, no desfallece, ni se fatiga con cansancio, y su entendimiento no hay quien lo alcance. Y acá viene el versículo que nos da fuerza siempre, ¿no? Versículo 29 de Isaías 40, dice, Él da esfuerzo al cansado y multiplica las fuerzas al que no tiene ninguna. ¿Amén? Dios nos da las fuerzas cuando no las tenemos, cuando caímos, cuando estamos débiles, cuando estamos tristes, cuando estamos deprimidos. Él nos puede levantar. Ahí cuando lloramos, cuando estamos pasando por momentos de dolor y de aflicción, es ahí donde nuestros ojos tienen que estar puestos en Él, en el autor y consumador de la fe. Es ahí donde tenemos que levantar nuestros ojos al cielo y buscarlo, y clamarlo, ¿no? Y ahí es donde Él responde, ¿no? Es ahí donde Él nos da fuerzas, ¿sí? Es ahí donde Él nos levanta y nos puede levantar hasta de la situación más difícil, siempre que confiamos en Él, siempre que creemos en Él, siempre que lo buscamos a Él. Dice en el libro de Josué, cuando Dios empieza el libro de Josué, ¿no? Josué se enfrentaba a un pueblo difícil, un pueblo que había seguido a Moisés, y él sabía que tenía que liderar un pueblo, como dice la palabra, duro de cerviz, de dura cerviz, un pueblo que se quejaba, un pueblo que enseguida reclamaba, ¿no? Y Dios le dice a Josué algo, le dice, mira que te mando que te esfuerces y seas valiente, ¿no? Le dice a Josué, mira, en el versículo 9 del capítulo 1, mira que te mando que te esfuerces y seas valiente. Le estaba mandando fuerza, ¿sí? Te estaba diciendo que se prepare. Y le sigue diciendo, no temas ni desmayes, porque Jehová Dios estará contigo en donde quiera que vayas, ¿no? Qué casualidad, ¿no? Es lo mismo que decía en Isaías 40:10, ¿no? Siempre te ayudaré, siempre te sustentaré con la diestra de mi justicia. Dios está ahí cuando lo buscamos, Dios está ahí cuando clamamos a Él, Dios está ahí cuando parece que todo se nos presenta difícil. Quizás nos toque empezar una etapa nueva, quizás nos toca pasar por un momento muy difícil y quizás sentimos que estamos solos, que necesitamos una compañía, que necesitamos fuerza, necesitamos quizás un ejército. Pero ¿saben qué dice la palabra en Isaías 4:6? Dice que Dios le respondió a Zorobabel, dice, entonces respondió y me habló diciendo, esta es la palabra de Jehová a Zorobabel, que dice, no con ejército ni con fuerza, sino con mi espíritu, ha dicho Jehová de los ejércitos. ¿Sí? Cuando clamamos a Dios, tu Espíritu Santo posa sobre nosotros. Tu Espíritu Santo nos da las fuerzas para seguir, para luchar, para ir mucho más adelante. ¿Sí? Una joven virgen aún, Virgen María, ¿sí?, tenía que enfrentar una situación muy difícil. Tenía que enfrentar una sociedad machista, una sociedad que en donde ella iba a ser madre, virgen, donde iba a ser quizás juzgada, quizás criticada, pero el Espíritu de Dios se puso sobre ella y ella tuvo confianza y dijo, Señor, hágase tu voluntad. ¿Sí? Esa es la actitud que nosotros tenemos que tener. No importarnos qué es lo que viene al frente, no tener miedo, sentirnos fortalecidos en Dios, buscar esa fortaleza que Dios nos da a través del Espíritu Santo. Amén. En el libro de Jueces hay una historia que no la voy a contar porque es muy larga, y o quizás muchos la conocen, quizás no, es la historia de Gedeón. ¿Sí? Gedeón era un hombre común, un hombre al que Dios miró, al que Dios encontró y lo llamó. Y dice la Biblia en el libro, en el capítulo 6 de Jueces, dice que en el versículo 12 dice que un ángel de Jehová se le apareció y le dijo, Jehová esté contigo, varón esforzado y valiente. ¿No? Y Gedeón se sorprendió porque esforzado y valiente, yo fuerte, yo valiente, ¿no? Y Gedeón estaba pasando por una situación difícil, todo Israel, los madianitas estaban encima de ellos, los acosaban, venían y los saqueaban, ¿no? Y él clamaba a Dios, ¿no? Dice que Gedeón le dijo, si estás con nosotros, ¿por qué nos ha sobrevenido todo esto? ¿De dónde están todas tus maravillas que nuestros padres nos han contado? ¿No nos sacó Jehová de Egipto y ahora nos ha desamparado? ¿Nos ha entregado en manos de los madianitas? Dice que Dios le respondió y lo miró, ¿no? Y dice, mirándolo Jehová, en el capítulo, en versículo 14, el versículo 6 de Jueces, dice, le dijo, ve con esta tu fuerza y salvarás a Israel de la mano de los madianitas. Le hace una pregunta, ¿no te envío yo? ¿No te envío yo? Hoy Dios está diciéndonos a nosotros, fortalécete, levántate, avanza, porque soy yo el que te envío. ¿Sí? No necesitas un ejército, solamente mi Espíritu Santo. Y más adelante, versículo 16, dice Jehová, le dijo, ciertamente yo estaré contigo y derrotarás a los madianitas como a un solo hombre. Más adelante, en el capítulo 7, vamos a ver que Gedeón derrota a 135.000 madianitas con solamente 300 hombres. Eso solamente lo puede hacer el Espíritu Santo de Dios. Eso solamente lo puede hacer Dios. Ese es un Dios que nos fortalece, ese es un Dios que nos levanta. Ahí donde nos creíamos débiles, quizás estábamos haciendo nada, como Gedeón estaba en el campo. Y Dios viene y te dice, varón esforzado y valiente, mujer esforzada y valiente. Hoy te envío yo, hoy te levanto yo, hoy te fortalezco yo. Y ciertamente yo estaré contigo. Y Dios está hablando en esta noche, Daniel, Cristian, Luz, ¿sí? Él nos está diciendo desde que empezó este programa, yo te ayudaré, siempre te sustentaré con la diestra de justicia. Es la fuerza de Dios la que nos levanta, es la fuerza de Dios la que nos anima a ir por más, a avanzar, pese a la situación que nos toca vivir, ¿sí? Pese a lo que nos tocó vivir, a la situación que estamos viviendo, quizás es dolorosa, quizás es deprimente, pero cuando levantamos nuestros ojos arriba, su Espíritu Santo desciende sobre nosotros y nos da una fuerza que sobrepasa todo entendimiento, una fuerza desmedida, una fuerza como que humanamente o a la vista tuvo Sansón, una fuerza que nos dice, no temas ni desmayes, porque Jehová te está contigo en donde quiera que vayas. Y si Dios con nosotros, ¿quién puede estar con nosotros? Si Dios está con nosotros como poderoso gigante, ya no podemos temer, sino tenemos que avanzar. ¿Sí? Nos agrada el corazón de Dios cuando nosotros nos detenemos. Él nos acompaña, nos toma con su diestra y nos lleva. Así como cuando éramos chicos y no queríamos caminar más y nuestra mamá y nuestro papá decían, vamos, vamos, que falta, Él nos sigue llevando adelante, nos sigue llevando a alcanzar las victorias que quizás nosotros tenemos un ejército enorme, quizás tenemos una enfermedad de frente, quizás tenemos montones de situaciones de frente, y nos vemos chiquitos y nos vemos pequeños, indefensos, pero Él nos dice, yo ciertamente estaré contigo. Es su fuerza la que nos da valor, es su fuerza la que nos sigue, la que nos debe animar a ir por más. Es su fuerza la que hoy está entrando en cada hogar, en cada oyente. Quizás hay hombres, mujeres que están se sienten débiles, quizás el médico le dijo, le dio un mal diagnóstico, quizás en el trabajo le dijeron, se va a terminar, quizás mañana, quizás hoy lo despidieron, no sé, pero hoy Dios te está diciendo, esfuérzate, sé valiente. Hoy las fuerzas de Dios están sobre ti, varón, mujer, hoy las fuerzas de Dios te están levantando para su gloria, y honra y alabanza. Y no importa el ejército que tengas adelante, no importa el gigante como lo tuvo David, no importa lo que pase, lo que importa hoy es fortalecer, tener y dejar que su Espíritu Santo te lleve a alcanzar la más grande victoria. Amén.
0: Amén. Qué buena la palabra de Gedeón, ¿no? Que un hombre que, primero, ¿de dónde lo sacó el Señor, no? De un tiempo donde él se sentía mal, se sentía oprimido, se sentía empobrecido, estaba escondido, salió simplemente a buscar algo para sobrevivir, ¿no? Pero allí apareció el ángel de Jehová diciéndole, varón esforzado y valiente. Y qué bueno eso, ¿no? Esa parte que él encontró de golpe, como que tenía un ejército, y él pudo haber dicho, bueno, acá está mi fuerza, pero Dios ahí le rompió el esquema. Yo siempre admiro cómo Dios le sacó todo, ¿no? Y quizá en el camino se hubiera debilitado y hubiera dicho, ni loco, yo con 32.000 más o menos, pero con 300, no, si ya éramos poco, con 300, bueno, pero ahí es donde nosotros realmente podemos decir, todo lo puedo en Cristo, que Él es mi fortaleza. Amén. Luciana.
2: Amén. Qué hermosa palabra, como Dios está hablando. Y lo que Dios está diciendo, nos está diciendo todos, ¿no? A través de que Dios, ¿no? Nos dice, hombre, mujer, ¿no? Esforzado y valiente. Y pues del otro lado están diciendo, yo esforzado, yo valiente, si tengo miedo, si ya no tengo fuerza, ¿de dónde voy a ser esforzado? No. Y ahí es donde entendemos cómo es Dios quien nos empuja, quien nos da esa, lo que dice la palabra, Él saca la fuerza donde no tenemos. Somos ese auto que se está quedando sin nafta, ¿no? Y viene ahí Dios hasta que nos levantamos y nos volvamos a cargar con esa reserva extra, sí, que nos sigue empujando. Y así es como tenemos que tomarnos, ¿no? A través de la palabra que estamos compartiendo, de decir, sí, soy valiente, sí, soy esforzado, porque Dios, sí, me creó así y me hizo así. Sí, a través de la palabra Dios nos está diciendo, sí, esforzado y valiente, hombre, sí, esforzado y valiente, mujer, esforzado y valiente, es porque lo somos, es porque podemos por sobre todas las cosas. Que lo podemos hacer. Y como compartía el libro de Josué 1:9, ¿sí? Acá en la versión NTV dice, mira que te mando. ¿Sí? Es un mandato a que seamos esforzados. Y ese es un mandato, pero de ánimo. ¿Sí? Vos podés, mira que te mando. O sea, no quiere que nos quedemos, ¿sí? Porque sabe que Él nos va a dar ese extra, donde siempre decimos, ¿de dónde saca? Podemos ver las personas a través de ejemplos de otros. ¿Cuántas veces nos pasó? Decimos, ¿cómo hacía? A pesar de que no está sin trabajo, a pesar que tiene problemas, a pesar de que le pasa tantas cosas y sigue ahí, y sigue firme. Y eso también es lo que nosotros debemos aprender, ¿no? Que si una persona que está mal y la podemos ver, entonces también Dios también acude, ¿sí?, a esa persona. Hemos conocido un montón de testimonios, ¿sí?, a través de cuando uno se congrega, ¿no?, las experiencias que ha tenido con Dios, Daniel también lo ha contado un montón, que podemos estar sin nada, pero sin embargo Dios siempre está ahí para socorrernos cuando nosotros pensamos que no. Por eso Él nos anima, ¿sí? Me dice, no, me haces que te mando, dale, ¿sí? Necesita que nosotros nos movamos y que no caigamos, ¿sí? De que sabemos que nos podemos levantar. Y si hay alguno que se siente que no es esforzado y que no es valiente, es momento de sentirse así, de que saber que es una de las maneras donde nosotros nos podemos fortalecer en Dios, y ahí es donde tenemos la fuerza. Porque Él me está diciendo esto, ¿sí? Me está diciendo, como a veces yo, esforzada, no, yo, valiente, es donde si soy miedoso, ¿no? Y en el versículo este, ¿no?, de Josué 1:9, dice, no te desanimes, no tengas miedo. Está diciendo que nosotros podemos tener miedo, sí, pero que no tenemos que vencerlo, ¿no? El miedo incluye también, ¿no?, el sobrepensar las cosas, en lo que puede pasar, cómo lo voy a hacer, cómo lo voy a manejar. Pero sin embargo, Dios también nos dice que vayamos, ¿sí?, con cuidado, paso a paso. Si yo no sé lo que me va a pasar hoy, ¿cómo voy a saber lo que me va a pasar mañana? Y eso también, ¿no?, atrapa, da miedo, y me sigue que yo siga teniendo menos fuerza todavía, ¿sí? Pero ahí está, como Dios nos empuja, nos anima a través de este mandato, a que seamos esforzados y valientes, y que sabemos que Él va a estar con nosotros. Tenemos que tener la certeza, la seguridad de que va a ser así. No tenemos que confiar, podemos escuchar la palabra, ¿sí? Pero también está ahí, es una de las tantas que nosotros muchas veces compartimos con Mauri, el ponerla por obra. También ahí, cuando yo empiezo a creer, la pongo por obra, empiezo a tener fe, ¿sí? Porque digo, bueno, a ver si es así, me voy a empezar a animar. Y esto que nos va a traer, como siempre decimos, ¿no? Está en el capítulo de Juan, capítulo 14, versículo 27, que dijo Jesús, las pasos dejo, las pasos doy. Y no se las doy, ¿sí?, como le da el mundo, ¿sí? El mundo no puede dar una paz transitoria, o ni siquiera no puede dar paz. Pero Él sí, Jesucristo sí. Amén.
0: Amén. Eres la verdadera paz, donde encontramos la respuesta que necesitamos. Allá en el libro Salmo 73, 25, 26, dice, ¿a quién tengo en el cielo sino a ti? Me encanta esto, ¿no? A modo de pregunta, ¿a quién tengo en el cielo sino a ti? La pregunta que yo haría, ¿a quién tengo yo en caso de pasar un tiempo difícil? ¿A quién tengo hoy que estoy viviendo un momento difícil en mi vida? ¿O mañana que puedo pasar un momento difícil? ¿A quién tengo? Y acá el salmista dice, sí, estoy contigo. Ya nada quiero en la tierra. Podrán desfallecer mi cuerpo y mi espíritu, pero Dios fortalece mi corazón. Él es mi herencia eterna. Qué canto hermoso, ¿no? Poder decir, Él es mi herencia eterna. Acá vemos cómo el salmista está contemplando, ¿no?, yo digo, su propia vida, mirándola desde un punto con optimismo, con esperanza, y haber tomado, ¿no?, esta decisión de que realmente voy a pasar, quizás, o estoy pasando, pero Dios es mi fortaleza. Mi corazón se fortalece en Él. Él es una herencia, Él es todo para mí. Solamente en Él espero. En Él tengo confianza de que lo que viene por delante siempre va a ser bueno, porque voy a estar confiado que Dios siempre tiene lo mejor para mi vida. Amén. Cristian.
3: Amén, amén. Así es, ¿no? Qué bueno lo que nos comparte, ¿no?, de estar confiado, ¿no? Confiado. Yo creo que esta es la llave de todo, ¿no?, de lo que estamos compartiendo. Y Dios mismo lo manda, ¿no?, a que confiemos. Acá en el Isaías 26:4 dice, confiad en Jehová para siempre, porque en Jehová el Señor está la fortaleza de los siglos. por ahí estaba buscando la fortaleza de los cielos, busqué que en el hebreo traducido es Tesiur o Lamim, que literalmente significa la roca de la eternidad o la roca de los tiempos, ¿no? Y acá, mientras lo leía, me llamaba mucho la atención cuando él dice, confía en Jehová para siempre. O sea, para siempre, no en momentos, no en el momento que te vaya bien, sino para siempre, siempre estar confiado en Dios, ¿no? Y Dios le da esta palabra, ¿no? Porque en un contexto donde acá la nación estaba, los imperios estaban invadidos por los imperios de Babilonia, de Asiria, y todo alrededor de ahí era todo, un caos, ¿no? Los reyes, las ciudades eran destruidas, las alianzas, todo, las políticas, ¿no? Fracasaban. Era un momento de caos que se estaba viviendo, ¿no? Y Dios le da esta palabra y dice que confíen en Jehová para siempre. Y esto es como, es como una orden, ¿no? También, confíen en Dios, confiar. Él mismo está diciendo Dios y dice, confiar en Jehová. Es lo que tenemos que hacer. ¿Para qué? Para saber que, y no en los momentos que nos va bien, como te decía, sino en esos momentos por ahí difíciles, ¿no? Pero ahí es donde tenemos que confiar. Y la llave está en esto. La llave está en que tenemos que confiar. Tenemos que buscar a Dios hoy. Para obtener las fuerzas de Dios, por lo que estés pasando, confía en Dios. No, es que sea un momento que no tenemos dónde ir. ¿Sí? Cuando vaya un momento que vos tenés que ver a dónde voy, a dónde corro en este momento. Hiciste todo lo que tenías a tu alcance. Por ahí no te sirvió nada. No te sirvió, confiaste en el Señor. Un ejemplo que tenemos es la mujer del flujo, ¿no? De sangre. Que dice que esa mujer estuvo 12 años así y buscó ayuda por todos lados, pagó médicos por todos lados, pero nadie cesó esa enfermedad. Sin embargo, creyó, confió en Jesús, escuchó de que había un hombre que hacía milagros y ella confió y creyó en que ese hombre la podía sanar. Y así fue, ¿no? Y sabía que era su única esperanza. Y esto es lo que nosotros tenemos que entender, que nuestra única esperanza es Cristo, es el Señor, más allá de todas las cosas, ¿no? Sabemos que la esperanza le da al Señor, en cualquier situación, Él pone personas, Él abre puertas, Él hace las cosas que vos humanamente no podés, y que te debilita, porque sabes una cosa, en lo humano, hoy la gente tiene muchas situaciones, enfermedades, todo, a causa de cómo está la mente de la persona. Cómo viven con ansiedad, cómo viven con miedos, temores, y la cabeza que va a mil, ¿sí? Va a mil, que estás durmiendo, tu cabeza está en la almohada, y cuántas personas pues están del otro lado, que les cuesta dormir, por tanto que piensan en la situación que están pasando y viendo, cuál fuera, y eso te agota mentalmente, y afecta a tu físico, afecta a tu cuerpo, afecta a todo, y ahí donde no tenés fuerza, porque estás con lo humano y no tenés fuerza, ¿sí? Te debilitás, llorás, estás mal. ¿Y dónde vamos ahí para que alguien nos ayude, nos levante? ¿Sí? El único que nos puede levantar en ese momento es Cristo, el que se mantiene firme, el que está dispuesto a soportar, el que está siempre con vos. Fíjate que todo lo que estamos leyendo decimos que Dios es nuestra roca, Jesús es la roca. ¿Y qué quiere decir esto, no? Ahí en Efesios 2.20 habla que Cristo es la piedra angular. Él es una piedra angular. Eso significa que nunca cambia. Es una puede obtener presión de otras piedras sobre arriba, hacer un edificio sobre esa piedra angular que no se va a caer, no se va a quebrar. ¿Se entiende? Y Cristo es la piedra angular, y tenemos que ir a esa piedra, de esa piedra está hablando, de esa roca que es Cristo, que mantiene todo el peso de nosotros, toda nuestra angustia, nuestra tristeza, ¿sí? Sobre Él, fíjate, en Jesús fue todo el pecado de la humanidad sobre Él, aguantó el pecado de la humanidad sobre Él para morir en la cruz, imagínate, entonces cuando necesitamos esto, esta fuerza que a veces buscamos, anímica, emocional, espiritual, sobre todas las cosas. Tenemos que ir a esa roca que sabemos que va a soportar todo. Nosotros no soportamos, tenemos un límite. Cristo no. Cristo no. Él no, al contrario, Él nos da la fuerza a nosotros. Nos soporta a nosotros y nos da la fuerza para que podamos seguir adelante. Por eso tenemos que confiar que es el único que nos puede ayudar. Podemos buscar ayuda, obviamente, obviamente, y Dios va a poner personas, si estás en una situación médica, lo que fuera, va a poner para que, pero es Dios el que te da la fuerza para ir acá, allá, para lograr el objetivo, para hacer las cosas, es la fuerza de Dios. Pero necesito confiar para siempre, como dice aquí, confiar para siempre, no en momentos, confiar para siempre, confiar que Dios es el que me va a dar la fuerza. Amén.
0: Amén. Vamos a ir a un tema musical, ya luego estaremos orando por todas las necesidades. Si querés, si querés mandar un comentario, lo puedes hacer a través de la FOL Argentina o a través del teléfono 11-2508-9900. 11-2508-9900. Si estás fuera del país de Argentina, 0549, adelante, 0549. 11-2508-9900. Acá estamos las 24 horas durante todo el año. Acá este es el teléfono del Ministerio de la Voz y la Palabra y podés allí conectarte o enviar un pedido de oración, un comentario cuando tú quieras. Vamos a un tema musical. Justamente preparé un tema que dice Tu amor me hace fuerte. Lo escuchaba un poquito y ya estamos leyendo los mensajitos y vamos a estar orando.
4: Jesús, y te damos gracias por tu amor. En primera de Juan 4:18 la palabra de Dios enseña que en el amor no hay temor, sino que en el perfecto amor de Dios es donde somos libres. Yo quiero ahí donde tú estás, levantes tus manos y declares en este momento que el amor de Dios te invade. Que cualquiera que sea el temor que te está asediando a diario, no sé qué tipo de temor es, temor a la muerte, temor a la enfermedad, temor a la oscuridad, a las alturas, tantos y tantas índoles de temor que a veces nos acechan, pero hoy te dice el Señor, si tú realmente tienes un encuentro con el amor de Dios, que es perfecto, que es incondicional, que es incomprensible y que solo se recibe por fe, ciertamente hoy serás libre del temor. Amén. Adóralo.

0: Gracias a Dios, tu amor me hace fuerte. Vamos a dejarlo de fondo, este hermoso tema. Voy leyendo los mensajitos. Bendiciones, Pastor Daniel, Mauricio, Luciana, Cristian. Pido oración por mi sobrino Tony. Está buscando trabajo. Amén. Bendiciones. Gracias, mi hermana Gabriela, de Buenos Aires. Saludo ahí a los papis, a toda la familia. Cristian, si tenés los mensajitos de la FOL, vamos a ir leyéndolos, así no alcanza el tiempo para orar. Acordate que el último fue el testimonio de la persona que, de la señora, sí, llame, sí, que perdió el bebé, hasta ahí.
1: Sí, sí, sí. Amén, amén. Sí, bueno, nos escribe Azucena Díaz, dice: confíen en Dios, porque Él es el mejor médico, el mejor doctor de doctores y el mejor abogado que podemos tener. En Él siempre debemos poner nuestra fe y nuestra confianza, porque el Señor obra milagros en nuestra vida y acompaña a cada uno de nosotros y a nuestra familia día y noche. La fe mueve montañas y su amor nunca nos abandona. Dios los bendiga siempre. Amén. Muchas gracias, Azucena, por compartir. Bendiciones para vos. Manuel Vicente dice: Señor, en tus manos entrego todas mis preocupaciones y mis cargas. Tú conoces mi corazón y sabes todo lo que estoy viviendo. Solo te pido que tengas misericordia de mí, que me des fuerzas para seguir adelante y que llegue esa respuesta que tanto espero. Llena mi alma de paz y ayúdame a no perder la fe, porque sé que nada soy sin ti. Señor, te amo y confío en tu amor y en tu poder. Gracias, Espíritu Santo, por acompañarme siempre. Amén. Gracias, Manuel, también por escribirnos. Bendiciones para vos. María Elvira dice: Dios es mi fortaleza, refugio, mi luz, mi camino y mi vida entera, porque su amor es grande y fiel. Es maravilloso vivir con mi Padre Celestial Todopoderoso. Amén y amén. Así es, María, gracias también. Bendiciones. Felisa Ordóñez dice: Dios bendiga a cada uno de quienes escuchan su palabra en este momento. Gracias, Felisa. Dios te bendiga a vos también. Ricardo Chaval dice: Señor, ayúdame a fortalecer más mi fe. Bueno, Ricardo, gracias por escribirnos. Buenas noches, bendiciones. Malena Lanata dice: oremos para que nunca perdamos nuestra fe en Dios. Oremos por otros también, para que puedan conocer a Dios. Amén, Malena, vamos a estar orando también. En oración nos estamos uniendo. Florencia Flores dice: Dios bendiga a cada uno de ustedes y a todos los oyentes. Cuando lleguen los momentos difíciles, ponga su fe en Él, porque con esperanza y confianza todos pueden encontrar una solución. Los milagros existen y la fe nos da fuerzas para seguir adelante. Que Dios los acompañe hoy siempre. Un abrazo grande para todos mis hermanos. Gracias, Florencia, también por compartir, por estar de otro lado. Bendiciones. Marisa dice: Señor, tú conoces mis preocupaciones por mi hijo mayor. Cúbremelo con tu sangre preciosa. Así es, Marisa, vamos a estar orando también. Bendiciones. Ángela Funice, buenas noches. Es así, hay momentos en la vida donde sentimos que la fuerza se termina, que estamos vencidos y que el camino se hace difícil, pero siempre aparece esa mano amiga, ese abrazo, esa palabra justa que nos devuelve la esperanza y nos recuerda que no estamos solos, porque cuando más lo necesitamos, Dios pone en nuestro camino personas y señales que nos ayudan a seguir adelante con fe y con el corazón lleno de fuerza. Así es, Ángela. Gracias también por compartirnos, por escribirnos. Toda la gente nos escribe del otro lado. Nos escribe también Camila Farías: buenas noches, pido oración por mis procesos legales. Dios los conoce, bendiciones. Bueno, Camila, vamos a estar orando. Y Geli Acuña dice: Dios les guarde y proteja siempre. Igualmente para vos, Geli, bendiciones. Hasta ahí por el momento.
0: Damos gracias a Dios. Y qué lindo, ¿no? Qué lindo los mensajes que han enviado. Mientras estamos escuchando de fondo este hermoso tema, tu amor me hace fuerte. Vamos a orar, vamos a compartir, para cerrar, nos queda muy poquito tiempo. Mauricio tiene para cerrar sobre lo que hemos hablado, igual que Luciana, y ya arrancamos ahora porque nos quedan unos minutitos. Y si tú no enviaste el mensajito, lo puedes hacer para que podamos orar. Bueno, Vanina ahí se une en oración. Gracias, Vanina. Mauricio.
2: Amén. Amén. Oramos, cerrando, le damos gracias a Dios por este tiempo, por su palabra. Éxodo 15:2 dice: Jehová es mi fortaleza y mi cántico, y ha sido mi salvación. Este es mi Dios y lo alabaré, Dios de mi Padre, y lo enalteceré. Así que, Señor, gracias por ser nuestra fortaleza, gracias por ser nuestro pronto auxilio. Gracias, Señor, porque tú nos fortaleces y nos das las fuerzas para seguir adelante. Gracias porque tu mano, tu diestra de justicia nos sostiene. Gracias porque tu amor, como hoy decía la adoración, nos hace fuerte. Tu amor nos da las fortalezas para seguir adelante, para luchar, para avanzar en el nombre de tu Hijo amado, Cristo Jesús. Señor, bendigo a la audiencia, bendigo a todos los que están del otro lado escuchándonos, Señor, y que tu Espíritu Santo en esta noche haga aún más real tu palabra, dándoles fuerzas a aquel que no tiene, a aquel que se siente débil, a aquel que se siente caído en la aflicción, en el dolor y en la depresión. Señor, hoy los levantamos en el nombre poderoso de Jesús. Señor, como dice tu palabra, diga al débil, fuerte soy. Hoy nos declaramos fuertes, hoy nos declaramos con la fortaleza de lo alto. Quizás nuestras fuerzas humanas decayeron, quizás nuestras fuerzas humanas fueron vencidas, Señor, pero hoy tus fuerzas son las que nos levantan, las que nos dan ánimo, las que me levantan y me ponen de pie para orar y para declarar, Señor, que soy libre y que soy fuerte en tus propósitos y en tu palabra, en el nombre poderoso de Jesús. Señor, Padre, gracias
3: por eso. Gracias, Señor. Gracias por esta noche donde nos has fortalecido en nuestra alma, en nuestro espíritu, Señor, a nuestros cuerpos, Padre Santo, Señor. Te damos gracias, Señor, por haber hablado, Señor. Gracias por tu amor, gracias por tu misericordia. Y así estamos, Señor, agradeciéndote en esta noche porque nos has levantado, nos has fortalecido, Padre Santo. Y Padre, Papá, te pido por toda la audiencia, aquella que se siente desganada, aquella que está triste, deprimida, que pueda ir a tu presencia, Señor, que pueda adorarte, cantarte, buscarte, así como has hablado en esta noche, Señor. Que tú estás con cada uno de nosotros, que con tu diestra, Señor, tú nos levantas, con la diestra de tu justicia, Padre Santo, tú estás con todos tus hijos, aquellos que están clamando tu nombre, ahí estás tú, Padre Santo. Te pongo, Señor, en tus manos, Señor, te presento todas, Señor, las peticiones que en esta noche han pasado, Señor, por trabajo, por temas de trámites judiciales, Padre Santo, por todas las personas que están enfermas, Padre, Señor, te las ponemos en tus manos, Señor, y que se sigan fortaleciendo, Padre Santo, y aún así, cuando se sientan débiles, que ellos mismos puedan fortalecer a otras personas, Señor, porque tú estás ahí dándonos esa paz, esa alegría donde no la podemos conseguir, donde el ser humano, donde el mundo no nos puede dar. Tú estás ahí con nosotros fortaleciéndonos, y te doy gracias porque a través de tu amor, Padre Santo, nosotros también vamos a poder fortalecer a otras personas. Bendigo toda la audiencia, Padre, y bendigo la continuidad, Señor, de esta lección. En el nombre de Jesús, Señor. Amén.
1: Amén, Señor. Te damos gracias. Nos escribe Adriana Marín, dice: les pido que oren por mi matrimonio. Hoy estamos cumpliendo 39 años de casado, y también por mi familia, para que Dios siga bendiciendo nuestro camino, llenando nuestros corazones de amor, unión y fortaleza. Gracias, Señor, por todos estos años compartir y por acompañarnos siempre. También nos escribe Ana Lorena Rodríguez: buenas noches, les pido de corazón una oración por mi hermano Mario, que hoy se encuentra privado de su libertad, para que Dios lo acompañe y lo proteja y que todo salga bien, que le dé fuerzas, esperanza y que nunca pierda la fe. Y también Gustavo Ramos también nos escribe: Dios bendiga a cada ser de luz que atraviesa momentos de aflicción, dificultades o circunstancias difíciles, que puedan sentir siempre su amor, su protección y su presencia, acompañándolos en cada paso del camino, porque con fe y esperanza nunca estamos solos. También Ángel Prieto dice: buenas noches, que el Señor le bendiga y lo siga usando. Hoy quiero pedir en sus oraciones por mi salud total de mi cuerpo y por mi presión arterial. Así que bueno, todos los que nos escribieron, estamos orando. Padre, te damos gracias. Gracias, Señor, por lo que hemos compartido, Señor, esta noche, sabiendo que tú eres la roca, tú eres nuestra fortaleza, nuestra fuerza, Señor, Padre. Entender que humanamente, Señor, Padre, nuestras fuerzas tienen un límite, pero las tuyas no, Señor. Sé que hay personas del otro lado que están pasando momentos, situaciones difíciles, donde se sienten desmayar, caer. Señor Padre, pero tú vienes ahora con fuerza, fuerza en sus corazones, con ánimo, Señor Padre. Aquellos que no lo tienen, personas, Señor, que están pasando diferentes enfermedades, personas que están pasando por momentos que están por angustias, con tristeza, con ansiedades, Señor Padre, que le genera ciertos problemas que están pasando, Señor. Te pido ahora, Señor Padre, que estés obrando en cada uno de ellos, que fortalezca sus corazones, Señor, que lo levantes, Señor, ahora, levanta al caído, Señor Padre, en el nombre de Jesús, sí, Padre, Señor. Que ellos sientan tu fuerza, tu fortaleza, Señor Padre, en el nombre de Jesús. Señor, en tus fuerzas hay ánimo, en tus fuerzas, Señor Padre, está, Señor Padre, donde levantas el corazón de aquel que ya no puede más, Señor Padre. Te pedimos ahora, visita hogares, visita, Señor, los hogares, visita, Señor, donde está el enfermo, visita los hospitales, Señor Padre, ahí, Señor Padre, Señor, a uno de los familiares que reciben por ahí noticias de que está enfermo en situaciones, ese Señor, ayúdalo, Señor Padre, ahora, en el nombre de Jesús. Te damos gracias, Señor Padre, declaramos que tú eres nuestra fuerza. Gracias, Señor, en el nombre de Jesús. Amén.
0: Gracias, Señor.
1: Sigo orando, Señor.
0: Decimos amén a cada oración de mis hermanos y de los que están del otro lado orando. Nos unimos en ese clamor, en ese momento, Señor, que están pasando. Señor, declaramos que tu buena mano lo sostiene, le da fuerza para seguir un día más, un momento más, un paso más, porque allí está tu milagro. Señor, desatamos el poder sobrenatural en los enfermos para que sean sanos, sí, amaya, Padre, que sean libres de toda opresión, de toda mentira, de todo engaño que el enemigo le quiera poner en su mente, en su corazón. En el nombre de Jesús, Padre, suple todas sus necesidades, Padre. Hay personas que necesitan tu intervención. Declaramos el Salmo 23, Jehová es mi pastor y nada me faltará. Gracias te damos, Señor, en esta noche, porque tú has venido a darnos fuerza nueva, y todos aquellos que están escuchando reciban, Padre, de tu bendición, reciban, Padre, abres puertas que estaban cerradas, Padre, juicio, Señor, reclamos, Señor, que estaban hechos y no tenían respuesta, pero tú intervienes, tú eres su abogado, tú eres su juez, tú eres su pronto auxilio en medio de las tribulaciones que puedan estar pasando tus hijos. Tú estás como poderoso gigante. Padre, la gloria y la honra sea solamente para ti, por lo que haces, por lo que harás, Señor, en estos días, Padre. Tendremos testimonios de tu obrar, Padre, en el poderoso nombre de Cristo Jesús. Decimos amén, amén y amén. Amén. Le damos gracias a Dios por este tiempo. La verdad, contentos y felices de haber estado contigo durante este tiempo, como todos los miércoles de 21 a 22.30. Le recordamos que también a las 18.30 de los miércoles está el programa de Vuelve a Casa. Los viernes de 20 a 21 está allí Me Paro en la Brecha con Mauricio y Luciana y Alejandro, su hijo. Y a las 22.30 Avivamiento con nuestra hermana Gloria, de 22 a 23.30. Y como hablamos al principio, te recordamos, si nos querés encontrar y escuchar estos programas que salen a través de La Voz y la Palabra, a través de la FOL Argentina, podés escuchar así esos programas a través de YouTube, te podés ahí suscribir, poné Ministerio La Voz y la Palabra, nos vas a encontrar allí, hay en nuestro logo que nos representa, el Ministerio Cristiano La Voz y la Palabra, con una Biblia y un fueguito, ahí estamos nosotros, podés escuchar. Yo dejé colgado algo como para que escuchen, que se llama Intimidad con Dios, te va a gustar, está el 1 y 2, y vamos a estar subiendo estos programas que estamos habitualmente saliendo los días miércoles a las 18.30, a las 21 horas, y los viernes también allí con la programación que tenemos los días viernes de 20 a 21 y de 22 a 23.30. Sin más, agradecido a Dios, ¿eh? Así que felices y contentos por este hermoso tiempo. Así que nos estamos yendo, Mauricio y Luciana.
2: Amén, amén. Nos vamos, yo creo que en esta noche nos vamos más que fortalecidos en Dios. Amén. Así que bendecimos a toda la audiencia. Le damos gracias a Dios por la vida de cada uno que estuvo del otro lado. Bendecimos la radio, La Voz y la Palabra, la FOL, y todo lo que Dios hace, que sea para su gloria, su honra y honor.
3: Amén. Y yo me quiero despedir, ¿no?, con esta palabra, capítulo de Juan 16, versículo 33, que dice: estas cosas os he hablado para que en mí tenga paz. El mundo tenéis aflicciones, pero confiad, yo he vencido al mundo. Amén. Lo que Dios ha dicho, todas estas cosas, es para que todos tengamos paz bueno. Y nos fortalezcamos.
0: Amén.
3: Amén.
0: Cristian, nos estamos despidiendo.
1: Amén, amén, damos gracias a Dios, bueno, a ustedes, hermanos, a cada uno, al director de la radio y la audiencia que nos acompaña cada miércoles, así que tengan una buena y bendecida noche.
0: Gracias, por supuesto, a Dios y al director de la radio por permitirnos cada miércoles en este horario de 21 a 22:30 en esto que es el programa del Ministerio La Voz y la Palabra. Gracias.

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5: Soy Antonio Tadalorosa. Somos los chamameceros. Hoy, la aplanadora del chamamé. Cuando armé la música para el desfile y para todo el evento de Cardón, cuando la colección era en base a ideas de la Laguna Iberá, de los correntinos, de los menchos, se había pensado que se iba a hacer un baile al final, que efectivamente después algo de eso hubo. Entonces, de todo mi repertorio, armé una selección muy fuerte, ¿no? Entonces recuerdo que Gabo Nazar, que es el dueño de Cardón, me dijo: Antonio, esto es la aplanadora del chamamé. Entonces van a escuchar ustedes de esa banda de sonido que preparé para Cardón, Del Otro Lado de la Tablada, chamamé que es de mi padre, Don Gualberto, que es de mi papá también, El Afusilado de Tarragorros, Del Otro Lado de la Tablada, chamamé de Tarragorros.

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6: Estas son todas versiones de Antonio Tallagorros que vengo a ser yo. Son obras de mi padre. Aquí viene El Galpón, que escribió con Ramón Estigarribia.

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6: Soy Antonio Tallagorroz. Somos los chamameceros. Aquí toco para ustedes La Llorona, en esta selección que armamos para Cardón, que llamamos La Planadora del Chamamé.

un chamamé que escribimos con Mateo Villalba, que Mateo estaba haciendo unas escalas y entonces yo le dije, che, qué lindo eso, parece un estudio, un divertimento. Le digo, déjame que le agregue yo una parte y entonces hacemos un chamamé. Y bueno, efectivamente empecé a agregarle yo y hicimos este chamamé. Y cuando lo terminamos le digo, ¿sabes cómo lo voy a poner? Divertimento en sol mayor para acordeón y guitarra. ¡Muy bien! Me dijo Mateo Villalba, que tiene una gana de ser música clásica, ¿viste? Digo, muy bien, muy bien. Después salió el disco y yo le había puesto No empujen al tema. Dice, acá ni cuando está nuestro tema. Digo, acá está. ¿Cómo para poner No empujen? Como por 8 meses no me habló más Mateo Villalba. Aquí va No empujen, de Mateo Villalba y Antonio Tarragorros. Divertimento en sol mayor para acordeón y guitarra.

Este chamamé me pertenece y se llama Pasapatear o No, de la aplanadora del chamamé, música que preparé para el desfile de Cardón. Bueno, ustedes saben que los desfiles de moda siempre son con esta música. Bueno, imaginen lo que me costó a mí cambiar todo eso con los modistos, con los que hacen la coreografía, y exigirle que pongan chamamé. Y triunfar. Entonces tuvieron que desfilar Toña Memuy con chamamé. Y de ahí salió esta serie de chamamés grabados por mí que se llama La Aplanadora del Chamamé. Aquí viene Pasapatear o No.

adrenalina. Esta es una polca rural que me pertenece, pero el que toca el violín es uno de los más grandes violinistas de la historia de la música argentina, rosarino, fue primer violín de Piazzolla, fundador del primer grupo de cámaras y de Piazzolla, junto a Piazzolla, Antonio Agri, es quien toca aquí, en Adrenalina, el violín.

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2: ¿Vieron la ropa de gaucho o cardón? Que a mí siempre me sirve como argumentación cuando dicen que el chamamé es grasa, que el chamamé es de baja categoría. Yo digo, ¿baja categoría? La ropa de gaucho es la más cara, anda a cardón, vas a ver. Porque hay algunos que tienen esa medida. Si fuera tan grasa, no me hubieran llamado a mí para que haga todas las músicas, si fuera tan grasa el chamamé. Entonces se hizo el desfile de toda la colección de la ropa cardón en base a música mía. Y trajeron a dos menchos del medio de la laguna para que desfilen con los más grandes modelos de la Argentina. Esa es una gran satisfacción que me la debía a mí mismo. Yo soy amigo de Gabo Nazar, que es el dueño de cardón, y siempre le metí la púa que ponga los ojos por allá. Y entonces hizo en base a los colores de las canilleras, a la ropa que usa el mencho, el más auténtico de los hombres correntinos. Y bueno, hay un par de ellos que van a charlar hoy también con ustedes acá. Quería compartir, porque muchos de los oyentes de los chamameceros no ven la televisión. Esto yo lo puse en el programa Los Correntinos, que me habían pedido, y bueno, acá está, esperemos que salga bien. Por ahí va a oírse música y están desfilando la gente de Carolina. Usted sabía que somos

0: Hola, buenas noches. Acá estamos en el Hotel Colonial de San Nicolás.
1: El que está hablando es Gabo Nazar, que es el dueño de Cardón, la ropa Cardón. Estamos hablando de 100 locales o más en todo el país de la ropa más cara y más fina, inspirada en el chamamé, en la música nuestra, en Corrientes. Entonces, tan grasa no seremos, ¿no?
0: Presentando la colección Primavera-Verano 2008-2009 de Cardón, que se llama Esteros de Liberá. Así que, bueno, creo que les va a gustar mucho. Es lo que hemos tratado de reflejar en esta colección es la profunda identidad y cultura de la provincia de Corrientes, reflejada para los que la ignoran en su estado puro, porque vamos a tener acá la visita hasta de dos gauchos auténticamente correntinos, dos menchos, como le decimos allá. Además tenemos la visita de toda nuestra cadena de franquicias, de toda nuestra red de proveedores, de todos nuestros invitados, para poder contarles a ellos todo lo que ellos no conocen de la corriente más pura, más profunda, toda esa exuberancia, esa naturaleza, esa fauna, esa flora espectacular que tiene la provincia de Corrientes y que yo conozco mucho y amo. Y bueno, y he tratado de inspirar a todo nuestro grupo creativo en esa naturaleza, en ese hombre fuertemente insertado en ese ámbito tan rústico, tan demandante de esfuerzo, pero a su vez tan pródigo en creatividad, en color, en buen gusto. Y bueno, alcanza con ver a los gauchos correntinos en esas madrugadas, en sus materas, en esa ceremonia del vestirse, de ponerse esas polainas, esas canilleras, como le dicen ustedes, que forma parte de su identidad más profunda y de su razón de ser diferentes, íntimamente correntino y a su vez profundamente argentino también. Entonces lo que quisimos hacer es, a través de reflejar esa identidad del gaucho correntino, de esa naturaleza tan agreste, transformarla, ponerla en valor, actualizarla como mensaje estético y transformarla en esta propuesta de Cardón, Primavera-Verano 2008-2009, que espero les guste mucho y disfruten como nosotros hemos disfrutado tanto en la búsqueda de las locaciones, de conocer a esta gente tan linda que nos ha acogido en esas estancias espectaculares, básicamente en San Juan por Yahú. Y aquí mi agradecimiento a Marquitos por haber sido tan generoso con nosotros. Muchas gracias a toda la provincia de Corrientes y al gobierno de la Secretaría de Turismo, que nos ha acompañado mucho también para que este sueño se haga realidad. Muchas gracias. Y

0: Ahora escuche una entrevista que le hice a Antonio Jiménez Mencho de la Estancia San Juan por Yahú, que participó como modelo en la presentación de la ropa de Cardona. Ellos estaban ahí muy solitos y yo fui y traté de hablarles de lo que me parece que ellos sí entendían mucho. Como yo tengo algún conocimiento, lo acepté. Antonio Jiménez, de la Estancia San Juan por Yahú.
1: Yo me siento orgulloso, bien, no pensé que iba a estar en este, así en este lugar, porque yo soy un del campo, un mencho, y bueno, yo le agradecí a mi patrono, a todos los que me invitó para que nos traiga para presentar con esta cantidad de gente, humilde gente, tan buena que son, tan lindas fiestas que hicimos, y bueno, y yo me sentí contento con los aplausos y toda la gente que nos aplaudía. Parece que estaba muy bien.
2: Toda la música se escuchaba, chamamé.
1: Sí, sí, sí, sí, chamamé, que son las chamamés de... Nuestro chamamé, mejor dicho.
2: Claro.
1: Sí, sí.
2: Vos me decías hoy que vos no, casi no te hallabas con alpargata para andar a caballo para tu trabajo.
1: Y no, la verdad que no, porque me siento incómodo. Y como usted dijo recién, los estribos tenemos largos.
2: Claro, la chivela larga.
1: La chivela larga. Y entonces con la alpargata se te rebala todo. A mí al menos, yo me siento incómodo. Entonces llevo los estribos con descalzo. Y nosotros tenemos una especie de agarrar con entre los dedos, los estribos. Sí, sí. Entonces no se te escapa.
2: En la provincia de Buenos Aires solía tener como un botón nomás así.
1: Sí, entiendo. Sí. Entiendo el ensartar, sí, sí. Claro, y sí. Bueno, y para correr para esto, un lado a otro, entonces es mejor así. Porque claro, no es que la alpargata en cualquier esquivada se te rebala y ya pierdes tu estribo.
2: Sí, claro.
1: Porque
2: claro.
1: No tiene donde agarrar, no tenemos donde agarrarnos.
2: Ah, claro, te falta sensibilidad.
1: Sí, exactamente,
2: en el pie.
1: Sí, señor.
2: Tiene
1: sí,
2: como
1: sí,
2: maneado
1: sí,
2: el pie.
1: Sí, sí, sí.
2: Y ahí ya mueve el dedo
1: sí,
2: todo.
1: Sí,
2: ya
1: sí,
2: trabaja.
1: Sin embargo, voy a agarrar con los dedos así y no se te escapa ni un lado. Sí, sí.
2: Y para dime. Subir en el caballo o saltar nomás, no estribar por tu dedo o estribar por la pichica.
1: Y ahora ya necesito el estribo porque ya mi edad ya me fuerza. Antes sí, saltaba, saltaba así, así. Cuando somos más jóvenes somos más ágiles.
2: Sí.
1: Y ahora que soy medio matunguito ya, necesito esto para subir
2: y
1: a caballo.
2: Poner el estribo, estribar y después dejar el estribo afuera y poner tu dedo, digamos.
1: Sí, exactamente, sí, claro. Sí, sí. Le busco para acomodar mi dedo.
2: Claro.
1: Porque yo subo con todo, pisando con todo el pie. Pisando con todo el.
2: Sí, sí, sí.
1: Sí, sí. Y después le busco para acomodar mi dedo.
2: ¿Vos no sabes de quién aprendiste de esa manera andar a caballo? ¿Tu padre era así o como?
1: Y la verdad que mi padre no era de a caballo, él era más de agricultura.
2: Ah.
1: Y nosotros fuimos 3-4 hermanos. Y ellos nada que ver. A mí me gustaba. Y me gustó, a mí me gustaba. Y bueno, y después yo vivo en Loreto, pero yo no soy de Loreto, sino porque me gustaban las estancias, eso, el trabajar en el campo. Me fui a salir ahí porque me gustaba el trabajar en el campo. Y por eso me fui, y yo hace ahí en la estancia donde estoy, hace 30 años que estoy con el señor este Marco.
2: Sí, sí, sí.
1: Sí, sí, sí, sí, sí, sí. 31.
2: ¿Y ustedes de dónde son originarios del pueblo mismo de Loreto?
1: Yo soy de General Paz, a lo mejor escucharon, ¿eh?
2: Ah, sí, Cacatí, claro.
1: Cacatí, pues, sí, soy
2: claro.
1: De ahí. Sí, sí, de ahí soy yo.
2: Sí, sí.
1: Y bueno,
2: mucho
1: y de,
2: arenal,
1: por ahí. Exactamente, y después, por los trabajos, uno por supuesto siempre se va, deja su
2: familia,
1: pueblo.
2: Sí,
1: bueno, así. No, dejo el pueblo, allí siempre voy, pero te quiero decir que...
2: Paquito Úbeda está viviendo ahí.
1: Exactamente, sí, sí, sí. Sí
2: de Úbeda, sí. Chávez, ¿verdad?
1: Sí, sí, sí, sí.
2: Buen cantor.
1: Sí, sí, sí, sí, sí. Así es.
2: ¿Y vos el domingo qué hacés? ¿Descansaste o no?
1: Y bueno, los domingos, alguna vez, y más me gusta la carrera, y por allá en todos los pagos hay carrera, y siempre me voy los domingos. Ahora justamente uno que hay cerca de casa. Eso sí, las carreras me dan... Usted a lo mejor conoce Bellavista, Goya.
2: Hasta
1: ahí me voy a por... Yo no juego mucho, pero me voy a divertir. Juego 20, sí, 30 pesos y me divierto.
2: Sí, te
1: no,
2: gusta.
1: Porque no tengo mucha plata y tampoco... Si tengo
2: cuadrera.
1: Mucho. Exactamente. Y si tengo mucho, aunque sea, no me estoy voy para hundirme.
2: Sí, sí.
1: Juego para divertirme y me voy con los compinches y me divierto. Tranquilo.
2: Y conocí un caballo cuando...
1: Y sí, sí, sí, más o menos. Y la apostá y por ahí, por supuesto, no es que vas a... Sí o sí, que tenés que sacar.
2: Claro.
1: Y tenés que patinar. Y bueno, y los domingos por allá, uno, por ejemplo, en la estancia, siempre nos toca quedarnos uno.
2: Ah,
1: pero
2: claro.
1: Nos toca acá 2 meses, por ahí que somos muchos. Pero toca quedarnos de guardia ahí. Además que Don Marco tiene muchos turistas y nos necesita nosotros los domingos. Sí, así es.
2: ¿Y vos tuviste alguna vez con algún parejero, alguno medio ligerón, tuviste?
1: Y parejero no, pero tenía mi caballito para divertirme. Parejero que digamos así, comido, eso nunca tuve caballo bueno, pero así de campo, de la estancia, por ejemplo, traigo para divertirme ahí con los amigos.
2: Sí,
1: caballito
2: sí,
1: así para de 10, 20 pesos para corrernos. Digo. El parejero para tener ahora, no sé si va a comer el caballo o va a comer lo que sale
2: el
1: más
2: dueño. Claro, hay que darle forraje.
1: No, y encima carísimo el forraje, entonces. Pero ahora ya dejé, porque los caballos todos son caballos buenos, caballos famosos ahora. Tener que tratar de comprar
2: no
1: de alma. No, ahora ya no.
2: Porque había alguno que llevaba esos caballos.
1: No, y antes teníamos todo caballo ahí de la zona nomás,
2: güey. Y ese era más lindo.
1: Sí, nos divertimos. Y ahora te buscan caballos, lleva ahí de los.
2: Sí,
1: exactamente.
2: Ellos le disfrazan, le ponen
1: tierra hay cabañas donde directamente crían para carrera y te venden carísimo.
2: Sí.
1: Y eso compran lo que tienen de plata nomás y nosotros para competir con eso no tenemos.
2: No, ya no tiene gracia eso.
1: No.
2: Ya no tiene gracia.
1: Sí,
2: amigo, muchísimas gracias.
1: Qué
2: lindo haberte conocido acá y a tu suerte.
1: Gracias.
2: Dios te bendiga.
1: Muchas gracias, ¿no?
2: Bueno, amigo.
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5: Hola amigos, soy Lucía Ceresani y los invito a acompañarme y a compartir la esencia de este sentir surero.
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5: ¿Cómo están, amigos? Es un placer reencontrarnos en este espacio dedicado exclusivamente a este universo surero, a toda su inmensidad. Y hoy un programa especial dedicado también al paisano, y dentro de su paisaje cotidiano aparece, como hemos estado hablando, del caballo, el rancho, su vestimenta, pero también hay un elemento esencial de la jornada diaria del paisano, que es el mate, este compañero incondicional que está en diferentes momentos del día acompañándolo. Y como para empezar el programa, vamos a empezar escuchando esta canción que forma parte de mi trabajo discográfico de Pampa y Cielo y que habla justamente de una jornada laboral del peón de campo. Vamos a escuchar entonces, de Tito Ramos, Milonga para Don Pedro.

Escuchábamos Milonga para Don Pedro, de mi trabajo discográfico de Pampa y Cielo, que le pertenece a Tito Ramos. Y ahora sí vamos a seguir escuchando, y yo los invito en casa a que se preparen un mate y que acompañen este momento que vamos a estar dedicando a la figura del programa del día de hoy, que es el mate. Y vamos a estar hablando también de sus costumbres, de sus significados, de sus formas. Ustedes saben que en toda esta parte del continente aparece muy marcada la compañía del mate, a los uruguayos, que son los materos, los grandes materos por excelencia. También en Paraguay quizás se toma el mate con agua fría, ¿no?, que lo llaman tereré. Y en Argentina también tiene sus diferentes formas, que pueden ser calabaza, que es la más tradicional, y hay diferentes formas también dentro de estos recipientes a los que le llamamos mate. La más aplastada a los que le dicen mate galleta, ¿eh? Y después también está el que le dicen mate galleta con asa, que es con una pequeña manija sobre un costado para tomarlo, ¿no?, de diferente forma. También están algunos que son más alargados, unas calabazas más alargadas que tienen en su base metal para poder apoyarlo y que quede parado. Y también es una de las formas que se encontraba en los diferentes recipientes en los que se utilizaba esta infusión. También aparece la figura del palo santo como otro material en madera aromática que se utilizaba. Y los receros, que por ahí eran estos trabajadores más sencillos, ¿no?, más humildes, pobres de solemnidad y que casi siempre llevaban su mate hecho de guampa, con cintura y boca de metal sujeto al cinto, ¿no? Diferentes formas, algunas también se incorporaron del viejo continente, de Europa. También los gringos que se habían aquerenciado en estos lares se hicieron aficionados junto con el vino también al mate y trajeron de sus pagos diferentes formas en porcelana y en diferentes materiales que se fueron incorporando a los ya existentes en estos lados y que vamos a estar compartiendo algunos de ellos durante este programa. Pero ahora vamos a escuchar en la voz del Pampa Larralde una canción dedicada al viejo mate galleta.

Escuchábamos de y por José Larralde, Mi viejo mate galleta. Y vamos a continuar recorriendo el mundo del mate. Este compañero de caminos, a veces de reuniones, es parte esencial de los fogones, del paisano. Y también en la actualidad, ¿no? Compañero de trabajo, en las oficinas, en la soledad de la casa, a veces cuando uno se encuentra en esos momentos de reflexión, de melancolía, de nostalgia, también aparece como fiel compañero. Y no sé ustedes del otro lado, pero aquí junto con Trabuco González y Estela Correa estamos tomándonos unos mates y los invitamos también a ustedes a hacerlo y a escuchar la próxima interpretación de Karen Arranz, Mateando.

0: Mateando, una milonga de Pedro Risso y Suma Paz en la voz de Karen Arranz.
1: Bueno, amigos, vamos a una pequeña pausa y seguimos con más Sentir Surero. ¿Cómo no?

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6: Soy Antonio Tadalorosa. Somos los chamameceros. Hoy, la aplanadora del chamamé. Cuando armé la música para el desfile y para todo el evento de Cardón, cuando la colección era en base a ideas de la Laguna Iberá, de los correntinos, de los menchos, se había pensado que se iba a hacer un baile al final, que efectivamente después algo de eso hubo. Entonces, de todo mi repertorio, armé una selección muy fuerte, ¿no? Entonces recuerdo que Gabo Nazar, que es el dueño de Cardón, me dijo: Antonio, esto es la aplanadora del chamamé. Entonces van a escuchar ustedes de esa banda de sonido que preparé para Cardón, Del Otro Lado de la Tablada, chamamé que es de mi padre, Don Gualberto, que es de mi papá también, El Afusilado de Tarragorros. Del Otro Lado de la Tablada, chamamé de Tarragorros.

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7: Estas son todas versiones de Antonio Tallagorros que vengo a ser yo. Son obras de mi padre. Aquí viene El Galpón, que escribió con Ramón Estigarribia.

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6: Aquí toco para ustedes La Llorona, en esta selección que armamos para Cardón, que llamamos La Planadora del Chamamé.

un chamamé que escribimos con Mateo Villalba, que Mateo estaba haciendo unas escalas y entonces yo le dije, che, qué lindo eso, parece un estudio, un divertimento. Le digo, déjame que le agregue yo una parte y entonces hacemos un chamamé. Y bueno, efectivamente empecé a agregarle yo y hicimos este chamamé. Y cuando lo terminamos le digo, ¿sabes cómo lo voy a poner? Divertimento en sol mayor para acordeón y guitarra. ¡Muy bien! Me dijo Mateo Villalba, que tiene una gana de ser música clásica, ¿viste? Muy bien, muy bien. Después salió el disco y yo le había puesto No empujen al tema. Dice, acá ni conozcan nuestro tema. Digo, acá está. ¿Cómo para poner No empujen? Como por 8 meses y no me habló más Mateo Villalba. Aquí va No empujen, de Mateo Villalba y Antonio Tarragorros. Divertimento en sol mayor para acordeón y guitarra.

Este chamamé me pertenece y se llama Pasapatear o No, de la aplanadora del chamamé, música que preparé para el desfile de Cardón. Bueno, ustedes saben que los desfiles de moda siempre son con esta música. Bueno, imaginen lo que me costó a mí cambiar todo eso con los modistos, con los que hacen la coreografía, y exigirle que pongan chamamé. Y triunfar. Entonces tuvieron que desfilar Toña Membrí con chamamé. Y de ahí salió esta serie de chamamés grabados por mí que se llama La Planadora del Chamamé. Aquí viene Pasapatear o No. Bueno.

adrenalina. Esta es una polca rural que me pertenece, pero el que toca el violín es uno de los más grandes violinistas de la historia de la música argentina, rosarino, fue primer violín de Piazzolla, fundador del primer grupo de cámaras y de Piazzolla, junto a Piazzolla, Antonio Agri, es quien toca aquí, en Adrenalina, el violín.

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7: ¿Vieron? La ropa de gaucho o cardón, que a mí siempre me sirve como argumentación cuando dicen que el chamamé es grasa, que el chamamé es de baja categoría. Yo digo, baja categoría, la ropa de gaucho es la más cara, anda a cardón, vas a ver. Porque hay algunos que tienen esa medida. Si fuera tan grasa, no me hubieran llamado a mí para que haga todas las músicas, si fuera tan grasa el chamamé. Entonces se hizo el desfile de toda la colección de la ropa cardón en base a música mía, y trajeron a dos menchos del medio de la laguna para que desfilen con los más grandes modelos de la Argentina. Esa es una gran satisfacción que me la debía a mí mismo. Yo soy amigo de Gabo Nazar, que es el dueño de Cardón, y siempre le metí la púa que ponga los ojos por allá. Y entonces hizo en base a los colores de las canilleras, a la ropa que usa el mencho, el más auténtico de los hombres correntinos. Y bueno, hay un par de ellos que van a charlar hoy también con ustedes acá. Quería compartir, porque muchos de los oyentes de Los Chamameseros no ven la televisión. Esto yo lo puse en el programa Los Correntinos, que me habían pedido y bueno, acá está. Esperemos que salga bien. Por ahí va a oírse música y están desfilando la gente de Cardón. Usted sabía que somos correntinos.

0: Hola, buenas noches. Acá estamos en el Hotel Colonial de San Nicolás.
1: El que está hablando es Gabo Nazar, que es el dueño de Cardón, la ropa Cardón. Estamos hablando de 100 locales o más en todo el país de la ropa más cara y más fina, inspirada en el chamamé, en la música nuestra, en Corrientes. Entonces, tan grasa no seremos, ¿no?
0: Presentando la colección Primavera-Verano 2008-2009 de Cardón, que se llama Esteros de Liberá. Así que, bueno, creo que les va a gustar mucho. Es lo que hemos tratado de reflejar en esta colección es la profunda identidad y cultura de la provincia de Corrientes, reflejada para los que la ignoran en su estado puro, porque vamos a tener acá la visita hasta de dos gauchos auténticamente correntinos, dos menchos, como le decimos allá. Además tenemos la visita de toda nuestra cadena de franquicias, de toda nuestra red de proveedores, de todos nuestros invitados, para poder contarles a ellos todo lo que ellos no conocen de la corriente más pura, más profunda, toda esa exuberancia, esa naturaleza, esa fauna, esa flora espectacular que tiene la provincia de Corrientes y que yo conozco mucho y amo. Y bueno, y he tratado de inspirar a todo nuestro grupo creativo en esa naturaleza, en ese hombre fuertemente insertado en ese ámbito tan rústico, tan demandante de esfuerzo, pero a su vez tan pródigo en creatividad, en color, en buen gusto. Y bueno, alcanza con ver a los gauchos correntinos en esas madrugadas, en sus materas, en esa ceremonia del vestirse, de ponerse esas polainas, esas canilleras, como le dicen ustedes, que forma parte de su identidad más profunda y de su razón de ser diferentes, íntimamente correntino y a su vez profundamente argentino también. Entonces lo que quisimos hacer es, a través de reflejar esa identidad del gaucho correntino, de esa naturaleza tan agreste, transformarla, ponerla en valor, actualizarla como mensaje estético y transformarla en esta propuesta de Cardón, Primavera-Verano 2008-2009, que espero les guste mucho y disfruten como nosotros hemos disfrutado tanto en la búsqueda de las locaciones, de conocer esta gente tan linda que nos ha acogido en esas estancias espectaculares, básicamente en San Juan Poriajú. Y aquí mi agradecimiento a Marquitos por haber sido tan generoso con nosotros. Muchas gracias a toda la provincia de Corrientes y al gobierno, a la Secretaría de Turismo, que nos ha acompañado mucho también para que este sueño se haga realidad. Muchas gracias y buenas noches.
1: Ahora escuche una entrevista que le hice a Antonio Jiménez Mencho de la estancia de San Juan Poriajú, que participó como modelo en la presentación de la ropa de Cardón. Ellos estaban ahí muy solitos y yo fui y traté de hablarles de lo que me parece que ellos sienten bien mucho. Como yo tengo algún conocimiento, lo atropelé. Antonio Jiménez, de la estancia San Juan Poriajú.
2: Yo me siento orgulloso, bien, no pensé que iba a estar en este lugar, porque yo soy un del campo, un mencho, y bueno, yo le agradecí a mi patrono, a todos los que me invitó para que nos traiga para presentar con esta cantidad de gente, humilde gente, tan buena que son, tan lindas fiestas que hicimos, y bueno, y yo me sentí contento con los aplausos y toda la gente que nos aplaudía, parece que estaba moviendo.
3: Toda la música se escuchaba, chamamé.
2: Sí, chamamé, que son las chamamé de, nuestro chamamé, mejor dicho.
3: Claro. Sí. Vos me decías hoy que vos casi no te hallabas con el alpargata para andar a caballo para tu trabajo.
2: Y no, la verdad que no, porque me siento incómodo. Y como usted dijo recién, los estribos tenemos largos.
3: Claro, la chivela larga.
2: La chivela larga. Y entonces con la alpargata se te rebala todo. A mí al menos, yo me siento incómodo. Entonces llevo los estribos con descalzo. Y nosotros tenemos una especie de agarrar entre los dedos, los estribos. Sí. Entonces no se te escapa.
3: En la provincia de Buenos Aires solía tener como un botón nomás así.
2: Sí, entiendo que le ensartáis, sí. Claro, y bueno, y para correr, para esto, un lado a otro, entonces es mejor así. Porque claro, no es que la alpargata en cualquier esquivada se te rebala y ya pierdes tu estribo.
3: Sí, claro.
2: Porque no tiene donde agarrar, no tenemos donde agarrarnos.
3: Ah, claro, te falta sensibilidad.
2: Sí, exactamente,
3: en el pie.
2: Sí, señor.
3: Tiene
2: sí,
3: maneado
2: sí,
3: el pie.
2: Sí, sí, sí.
3: Y ahí ya mueve el dedo
2: sí,
3: todo.
2: Sí,
3: ya
2: sí,
3: trabaja.
2: Sin embargo, voy a agarrar con los dedos así y no se te escapa ni un lado. Sí, sí.
3: Y para subir en el caballo o saltar nomás, ¿no? Estribar por tu dedo o estribar por la pichica.
2: Y ahora ya necesito el estribo porque ya mi edad ya me fuerza. Antes sí, saltaba, así. Cuando somos más jóvenes somos más ágiles.
3: Sí.
2: Y ahora que soy medio matunguito ya necesito esto, Para subir a caballo.
3: Poner el estribo, estribar y después dejar el estribo afuera y poner tu dedo, digamos.
2: Sí, exactamente, sí, claro. Sí. Le busco para acomodar mi dedo. Claro. Porque yo subo con todo, pisando con todo el pie. Pisando con todo el...
3: Sí.
2: Y después le busco para acomodar mi dedo.
3: ¿Vos no sabés de quién aprendiste de esa manera de andar a caballo? ¿Tu padre era así o cómo?
2: Y la verdad que mi padre no era de a caballo, él era más de agricultura.
3: Ajá.
2: Y nosotros fuimos 3-4 hermanos. Y ellos nada que ver. A mí me gustaba. Y me gustó, a mí me gustaba. Y bueno, y después yo vivo en Loreto. En Loreto, pero yo no soy de Loreto, sino porque me gustaban las estancias, eso, el trabajar en el campo. Ajá. Me fui a salir ahí porque me gustaban el trabajar en el campo. Y por eso me fui, y yo hace ahí en la estancia donde estoy, hace 30 años que estoy con el señor este Marco.
3: Sí.
2: 31.
3: ¿Y ustedes de dónde son originarios, del pueblo mismo de Loreto?
2: Yo soy de General Paz, a lo mejor escucharon, ¿eh?
3: Ah, sí, Cacatí. Claro.
2: Cacatí, bueno, sí, soy claro. De ahí. Sí, de ahí soy yo.
3: Sí.
2: Y bueno,
3: mucho
2: y de,
3: arenal.
2: Por exactamente, y después por los trabajos, uno por supuesto siempre se va, deja su
3: familia,
2: pueblo.
3: Sí,
2: bueno, así. No dejo el pueblo, allí siempre voy, pero te quiero decir que...
3: Paquito Úbeda está viviendo ahí.
2: Exactamente, sí.
3: De Úbeda Chávez, ¿te acordás?
2: Sí.
3: Buen cantor.
2: Sí. Así
3: es. ¿Y vos el domingo qué hacés? ¿Descansaste o no?
2: Y bueno, los domingos, alguna vez, y más me gusta la carrera, y por allá en todos los pagos hay carrera, y siempre me voy los domingos. Ahora justamente uno que hay cerca de casa. Eso sí, las carreras, miran. Usted a lo mejor conoce Bellavista, Goya.
3: Hasta
2: ahí me voy a por... Yo no juego mucho, pero me voy a divertir. Juego 20, sí, 30 pesos y me divierto.
3: Sí, te
2: no,
3: gusta.
2: Porque no tengo mucha plata y tampoco... Pero, si tengo cuadrera. Mucho. Exactamente. Y si tengo mucho, aunque sea, no me estoy para hundirme.
3: Sí.
2: Juego para divertirme y me voy con los compinches y me divierto. Tranquilo.
3: Y que eso de conocer un caballo cuando...
2: Y sí, más o menos, y la apostar, y por ahí, por supuesto, no es que vas a... Sí o sí, que tenés que sacar,
3: claro. Para
2: ahí tenés que patinar. Y bueno, y los domingos por allá, uno, por ejemplo, en la estancia, siempre nos toca quedarnos uno.
3: Ah,
2: pero
3: claro.
2: Nos toca cada 2 meses, por ahí que somos muchos. Por ahí toca quedarnos de guardia. Además que Don Marco tiene muchos turistas y nos necesitan nosotros los domingos. Sí, así es.
3: ¿Y vos tuviste alguna década con algún parejero, alguno medio ligerón, tuviste?
2: Y parejero no, pero tenía mi caballito para divertirme. Parejero que digamos así, comido, eso nunca tuve caballo bueno, pero así de campo, de la estancia, por ejemplo, traigo para divertirme ahí con los amigos.
3: Sí,
2: caballito
3: sí.
2: Así para de 10, 20 pesos para corrernos. Digo.
3: El
2: parejero para tener ahora, no sé si va a comer el caballo o va a comer lo que sale demasiado.
3: Claro, porque hay que darle forraje.
2: No, y encima carísimo el forraje, entonces, pero ahora ya dejé, porque los caballos todos son caballos buenos, caballos famosos ahora, tener que tratar de comprar.
3: No,
2: de
3: alguna...
2: No, ahora ya no.
3: Porque había algunos que llevaban esos caballos...
2: No, y antes teníamos todos caballos ahí de la zona nomás,
3: güey. Pues. Era más lindo.
2: Sí, nos divertimos. Y ahora te buscan caballos, lleva ahí de los...
3: Sí,
2: exactamente.
3: Ellos le disfrazaron, le ponen
2: tierra hay cabañas donde directamente crían para carrera y te venden carísimo.
3: Sí.
2: Y eso compran lo que tienen de plata nomás y nosotros, para competir con eso, no tenemos.
3: No,
2: que...
3: acá ya no tiene gracia eso.
2: No.
3: Ya no tiene gracia.
2: Sí.
3: Che, amigo, muchísimas gracias, Qué lindo haberte conocido acá. Y a tu suerte.
2: Gracias.
3: Y a Dios te bendiga.
2: Muchas gracias, ¿no?
3: Sí. Amigo.
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3: ¿Cómo están, amigos? Es un placer reencontrarnos en este espacio dedicado exclusivamente a este universo surero, a toda su inmensidad. Y hoy un programa especial dedicado también al paisano y dentro de su

paisaje cotidiano aparece, como hemos estado hablando, del caballo, el rancho, su vestimenta, pero también hay un elemento esencial de la jornada diaria del paisano, que es el mate, este compañero incondicional que está en diferentes momentos del día acompañándolo. Y como para empezar el programa, vamos a empezar escuchando esta canción que forma parte de mi trabajo discográfico de Pampa y Cielo y que habla justamente de una jornada laboral del peón de campo. Vamos a escuchar entonces de Tito Ramos, Milonga para Don Pedro.

Escuchábamos Milonga para Don Pedro, de mi trabajo discográfico de Pampa y Cielo, que le pertenece a Tito Ramos. Y ahora sí vamos a seguir escuchando, y yo los invito en casa a que se preparen un mate y que acompañen este momento que vamos a estar dedicando a la figura del programa del día de hoy, que es el mate. Y vamos a estar hablando también de sus costumbres, de sus significados, de sus formas. Ustedes saben que en toda esta parte del continente aparece muy marcada la compañía del mate, a los uruguayos, que son los materos, los grandes materos por excelencia. También en Paraguay quizás se toma el mate con agua fría, ¿no?, que lo llaman tereré. Y en Argentina también tiene sus diferentes formas, que pueden ser calabaza, que es la más tradicional. Y hay diferentes formas también dentro de estos recipientes a los que le llamamos mate. La más aplastada, a los que le dicen mate galleta, ¿eh? Y después también está el que le dicen mate galleta con asa, que es con una pequeña manija sobre un costado para tomarlo, ¿no?, de diferente forma. También están algunos que son más alargados, unas calabazas más alargadas que tienen en su base metal para poder apoyarlo y que quede parado. Y también es una de las formas que se encontraba en los diferentes recipientes en los que se utilizaba esta infusión. También aparece la figura del palo santo como otro material en madera aromática que se utilizaba. Y los receros, que por ahí eran estos trabajadores más sencillos, ¿no?, más humildes, pobres de solemnidad y que casi siempre llevaban su mate hecho de guampa, con cintura y boca de metal sujeto al cinto, ¿no? Diferentes formas, algunas también se incorporaron del viejo continente, de Europa. También los gringos que se habían aquerenciado en estos lares se hicieron aficionados junto con el vino también al mate y trajeron de sus pagos diferentes formas en porcelana y en diferentes materiales que se fueron incorporando a los ya existentes en estos lados y que vamos a estar compartiendo algunos de ellos durante este programa. Pero ahora vamos a escuchar en la voz del Pampa Larralde una canción dedicada al viejo mate galleta.

Escuchábamos de y por José Larralde, Mi viejo mate galleta. Y vamos a continuar recorriendo el mundo del mate. Este compañero de caminos, a veces de reuniones, es parte esencial de los fogones, del paisano. Y también en la actualidad, ¿no? Compañero de trabajo, en las oficinas, en la soledad de la casa, a veces cuando uno se encuentra en esos momentos de reflexión, de melancolía, de nostalgia, también aparece como fiel compañero. Y no sé ustedes del otro lado, pero aquí junto con Trabuco González y Estela Correa estamos tomándonos unos mates y los invitamos también a ustedes a hacerlo y a escuchar la próxima interpretación de Karen Arranz, Mateando.

0: Mateando, una milonga de Pedro Risso y Suma Paz en la voz de Karen Arranz.
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0: ¿Cómo están amigos? Es un placer reencontrarnos en este espacio dedicado exclusivamente a este universo surero, a toda su inmensidad. Y hoy un programa especial dedicado también al paisano. Y dentro de su paisaje cotidiano aparece, como hemos estado hablando, del caballo, el rancho, su vestimenta. Pero también hay un elemento esencial de la jornada diaria del paisano, que es el mate, este compañero incondicional que está en diferentes momentos del día acompañándolo. Y como para empezar el programa, vamos a empezar escuchando esta canción que forma parte de mi trabajo discográfico de Pampa y Cielo y que habla justamente de una jornada laboral del peón de campo. Vamos a escuchar entonces de Tito Ramos, Milonga para Don Pedro.

Escuchábamos Milonga para Don Pedro, de mi trabajo discográfico de Pampa y Cielo, que le pertenece a Tito Ramos. Y ahora sí vamos a seguir escuchando, y yo los invito en casa a que se preparen un mate y que acompañen este momento que vamos a estar dedicando a la figura del programa del día de hoy, que es el mate. Y vamos a estar hablando también de sus costumbres, de sus significados, de sus formas. Ustedes saben que en toda esta parte del continente aparece muy marcada la compañía del mate, a los uruguayos, que son los materos, los grandes materos por excelencia. También en Paraguay quizás se toma el mate con agua fría, ¿no?, que lo llaman tereré. Y en Argentina también tiene sus diferentes formas, que pueden ser calabaza, que es la más tradicional. Y hay diferentes formas también dentro de estos recipientes a los que le llamamos mate. La más aplastada, a los que le dicen mate galleta, ¿eh? Y después también está el que le dicen mate galleta con asa, que es con una pequeña manija sobre un costado para tomarlo, ¿no?, de diferente forma. También están algunos que son más alargados, unas calabazas más alargadas que tienen en su base metal para poder apoyarlo y que quede parado. Y también es una de las formas que se encontraba en los diferentes recipientes en los que se utilizaba esta infusión. También aparece la figura del palo santo como otro material en madera aromática que se utilizaba. Y los receros, que por ahí eran estos trabajadores más sencillos, ¿no?, más humildes, pobres de solemnidad y que casi siempre llevaban su mate hecho de guampa, con cintura y boca de metal sujeto al cinto, ¿no? Diferentes formas, algunas también se incorporaron del viejo continente, de Europa. También los gringos que se habían aquerenciado en estos lares se hicieron aficionados junto con el vino también al mate y trajeron de sus pagos diferentes formas en porcelana y en diferentes materiales que se fueron incorporando a los ya existentes en estos lados y que vamos a estar compartiendo algunos de ellos durante este programa. Pero ahora vamos a escuchar en la voz del Pampa Larralde una canción dedicada al viejo mate galleta.

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1: Escuchábamos de y por José Larralde, mi viejo mate galleta. Y vamos a continuar recorriendo el mundo del mate. Este compañero de caminos, a veces de reuniones, es parte esencial de los fogones, del paisano. Y también en la actualidad, ¿no? Compañero de trabajo, en las oficinas, en la soledad de la casa, a veces cuando uno se encuentra en esos momentos de reflexión, de melancolía, de nostalgia, también aparece como fiel compañero. Y no sé ustedes del otro lado, pero aquí junto con Trabuco González y Estela Correa estamos tomándonos unos mates y los invitamos también a ustedes a hacerlo y a escuchar la próxima interpretación de Karen Arranz, Mateando.

0: Mateando, una milonga de Pedro Risso y Suma Paz en la voz de Karen Arranz.
1: Bueno, amigos, vamos a una pequeña pausa y seguimos con más Sentir Surero. ¿Cómo no?

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1: Así es, seguimos entonces compartiendo este programa dedicado al mate y vamos a seguir escuchando en la voz de otro gran cantor que para mí ha sido tan importante dentro de este camino, a partir de esa primera invitación que siempre recuerdo en el 2001 al escenario mayor de Cosquín, y vamos a traer la voz de este querido cantor y gran amigo, Argentino Luna, esta chamarrita entre mate.

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0: 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Amigo Saúl Bustos, de los pagos sanluiseños.
1: Escuchábamos Entre Mate, esta chamarrita de Saúl Bustos en la voz del querido Argentino Luna. Y seguimos ahora conociendo un poquito más sobre este compañero, que ustedes saben que hay diferentes reglas y diferentes costumbres y significados, como decíamos hace un rato. Algunas reglas son, por ejemplo, el paisano se tiene que limitar a tomar el mate bien amargo, ¿no? Porque el mate dulce estaba destinado solamente a las mujeres y a los niños. El paisano debía tomar el mate bien amargo porque si no era paisano, vamos a decirlo de esa manera, ¿no? Así que esa costumbre quizás ha seguido hasta estos días y el hombre, no solo el paisano, sino el hombre en general, siempre la mayoría de los hombres toman el mate bien amargo, ¿no? Y vamos a escuchar también algunos significados, a conocer algunos de ellos. Está la importancia que se le da al acto de tomar mate por estos pagos, que hasta tiene un lenguaje propio, ¿no? Que por lo general es amoroso y se va aplicando a los diferentes tipos de cebar mate. El mate amargo, por ejemplo, quiere decir llega tarde a pretender. El mate dulce significa amistad. Con toronjil, enojo. Con leche significa estimación. Muy caliente quiere decir yo también te quiero. El mate frío significa indiferencia. Y el tapado, rechazo. Un mate espumoso y bien cebado quiere decir te quiero bien. Y con café, te perdono. También está con azúcar quemada, que quiere decir simpatía. Y con cascaritas de naranja, ven a buscarme. Estos son algunos de los significados que tenía en esas épocas pasadas el mate, que se han ido perdiendo también porque se han perdido estas incorporaciones de diferentes elementos a la infusión, como las cáscaras de naranja. Algunos también las siguen usando, o el café, o la leche, o el toronjil. Se han ido perdiendo, pero en general ahora se usa el mate con yerba y azúcar y nada más. Pero es lindo poder recordarlas y saber un poquito más sobre ellas. Y justamente hablando del mate amargo, vamos a escuchar entonces a otra cantora joven, comprometida con este cancionero, María Amelia Parra, Mate Amargo.

0: Estábamos escuchando Mate Amargo de Tabaré Regules y Amalia de la Vega en la voz de María Amelia Parra. Y vamos a seguir ahora escuchando a otro gran amigo que nos acompaña habitualmente en este espacio con alguna de sus décimas en el día de hoy dedicadas especialmente al mate. Vamos a presentarlo entonces al señor don Agustín López.
1: Soy Agustín López y dejo acá un verso a un compañero de muchas horas de los argentinos, el mate. Vos sos dulce, sos amargo, pa'l gusto de cada uno. No te desprecia ninguno si estás corto o estás largo. Tu planta como de encargo te va haciendo pa' yerbear. Tu figura familiar te hace grande siendo chico. Sorbe el pobre, sorbe el rico, no hay distingo al saborear. Y te suelen fabricar de cuerno, madera o losa. Ahí va cambiando la cosa al quererte desvirtuar. Se ha podido comprobar que es tan grande tu virtud que plasmado en la inquietud de matear llegado el caso, hasta te sirven en vaso con expresa prontitud. Al alba nos traes calor y sosiego a la oración. Sos un premio a la pasión al final de una labor. Si revolotea el amor, sos testigo principal. Con su carga emocional, la china te acaricia y al gaucho que codicea, sos idioma universal. De la rueda familiar, motivo fundamental. Corres igual por igual, mano en mano, sin parar. Y cada uno al paladear hasta la última chupada, va dejándole estampada el calor de una amistad que lleva la inmensidad de esa pampa inigualada. De plata de la mejor o porcelanas muy finas, pude verte en las vitrinas de un importante valor. A más de un expositor diste felicitaciones. Sos cacique en los fogones de cualquier reunión campera, sos amigo del linchera, del convicto, confesiones. Sos amigo y compañero en horas de soledad, sos imagen de bondad en el momento más fiero. Al reparo del alero o en el calor del fogón, algunas veces tristón en las noches de desvelo, vos fuiste mi gran consuelo en más de alguna ocasión. Acompañado de una galleta, un hambre sabés pialar y al estómago engañar con esa tan simple treta. Tu tarea se completa porque no estás tan solito. Con la pava, un fueguito, de vecino una yerbera, la bombilla compañera, viejo y criollo matecito.
0: Y así escuchábamos a nuestro querido amigo don Agustín López, que ha resumido de una manera tan sencilla y directa todo lo que hemos estado hablando durante este programa, en estas décimas tan sentidas y dedicadas a este fiel compañero de caminos, de reuniones, de soledades, el mate, ¿no? Así que muchísimas gracias, Agustín, por dejarnos parte de su sentir plasmado en este programa. Seguimos, queridos oyentes, compartiendo esta milonga que vamos a escuchar a continuación. Y mate de por medio, los invito a escuchar entonces a este querido cantor de los pagos de Quilmes, santiagueño el hombre, Carlos Linares.

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Estampa Pampeana, esta milonga de Roberto Monterrey por Carlos Linares. 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

Soy Lucía Ceresani y seguimos compartiendo este sentir surero. Y ahora sí, queridos amigos, vamos a seguir escuchando algunas canciones referidas a todo el significado que trae consigo el mate. Habíamos hablado del mate amargo, que era esencialmente del gaucho, del paisano, del hombre, y que las mujeres tomaban el mate dulce junto con los niños. A este mate amargo del cual estábamos hablando se lo llama cimarrón. Y vamos a escuchar entonces a continuación una canción, una milonga, que le pertenece a José Curbelo y que se llama Cimarrón de Recuerdos.

Germán Montes cantaba Cimarrón de Recuerdos, esta milonga de José Curbelo, y que hablaba justamente del mate amargo. No sé cómo lo tomarán ustedes, a mí me gusta de cualquier forma, amargo, dulce, como venga. Mientras no me lo hagan cebar, yo siempre estoy a la espera de algún mate de cualquier forma. Pero vamos a relacionar el tema del mate con también una figura que aparece relacionada con él, que es la matera. Este lugar donde se reunían los paisanos después de un día, de una jornada laboral, y en torno a ella se contaban historias, se contaba lo que había sucedido durante el día, se armaban también guitarreadas y todo en torno de esta matera. Vamos a escuchar entonces a continuación, en la voz de otro maestro del canto surero, Atilio Reynoso y la matera de San Francisco.

días de luces y aparecidos o de hechos ocurridos que ya son solo memorias. Algunos llenos de glorias los recuerda el paisanaje.

Escuchábamos a Atilio Reynoso, La Matera de San Francisco. Y ahora quiero compartir con ustedes también una poesía, unas décimas dedicadas al mate, de Julio Mariano, un compositor de Los Pagos de Mar del Plata, muy amigo de Mario Triviño Montiel, un gran cantor de aquellos lados también, que me acercó este libro que, bueno, encontré en él estas décimas en las que dice: a mi mate le escribo porque quiero que sepan todos que tengo otro hermano. Se llama Legao Gaucho y dice...

0: Mi mate cimarrón, mi viejo amigo, mi compañero de esperanzas largas, de desveladas noches sin respuestas, de amaneceres con respuestas magras, de soledad en soledad guapeando y vos cuarteando para aliviar la carga, como un cuchillo para cortar un nudo o lazarillo para rumbearme el alma. Nos conocimos cuando yo pintaba con ojos inocentes las estrellas y entraba a andar con la mirada triste y entraba a veces a extraviar la senda. Cosas del corazón. Yo me ensualeaba por aquel tiempo en una estancia vieja y éramos dos para destrenzar las dudas del círculo hermanau de la matera. Porque una noche te clavé los ojos, ojos ya sin estrellas y en silencio. Te ensillé varias veces, no sé cuántas, y vos te me apagabas como el fuego. Aquella vez sentí cuando la daga filosa del amor me cortó adentro, mientras el tranco lerdo de la llama regresó las palabras de algún viejo. Toda cuestión sembrada en vos caía, tal vez por la tendencia de andar solo, de las pasadas pa' tejer un pluma, hasta el misterio de enriedar un potro, amadrinar el pingo que dispara o corregir y sujetar un loro. Cada ilusión entrelazando un trago y en cada trago concibiendo todo. El nativo sentir que yo tenía lo palpaba al cerrarse cada tarde, cuando al volver con la garganta seca del continuo tierral de los corrales y el cuerpo trajinau por algún crudo, traía ansiedad por saborear un mate o esbozarle al genio los corcovos de esos que solo embozaló mi madre. Luego volvió el amor correspondido y qué lindo te vi cuando su mano te envolvió con temblor como sabiendo que eras algo de mí como un legado. Un legado de los gauchos de mi tierra que en tu muda presencia cobijaron mil quimeras perdidas en la pampa que por siempre perdidas se quedaron.
1: Entonces, en este programa, como estuvimos hablando y conociendo diferentes significados, diferentes costumbres, diferentes paisajes, yo en particular soy muy compañera del mate porque lo llevo en cualquier horario del día. Para mí, cualquier horario es bueno para tomar mate, no importa si es mañana, tarde o después de comer o después de cenar, siempre es bienvenido un mate cuando es cebado por algún amigo, por alguna una persona de la familia, compañero también de los viajes, en esto de andar cantando, uno también lleva siempre como compañero el termo y el mate, y se hace un poquito más fácil. Yo siempre digo que las cosas se sienten y se ven diferentes cuando se tiene un mate de por medio. Las charlas, las reuniones, algunos momentos, por ejemplo, para nosotros también, en esos momentos previos a una actuación, siempre estamos en los camarines o en el detrás de escena compartiendo un mate entre los músicos, entre los amigos, entre mi hermano Javier, mi padre que me acompaña también, y es un poco parte de todo este ritual que se da previo a las actuaciones y el detrás de escena, ¿no? Yo me imagino que para ustedes también deben haber momentos especiales en los que comparten, a veces en compañía, a veces en la intimidad. Y también deben haber diferentes tipos de mates que uno ya los toma con determinado cariño, ¿no? Que ya no puede tomar si no es en ese mate, ¿no? Porque tiene un significado especial, porque tiene una historia, porque tiene un recuerdo, o quizás porque en ese mate sienten el gusto de manera diferente a otro, ¿no? Pero bueno, esas son las historias que se van dando alrededor de la figura tan representativa de nuestro país, que es el mate, de todas las regiones de nuestro país, y en especial hoy estuvimos con

de la región pampeana, de la llanura pampeana de nuestra provincia de Buenos Aires, las canciones del canto surero que están dedicadas al mate, ¿no? Así que vamos a seguir ahora compartiendo esta última canción, ya empezando a despedirnos de a poquito. Vamos a escuchar y a compartir de Héctor Trabuco González este rajido doble.

0: Y así nos vamos a todo ritmo con Héctor Trabuco González. Antes de despedirnos, ustedes saben que una de las costumbres del mate es decir gracias cuando uno ya no desea seguir tomando, ¿no? Y es una forma, un significado de agradecerle a la cebadora. Así que yo les agradezco con un gracias a todos ustedes por acompañarnos en este programa. Nos encontramos el próximo, si Dios quiere, con más canciones.
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0: 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Y así llegamos al final del programa. Conducción, quien les habla, Lucía Cerezani. Idea y realización, Lucía Cerezani y Héctor Trabuco González. Puesta en el aire y operación técnica, Trabuco González y Marcelo Acosta. Cortina musical de Pampa y Cielo, Sentir Surero y Huella del Camino. Producción, Estela Correa, Javier Cerezani, Agustín López y Fernando Cerezani. Nuestras vías de comunicación, página web www.luciacerezani.com y las redes sociales Facebook y Twitter @luciacerezani. Muchas gracias por acompañarnos. Será hasta el próximo encuentro, si Dios quiere.

Recuerdo en el 2001 al escenario mayor de Cosquín y vamos a traer la voz de este querido cantor y gran amigo, Argentino Luna, esta chamarrita entre mate.

0: Soy Lucía Ceresani y seguimos compartiendo este sentir surero.
1: Así es, seguimos entonces compartiendo este programa dedicado al mate y vamos a seguir escuchando en la voz de otro gran cantor que para mí ha sido tan importante dentro de este camino, a partir de esa primera invitación que siempre

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0: 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Y no encuentro las palabras para decirte lo que siento. 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Y no harán falta palabras para decirte lo que siento. 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Amigo Saúl Bustos, de los Pagos Sanluiseños.
1: Escuchábamos Entre Mate, esta chamarrita de Saúl Bustos en la voz del querido Argentino Luna. Y seguimos ahora conociendo un poquito más sobre este compañero, que ustedes saben que hay diferentes reglas y diferentes costumbres y significados, como decíamos hace un rato. Algunas reglas son, por ejemplo, el paisano se tiene que limitar a tomar el mate bien amargo, ¿no? Porque el mate dulce estaba destinado solamente a las mujeres y a los niños. El paisano debía tomar el mate bien amargo porque si no, no era paisano, vamos a decirlo de esa manera, ¿no? Así que esa costumbre quizás ha seguido hasta estos días, y el hombre, no solo el paisano, sino el hombre en general, siempre la mayoría de los hombres toman el mate bien amargo, ¿no? Y vamos a escuchar también algunos significados, a conocer algunos de ellos. Está la importancia que se le da al acto de tomar mate por estos pagos, que hasta tiene un lenguaje propio, ¿no? Que por lo general es amoroso y se va aplicando a los diferentes tipos de cebar mate. El mate amargo, por ejemplo, quiere decir llega tarde a pretender. El mate dulce significa amistad. Con toronjil, enojo. Con leche significa estimación. Muy caliente quiere decir yo también te quiero. El mate frío significa indiferencia. Y el tapado, rechazo. Un mate espumoso y bien cebado quiere decir te quiero bien. Y con café, te perdono. También está con azúcar quemada, que quiere decir simpatía. Y con cascaritas de naranja, ven a buscarme. Estos son algunos de los significados que tenía en esas épocas pasadas el mate, que se han ido perdiendo también porque se han perdido estas incorporaciones de diferentes elementos a la infusión, como las cáscaras de naranja. Algunos también las siguen usando, o el café, o la leche, o el toronjil. Se han ido perdiendo, pero en general ahora se usa el mate con yerba y azúcar y nada más. Pero es lindo poder recordarlas y saber un poquito más sobre ellas. Y justamente hablando del mate amargo, vamos a escuchar entonces a otra cantora joven, comprometida con este cancionero, María Amelia Parra, Mate Amargo.

0: Estábamos escuchando Mate Amargo de Tabaré Regules y Amalia de la Vega en la voz de María Amelia Parra. Y vamos a seguir ahora escuchando a otro gran amigo que nos acompaña habitualmente en este espacio con alguna de sus décimas en el día de hoy dedicadas especialmente al mate. Vamos a presentarlo entonces al señor don Agustín López.
1: Soy Agustín López y dejo acá un verso a un compañero de muchas horas de los argentinos, el mate. Vos sos dulce o sos amargo, pa'l gusto de cada uno. No te desprecia ninguno si estás corto o estás largo. Tu planta como de encargo te va haciendo pa' yerbear. Tu figura familiar te hace grande siendo chico. Sorbe el pobre, sorbe el rico, no hay distingo al saborear. 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Al alba nos traes calor y sosiego a la oración. Sos un premio a la pasión al final de una labor. Si revolotea el amor, sos testigo principal. Con su carga emocional, la china te acaricia y al gaucho que codicea, sos idioma universal. De la rueda familiar, motivo fundamental. Corres igual por igual, mano en mano, sin parar. Y cada uno al paladear hasta la última chupada, va dejándole estampada el calor de una amistad que lleva la inmensidad de esa pampa inigualada. De plata de la mejor o porcelanas muy finas, pude verte en las vitrinas de un importante valor. A más de un expositor diste felicitaciones. Sos cacique en los fogones de cualquier reunión campera. Sos amigo del linchera, del convicto, confesiones. Sos amigo y compañero en horas de soledad. Sos imagen de bondad en el momento más fiero. 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Acompañado de una galleta, un hambre sabés pialar y al estómago engañar con esa tan simple treta. 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
0: Y así escuchábamos a nuestro querido amigo don Agustín López, que ha resumido de una manera tan sencilla y directa todo lo que hemos estado hablando durante este programa, en estas décimas tan sentidas y dedicadas a este fiel compañero de caminos, de reuniones, de soledades, el mate, ¿no? Así que muchísimas gracias, Agustín, por dejarnos parte de su sentir plasmado en este programa. Seguimos, queridos oyentes, compartiendo esta milonga que vamos a escuchar a continuación. Y mate de por medio, los invito a escuchar entonces a este querido cantor de los pagos de Quilmes, santiagueño el hombre, Carlos Linares.

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Estampa pampeana, esta milonga de Roberto Monterrey por Carlos Linares. Bueno, amigos, vamos a una pequeña pausa y seguimos con más Sentir Surero. ¿Cómo no?

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7: Y ahora sí, queridos amigos, vamos a seguir escuchando algunas canciones referidas a todo el significado que trae consigo el mate. Habíamos hablado del mate amargo, que era esencialmente del gaucho, del paisano, del hombre, y que las mujeres tomaban el mate dulce junto con los niños. A este mate amargo del cual estábamos hablando se lo llama cimarrón. Y vamos a escuchar entonces a continuación una canción, una milonga, que le pertenece a José Curbelo y que se llama Cimarrón de Recuerdos.

Germán Montes cantaba Cimarrón de Recuerdos, esta milonga de José Curbelo, y que hablaba justamente del mate amargo. No sé cómo lo tomarán ustedes, a mí me gusta de cualquier forma, amargo, dulce, como venga. Mientras no me lo hagan cebar, yo siempre estoy a la espera de algún mate de cualquier forma. Pero vamos a relacionar el tema del mate con también una figura que aparece relacionada con él, que es la matera. Este lugar donde se reunían los paisanos después de un día de una jornada laboral, y en torno a ella se contaban historias, se contaba lo que había sucedido durante el día, se armaban también guitarreadas y todo en torno de esta matera. Vamos a escuchar entonces a continuación, en la voz de otro maestro del canto surero, Atilio Reynoso y la matera de San Francisco.

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Escuchábamos a Atilio Reynoso, la matera de San Francisco. Y ahora quiero compartir con ustedes también una poesía, unas décimas dedicadas al mate, de Julio Mariano, un compositor de Los Pagos de Mar del Plata, muy amigo de Mario Triviño Montiel, un gran cantor de aquellos lados también, que me acercó este libro que, bueno, encontré en él estas décimas en las que dice: a mi mate le escribo porque quiero que sepan todos que tengo otro hermano. Se llama Legao Gaucho y dice...

Mi mate cimarrón, mi viejo amigo, mi compañero de esperanzas largas, de desveladas noches sin respuestas, de amaneceres con respuestas magras, de soledad en soledad guapeando y voz cuarteando para aliviar la carga, como un cuchillo pa' cortar un nudo o lazarillo pa' rumbearme el alma. Nos conocimos cuando yo pintaba con ojos inocentes las estrellas y entraba a andar con la mirada triste y entraba a veces a extraviar la senda. Cosas del corazón. Yo mensualeaba por aquel tiempo en una estancia vieja y éramos dos pa' destrenzar las dudas del círculo hermanau de la matera. Porque una noche te clavé los ojos, ojos ya sin estrellas y en silencio. Te ensillé varias veces, no sé cuántas, y vos te me apagabas como el fuego. Aquella vez sentí cuando la daga filosa del amor me cortó adentro, mientras el tranco lerdo de la llama regresó las palabras de algún viejo. Toda cuestión sembrada en vos caía, tal vez por la tendencia de andar solo, de las pasadas pa' tejer un pluma, hasta el misterio de enriedar un potro, amadrinar el pingo que dispara o corregir y sujetar un loro. Cada ilusión entrelazando un trago y en cada trago concibiendo todo. El nativo sentir que yo tenía lo palpaba al cerrarse cada tarde, cuando al volver con la garganta seca del continuo tierral de los corrales y el cuerpo trajinao por algún crudo, traía ansiedad por saborear un mate o esbozarle al genio los corcovos de esos que solo embozaló mi madre. Luego volvió el amor correspondido y qué lindo te vi cuando su mano te envolvió con temblor como sabiendo que eras algo de mí como un legado de los gauchos de mi tierra que en tu muda presencia cobijaron mil quimeras perdidas en la pampa que por siempre perdidas se quedaron. Entonces, en este programa, como estuvimos hablando y conociendo diferentes significados, diferentes costumbres, diferentes paisajes, yo en particular soy muy compañera del mate porque lo llevo en cualquier horario del día. Para mí, cualquier horario es bueno para tomar mate, no importa si es mañana, tarde o después de comer o después de cenar, siempre es bienvenido un mate cuando es cebado por algún amigo, por alguna una persona de la familia, compañero también de los viajes, en esto de andar cantando, uno también lleva siempre como compañero el termo y el mate, y se hace un poquito más fácil. Yo siempre digo que las cosas se sienten y se ven diferentes cuando se tiene un mate de por medio. Las charlas, las reuniones, algunos momentos, por ejemplo, para nosotros también, en esos momentos previos a una actuación, siempre estamos en los camarines o en el detrás de escena compartiendo un mate entre los músicos, entre los amigos, entre mi hermano Javier, mi padre que me acompaña también, y es un poco parte de todo este ritual que se da previo a las actuaciones y el detrás de escena, ¿no? Yo me imagino que para ustedes también deben haber momentos especiales en los que comparten, a veces en compañía, a veces en la intimidad, y también deben haber diferentes tipos de mates que uno ya los toma con determinado cariño, ¿no? Que ya no puede tomar si no es en ese mate, ¿no? Porque tiene un significado especial, porque tiene una historia, porque tiene un recuerdo, o quizás porque en ese mate sienten el gusto de manera diferente a otro, ¿no? Pero bueno, esas son las historias que se van dando alrededor de la figura tan representativa de nuestro país, que es el mate, de todas las regiones de nuestro país, y en especial hoy estuvimos compartiendo las canciones de la región pampeana, de la llanura pampeana de nuestra provincia de Buenos Aires, las canciones del canto surero que están dedicadas al mate, ¿no? Así que vamos a seguir ahora compartiendo esta última canción, ya empezando a despedirnos de a poquito. Vamos a escuchar y a compartir de Héctor Trabuco González este rasguido doble.

0: Y así nos vamos a todo ritmo con Héctor Trabuco González. Antes de despedirnos, ustedes saben que una de las costumbres del mate es decir gracias cuando uno ya no desea seguir tomando, ¿no? Y es una forma, un significado de agradecerle a la cebadora. Así que yo les agradezco con un gracias a todos ustedes por acompañarnos en este programa. Nos encontramos el próximo, si Dios quiere, con más canciones.
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0: Y así llegamos al final del programa. Conducción, quien les habla, Lucía Cerezani. Idea y realización, Lucía Cerezani y Héctor Trabuco González. Puesta en el aire y operación técnica, Trabuco González y Marcelo Acosta. Cortina musical de Pampa y Cielo, Sentir Surero y Huella del Camino. Producción, Estela Correa, Javier Cerezani, Agustín López y Fernando Cerezani. Nuestras vías de comunicación, página web www.luciacerezani.com y las redes sociales Facebook y Twitter @luciacerezani. Muchas gracias por acompañarnos. Será hasta el próximo encuentro, si Dios quiere.

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¿Qué tal, gente? ¿Cómo les va? ¿Cómo están? Bienvenidos, amigos, a nuestro Con Sabor a las Cosas Nuestras. Estamos acá con ustedes, con muchas ganas de compartir esta hora de programa, esta hora de argentinidad, en el Día de la Cultura en la República Argentina. ¿Sí? Comenzamos nuestro programa con la agrupación Yamal. Nos dejaron de Alberto Agesta y Horacio Aguirre, Soñadora del Carnaval. En la cortina musical, una chacarera, la singular, la versión de las cuatro cuerdas. A ver, súbame un poquito más esta cortina, súbame más la chacarera.

Vamos a estar hablando en nuestro programa de hoy, obviamente, del Día de la Cultura Nacional, que se conmemora en homenaje al historiador, periodista, poeta y ensayista Ricardo Rojas, desde el año 1982. Es que se celebra este día, instituido por decreto presidencial, en reconocimiento a esta personalidad de la historia, del periodismo, de la cultura argentina. Tendremos también efemérides folclóricas argentinas y buena música durante toda la hora de programa. Quien se quiera comunicar con nosotros lo puede hacer. La línea es el 3434-066-875. Se los repito, 3434-066-875. Nos encuentran en Instagram, en Facebook y en YouTube como Con Sabor a las Cosas Nuestras. Quien nos deja su música ahora es Espíritu Folclore, de Oscar Valles y los hermanos Díaz. Esto es La Amorosa.

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0: Les cuento, un día como hoy, del año 1922, nace en Buenos Aires Zulema Demirkin. Su nombre completo, Zulema Estela Carneiro Demirkin, poeta, autora. Lleva su firma la canción Recuerdo de Pacaraí, con música de Demetrio Ortiz. Mi madrecita buena, con Jorge Mirkin. Recuerdos de las Fuentes, con Barbará, entre otras.
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0: En 1949 nace en Quitilipi, provincia del Chaco, Gabriel Cardoso, cantor, guitarrista, integrante de los Hermanos Cardoso y posteriormente de los Chaqueñísimos Cardoso, con su hermano Porfirio, grupo que abarca una temática chamamecera. Prolífico compositor, murió el 8 de febrero del año 2007.
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0: En 1955 muere en Avellaneda, provincia de Buenos Aires, Buenaventura Luna. Su verdadero nombre, Eusebio de Jesús Doyorti. Político, poeta, periodista, autor, compositor. Conformó los Manceros de Tulum, la Tropilla de Huachipampa y los Pastores de Abrapampa. Condujo El Fogón de los Arrieros por Radio El Mundo de Buenos Aires. Autor de Vallecito, Las Sentencias del Tata Viejo, con Oscar Valles y Portal, ¿Por qué será que parece?, y Zamba de la Toldería, entre otras. Buenaventura Luna falleció a los 49 años de edad. Sus restos descansan en Huaco, provincia de San Juan, su pueblo natal.

0: En 1991 muere en Córdoba Luis Fernando Correa, humorista, apodado el pícaro cordobés, cantor, autor, compositor. Se inició con su hermano Antonio, grabó en RCA Víctor. Llevan su firma El Repiqueteado, Limando la Chapa con el Chango Rodríguez, El Gato de la Brojal, entre otros. Murió a los 69 años de edad.
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0: En el año 2009 muere en París, Francia, Aldo Ariel Freitenbuch, integrante de los hermanos Ariel, con Carlos Garau, Hugo Báez y Carlos Zárate, que grabaron por primera vez en 1960. Integró los Calchaquís en Francia, autor de Zamba para Misiones y La Galopa, La Flor del Irupé. Al morir, Aldo Ariel Freitenbuch tenía 67 años de edad.

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1: Estas son fechas y personalidades que forman parte de nuestra historia folclórica argentina y que nosotros recordamos en consabor a las cosas nuestras, como estamos recordando a Gabriel Cardoso, y lo hacemos compartiendo su música junto a los chaquenísimos Cardoso. Aquí nos dejan, de Tarragorros, el Curuzucuateño.

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Natalí nos dejaba de Jorge Milicota, Violín Mataco. Le decíamos que hoy estamos recordando el Día de la Cultura Nacional. Ocurre que fue en el año 1982 que se promulgó un decreto presidencial que instituyó esta fecha como Día de la Cultura Nacional, en conmemoración de la muerte del escritor, político e historiador Ricardo Rojas. Fue un tucumano nacido en 1882, que estudió periodismo en Santiago del Estero, que fue profesor de literatura castellana. Entre sus logros ganó el Premio Nacional de Literatura y fue un hombre de ideas liberales y democráticas y conoció la persecución política, por lo que tuvo una etapa de confinamiento. De esta manera ocupó el cargo de embajador argentino en Perú en 1955. La influencia de Rojas en las nuevas generaciones argentinas es indudable y fecunda. Como intelectual multifacético, marcó el agotamiento del modelo cultural de su generación y postuló una profunda renovación nacional. Dedicó su vida a enaltecer el teatro y la literatura nacional argentina. Falleció en Buenos Aires el 29 de julio de 1957. En homenaje a su legado, celebramos hoy el Día de la Cultura Nacional.

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1: Los Trovadores del Norte nos dejan de Armando Nelly y Mario del Tránsito Cocomarola, Puente Pexoa.

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1: Una querida abuela, alemana del Volga, me contó la leyenda de las golondrinas. Hoy la cantamos para ustedes, pidiendo a Dios por el mundo nuevo y para que la fe, el amor y la esperanza siempre aniden en el corazón de la Argentina.

Pila y Lu es quien está en la cortina. Lo que estamos escuchando es Leyenda de las Golondrinas. Cuando estamos en el final de nuestro programa, les quiero agradecer que nos hayan estado acompañando durante toda esta hora. Decirles que si Dios lo permite, mañana nos volvemos a encontrar. Me han acercado un chocolate. Muchísimas gracias por el regalo. Riquísimo chocolate realmente, que viene muy bien a este, para este momento del programa. Viene muy, pero muy bien. Finalizando el programa, nos traen un chocolate, así que muchas gracias por el regalo, de verdad. Nos vamos con el turco Sergio Abdala. Nos deja en este final de programa de Roberto Romani y Eise Osman, Mantos de Luz. Participa también Roberto Romani con unas glosas en esta página de su autoría. Seguimos en el mismo dial porque hay una muy buena programación para la continuidad de esta jornada aquí en la radio, ¿sí? Será hasta mañana. Dios los bendiga. Chao.

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0: Hola, hola, hola, ¿qué tal amigos? ¿Cómo están? Comenzamos Folclore Manía, siempre con una zamba y contentos, a pesar de las cosas que nos pasan, como por ejemplo no salir campeones en este año de Copa del Mundo, pero bueno, Argentina hizo un muy buen papel, así que tenemos que estar muy agradecidos. Se acabó el fútbol para algunos, pero no se acabó. Si en esta semana ya empieza de vuelta los partidos de liga. Bueno, con respecto al deporte esto y con respecto a lo que escuchamos, la zamba del Ángel de Hugo Díaz y Ariel Petrocelli por Norberto Parolo y Marcelo Mesa. Esta zamba del Ángel es una obra clásica del folclore argentino compuesta allá en la década de 1960. La letra pertenece, como dije, al poeta y docente rural salteño Ariel Petrocelli, que lo hemos conocido, mientras que la música fue creada por el destacado armonicista Hugo Díaz. La letra de esta zamba relata una profunda reflexión sobre el paso de la niñez y la adultez, la fe y la desilusión. Comienza con el recuerdo de una madre que le promete a su hijo un ángel guardián como guía protector. Sin embargo, al crecer y enfrentarse a la cruda realidad, el protagonista descubre que el ángel de la infancia se transforma en la crudeza de la vida adulta, simbolizando los sueños perdidos, la lucha diaria y las desilusiones del hombre común. Rolly Zampieri está listo para hacer su recitado y con él visitamos Santiago del Estero.
1: 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La vida es todo camino, todo arenal y distancia, y esta copla que me quema el corazón con su brasa. Allá por sobre los montes la luna redonda pasa. Ay, si pudiera ayudarme. Ay, si la luna bajara. Si la tuviera en mis brazos, tendría la mejor caja pa' tinquearla despacito mientras suelto la vidala. Pa' cantarle a Mailín, Añatuya y la banda, a Herrera, Suncho, Corral, a Salavina y Barrancas, y andar por todo Santiago con una luna por caja. Después, perderme los montes buscando la Salamanca.

La música en Folclore Manía, ramillete de obras que tienen que ver con nuestro noroeste argentino. Rolly Zampieri, Señá puede ser. Agüita de Morada de Gerardo y Pepe Núñez, Vero y los Jornaleros. Te voy a contar un sueño de Jacinto Piedra por Jorge Mono Leguizamón. La Carbonera de los hermanos Díaz y Adolfo Ábalos por Sofi Cardoso. Y Canta Canta Mandolín de Raúl Gerardo López, Noemí Pereira y quien les habla, Eduardo Velardi, en la interpretación de Marisabel. En Argentina, un día como hoy, el Día del Intérprete Musical se celebra cada 24 de julio. Esta fecha conmemora la fundación en el año 1954 de la Asociación Argentina de Intérpretes, comúnmente conocida como AADI, entidad encargada de administrar y proteger los derechos de los músicos ejecutantes. La fecha fue instituida para destacar la labor de quienes mediante instrumentos o la voz transmiten y decodifican ideas musicales. La AADI se encarga de recaudar y distribuir los derechos de interpretación consagrados en la Ley de Propiedad Intelectual. Nos vamos a la provincia de Buenos Aires con la magnífica interpretación de guitarra de Rodrigo Terrón.

0: ¿Sabías que Inglaterra tuvo que liberar al hombre que mató a sus oficiales en Malvinas? Porque admitieron que las islas no eran suyas. Te mintieron en la escuela. El primer héroe de Malvinas no usaba uniforme, usaba poncho y un facón. 26 de agosto de 1833, mientras el Imperio Británico intentaba consolidar su robo, un peón de campo llamado Antonio Rivero dijo basta, junto a 8 valientes sin más armas que su coraje. Se alzaron en una rebelión sangrienta, bajaron la bandera inglesa y durante meses las Malvinas volvieron a ser soberanas bajo el mando de un gaucho. Se lo llevaron a Londres, cargado de cadenas para ejecutarlo. Pero ocurrió algo que la historia oficial olvida. La justicia británica tuvo que dejarlo ir. Sus propios jueces confesaron que no tenían leyes en las islas. Porque en 1833, Malvinas no era territorio inglés. Rivero humilló al imperio en su propia casa y volvió a la patria como un hombre libre. Pero su leyenda no termina en el mar. El gaucho que desafió a la corona en el Atlántico Sur entregó su vida defendiendo los ríos de la Confederación en la batalla de la Vuelta de Obligado, bajo el fuego de la flota anglo-francesa. Rivero murió peleando en las baterías de la costa. Antonio Rivero es el símbolo de que la soberanía no se negocia. Ahora te pregunto, ¿sabes de qué provincia era oriundo Rivero?
1: Conquistamos el aire, conquistamos el fuego. Tenemos tecnologías, pero somos víctimas de nuestro propio invento. Somos consumistas, pero ¿hasta qué punto el consumismo es bueno y es malo? Nosotros como pueblos indígenas luchamos no para dañar a la madre naturaleza, luchamos es para preservarla y cuidarla, embellecerla sembrando plantas y cambiar todo ese pensamiento de ego, de materialismo. La vida del ser humano está prendido desde un hilito. Todo está acá. No necesitamos tanto poder. Nosotros como pueblos originarios no necesitamos tener cantidad de dinero. Nosotros no peleamos para sacarle o desangrar a la madre tierra. Nosotros cuidamos. Es porque somos conscientes de que ella es la única madre. El planeta Tierra es nuestra casa. Es la casa de todos. Para el rico, para el pobre, para el negro, para el oriental. De nada sirve tener tanto dinero si tenemos el corazón vacío. De nada sirve de que una montaña sea derrumbada. Ella también tiene vida, ella siente. De nada sirve llegar a un lugar y cortar o talar todos los árboles. Ellos son gente también, sienten dolor. ¿Qué es lo que iremos a dejar para nuestros futura generación? Un mundo vuelto nada, un basurero. Eso es lo que nosotros no queremos. Ya es tiempo de levantarnos, tocarnos en el corazón y decir, madre, gracias por todo lo que nos has dado, por el viento, el fuego, el agua y la tierra.
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Hugo Videla en Las Artes Olvidadas para Guitarra y Orquesta, Apertura, Aire de Chaya, Milonga, Vidalita, Viene Clareando y Luna Tucumana de Atahualpa Yupanqui.

La música en Folclore María, Lejana Purmamarca, de José María Colla Mercado, por Rodolfo Dalere Los Chasquis, Dos Palomitas, autor anónimo, Machaipuito, adaptación de Manuel Gómez Carrillo, Julia Elena Dávalos, Río Abierto, de y por Jorge Milchberg, Tonada Enerque, de y por Fortunato Ramos. Vamos hacia la Patagonia Argentina.

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3: Y ahí va este hermoso poema para los mendocinos. Solo los entendidos toman yerbeado sopando las tortitas con chicharrón. O miran a alguien en silencio usando chupalla, porque el sol es fuerte y a veces el sonda castiga. Solo los mejores saben dónde la calle topa y a dónde está más pandito para meterse. También saben que si interrumpís una siesta, seguro te vuelan las chascas de un coscacho o de un mamporro. Los mejores chefs le echan camote al puchero y después se pelean por el tutanito. Seguro a varios los toreó algún choco y se pegaron manso susto. Solo las personas que saben lo que es bueno tienen que saltar para llegar de la vereda a la calle, porque están las acequias. Solo los top comen veteraba y uva moscatel con pan. Y otros recordarán el mijita, mijito, no se demore en traer el pan, que ya está el tomaticán. En algún momento se habrán pegado terrible asada y seguro saben lo que es una engarilla y una enchada y una horqueta, aunque nunca la hayan usado, o el celoplín y los elastiquines. ¿A quién no le gustaba andar a peteco cuando eran niños? Solo los más culillos le gritaron cuyucha o matuasto a la vieja que te corría de la vereda a la siesta, seguro cuando te hiciste la sin cola. Solo los de muy cerquita entenderán las historias del futre, o por qué se le prende una vela al patrón Santiago, o comer a la sombra del parral con vino patero, o recibir un vasito de chicha mientras llega la tarde y salen calentitas las sopaipillas y se entona y baila una cueca. Pero solo los que vivimos lejos y conocimos Mendoza, su cultura, folclore y lunfardo, sabemos lo que es extrañar el olor a tierra mojada cuando viene agua por la acequia y el olor intenso a jarilla cuando llueve. Que el suelo se vista de dorado en otoño y ver brotar el damasco en primavera, la fiesta de la vendimia, y contemplar la montaña más alta de América. Desde lejos no se siente el aroma de los paraísos de la avenida Mitre o el olor de la chipica de la rotonda. Solo los desarraigados sabemos el dolor que provoca no poder tomar el té con chatitas o pellizcarle la uva a algún vecino. Solo nosotros sabemos que esa tierra enamora y no te deja olvidarla jamás. Se llama Mendoza y
4: el
2: queda en Argentina.
4: De la vida. La vida no es más que un viaje por tren, repleto de embarques y desembarques, salpicado de accidentes, sorpresas agradables y también profundas tristezas. Al nacer, nos subimos al tren y nos encontramos con algunas personas las cuales creemos que siempre estarán con nosotros en este viaje. Nuestros padres. Lamentablemente la verdad es otra. Ellos se bajarán en alguna estación dejándonos huérfanos de su cariño, amistad y su compañía irreemplazable. No obstante, esto no impide a que se suban otras personas que nos serán muy especiales. Llegarán nuestros hermanos, nuestros amigos y nuestros maravillosos amores. De las personas que toman este tren, habrán los que lo hagan como un simple paseo. Otros encontrarán solamente tristeza en el viaje y habrá otros que circulando por el tren estarán siempre listos en ayudar a quien lo necesite. Muchos al bajar dejan una añoranza permanente. Otros pasan tan desapercibidos que ni siquiera nos damos cuenta de que desocuparon el asiento. Es curioso constatar que algunos pasajeros, especialmente aquellos que son muy queridos, se acomodan en vagones distintos al nuestro. Por lo tanto, se nos obliga a hacer el trayecto separados de ellos. Desde luego, no se nos impide que durante el viaje recorramos con dificultad nuestro vagón y lleguemos hasta ellos. Pero lamentablemente, ya no podremos sentarnos a su lado, pues quizás habrá otra persona ocupando el asiento. No importa, el viaje se hace de este modo, lleno de desafíos, sueños, fantasías, esperas y despedidas, pero jamás, jamás regresos. Entonces, hagamos este viaje de la mejor manera posible, tratemos de relacionarnos bien con todos los pasajeros, buscando en cada uno lo que tengan de mejor. Recordemos siempre que en algún momento del trayecto ellos podrán titubear y probablemente precisaremos entenderlos, ya que nosotros también muchas veces vamos a titubear. Y habrá alguien que nos comprenda. El gran misterio, al fin, es que no sabremos jamás en qué estación vamos a bajar, mucho menos dónde se bajarán nuestros compañeros y ni siquiera el que está sentado en el asiento de al lado. Me quedo pensando si cuando baje del tren sentiré nostalgia. Creo que sí. Separarme de algunos amigos de los que me hice en el viaje será doloroso. Dejar que mis hijos sigan solos será muy triste. Pero me aferro a la esperanza de que en algún momento llegaré a la estación principal y tendré la gran emoción de verlos llegar con un equipaje que no tenían cuando embarcaron. Lo que me hará feliz será pensar que colaboré con que el equipaje creciera y se hiciera valioso. Hagamos que nuestra estadía en este tren llamado vida sea tranquila, que haya valido la pena. Que hagamos tanto para que cuando llegue el momento de desembarcar, nuestro asiento vacío deje añoranza y lindos recuerdos a los que en el viaje permanezcan.

La música de la Patagonia, Tumba de Piedra por Ramón Barrenechea, Yapay Peñí de Marcelo Berbel y Mario Berbel por Andrés de Cilia, y Volver al Sur de y por Hugo Jiménez Agüero. Un día como el pasado 17 de julio de 1986, nacía en la ciudad de Salta Los Sauzales, una de las agrupaciones más representativas del folclore salteño y del cancionero popular argentino. Su debut tuvo lugar en el tradicional certamen Feria de la Cocina Regional, de la mano de Quique Villagra, Marcelo Piqué, Ernesto Delgado y Panterita López, dando inicio a una trayectoria artística que ya supera las 4 décadas de vigencia ininterrumpida. Desde sus primeros pasos, el conjunto tuvo el inmenso privilegio de ser apadrinado artísticamente por los Chalchaleros, influencia que marcó su identidad y consolidó un estilo propio basado en la esencia del folclore tradicional, enriquecido con armonías vocales y una impronta que lo distinguieron desde sus comienzos. A lo largo de su carrera editaron numerosos trabajos discográficos en sellos nacionales, entre ellos Alma de Sauce, Por Amor a Salta, Torrentes de Amor, Gracias por tu Amor, antología de 30 años, Todo cambia, Loco Corazón y Nada apagará mi voz. Su producción más reciente, su repertorio dejó canciones que ya forman parte del patrimonio musical argentino como Pasacalles del Amor, Jazmín de Luna, La Solís Pizarro, la primera samba que grabaron, Ay mi Salta, Penas y Alegrías del Amor, Al Final, entre muchas otras.

2008, además de la Olimpia de Oro, el Zafrero, una esperanza a Cosquín y la cinta azul de la popularidad, llevando la música salteña a escenarios de todo el país y de naciones vecinas. Durante estos 40 años también integraron la formación, además de sus fundadores, Guillermo Willy Villagra, Marcelo Mena, César Niato Alcoba, Josie Álvarez, Guigo Scherer, Alelo Samán, Guille Moreno y Leo Tejerina. En la actualidad, los Sauzales están conformados por Quique Villagra, fundador del grupo, junto a Marco Saitune Hernández, Ezequiel Toti Miranda y Luciano Guzmán Sieri, quienes continúan manteniendo vivo ese sonido inconfundible, profundamente salteño y peñero, que convirtió al conjunto en un verdadero referente del folclore argentino.

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1: Y Juan Rondel,
2: hermano de Jorge.
1: Sí, exactamente, hermano de Jorge.

La música en Folclore Manía no puede dejar de andar por los Sauzales, Casamiento en Villa Clara de Juan Carlos Álvarez, Los Hermanos Espiazzi, La Recesión de y por Jorge Castro Posada, Pirincho, Saurio Martínez y Río de los Pájaros de Aníbal Sampaio, Carlos Alonso. Hoy es día del intérprete musical correspondiente a ADI, Asociación Argentina del Intérprete. Un abrazo para todos los intérpretes, que pasen un hermoso día. Aniversario de José Hilario Gómez Basualdo en 1981. En Goñi Rivero en el 2024. Lucas Braulio Areco en 1994. Y Alberto Castillo en el 2002. También en el día de hoy nacieron Cristóforo Juárez en el 1900, César Sequeira en 1929, Francisco Benicio Díaz el Soco en 1899 y Daniel Viglietti en 1939. Nos vamos con Y la Marchita Musiquera. Chao amigos, hasta la semana próxima.

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8: Hola, buenas tardes, ¿cómo les va? Acá estamos en otro programa más de Historias del Viento de Arriba, acá en San Carlos, Salta, en los Valles Calchaquíes. Les cuento que estoy en Radio Seibo, que es radioseibo.com.ar. Acá estoy con Elvira. Hola, Elvira. Vamos a hacer la presentación nuestra, de nuestro equipo. El otro es Faustito Roa, también, desde San Antonio de Areco. Fausto, ¿cómo estás? Y yo, Gastón Contreras, también. Bueno, acá estamos los tres llevando adelante este proyecto Historias del Viento de Arriba. Les cuento que falta nada para el Barro Calchaquí, nada, o sea, nada. La próxima semana ya vamos a estar todos en la plaza. Así que mucho trabajo, mucho laburo. Así que, pero bueno, va a salir todo perfecto, va a estar todo bárbaro. Así que los esperamos, las esperamos. Tengan en cuenta que pueden seguir el evento por las redes sociales, por Instagram, por Facebook, más que nada por Instagram, y también por YouTube, porque el día jueves vamos a hacer una transmisión de streaming. ¿No? El jueves, yo creo que es 22 la fecha, o 23, no me acuerdo. Bueno, ustedes se fijan, el Barro es del 20 al 25 de julio. El día jueves es el 23, el jueves 23 vamos a transmitir por streaming, o sea, por el canal de YouTube de Barro Calchaquí. Así que bueno, para que lo tengan en cuenta también, todo el día vamos a transmitir todas las actividades de ese día. Dicho todo esto, les cuento que voy a nombrar las radios primero, las radios que retransmiten este programa. Desde Cafayate, provincia de Salta, Radio Sol, FM 101.1. Desde Trelew, provincia de Chubut, Radio Sudaca, de FM 103.3. Desde Calamuchita, provincia de Córdoba, Así es lo Nuestro. Desde Comodoro Rivadavia, provincia de Chubut, Radio Cronos. Desde Junín de los Andes, provincia de Neuquén, Radio Che Comunitaria, FM 90.5. Desde la ciudad de Buenos Aires, Radio Ancrof. Desde la provincia de Buenos Aires, Ciudad de la Plata, Radio de Cultura. Desde el Tigre, FM La Folk y Nexo Radial, FM 104.9. Y desde el exterior, Ciudad de México, RTV México y FM La Folk, que sale en Honduras, Estados Unidos y Paraguay. Así que bueno, muchísimas gracias. Les cuento que hoy vamos a tener un programa muy bueno, porque voy a charlar con dos compañeros de la gestión cultural, la cerámica, que es Fede García Baeza y Mel Zamora Valdés. Ellos son de Chile, de Pozo del Monte, de la región de Tarapacá, allá en el norte de Chile, la región 1. Así que nada, una alegría, me parece que está muy bueno. Ellos nos van a contar sobre una actividad que están generando que se llama Surcos, que es un encuentro de artes de la tierra que tiene que ver profundamente con la cerámica. Vamos a pasar una canción, así yo puedo ponerme directamente a hablar con ellos. Muchísimas gracias.

0: Bueno, y acá me encuentro con Fede y Mel. ¿Cómo están?
1: Hola Gastón, por acá, ¿todo bien?
2: Bueno, hola Gastón.
0: Hola, ¿cómo están? ¿Bien?
1: Sí, súper acá aquí.
0: Muchas gracias por participar de este programa, ¿no? Un gustazo para mí poder charlar con ustedes. Están, cuéntenme dónde están ahora, ¿en qué lugar?
1: Estamos acá en Pozo del Monte.
0: Bien.
1: Que es en la región de Tarapacá, en el norte de Chile.
0: Bien.
1: En la Pampa del Tamarugal, es como la provincia, se podría decir.
0: Mira, qué bueno. El norte de Chile, ¿qué región es?
2: La región de Tarapacá.
0: La región...
2: Es la primera región de Chile.
0: La primera región de Chile, Tarapacá, al norte. O sea que estamos cerca, ¿no? Relativamente cerca, entre Salta y Tarapacá.
1: Sí, es cerca. Salta está un poquito más abajo. Está como a la altura, se podría decir, de Calama.
0: Claro.
1: De San Pedro.
0: Claro.
1: Del Paso Jama.
0: El Paso de Jama, sí. Claro. Mirá qué bien, che, qué bueno. Contame cómo es. ¿Es una zona de desierto? ¿Es una zona de oasis? ¿Cómo es la región?
2: Es una de las regiones que compone el norte grande de Chile, entonces es una de las regiones más áridas del mundo.
1: El desierto más árido del mundo acá.
0: Claro.
1: Y que no llueve, eso es porque no llueve casi nunca, y bueno, y tienen la particularidad de que los ríos no tienen desembocadura en el mar, como que... desaparecen ahí, no sé el nombre técnico, pero
0: se quedan, se los chupa el desierto.
1: Sí, y hay napas subterráneas, pasan como por napas subterráneas.
0: Mira,
1: entonces vos. Ahí es donde surge el oasis como pica, que surge esta agua, y bueno, y lo otro es que gran parte de donde se habita son las quebradas.
0: Sí.
1: Y bueno, acá La Pampa se habitó en harto tiempo por la época del salitre. O sea, hay muchas salitreras que son como pueblos fantasma, ahora están abandonadas.
0: Mirá vos, qué loco, ¿eh? Qué... Claro, es la zona de la sal.
2: Claro.
0: O sea,
1: sí. O sea, hay muchos salares.
0: Muchos salares. Y volcanes.
1: Volcanes más hacia arriba, para el altiplano. O sea, es que acá está como el mar,
0: sí.
1: Ahí uno sube hasta toda esta pampa,
0: sí.
1: Y ahí uno sigue subiendo y se llega al altiplano.
0: Claro.
1: O sea, están como esos tres niveles.
0: Pero ustedes no están en el altiplano. Esta zona de Pozo del Monte no es altiplano, ¿no?
1: No, no es, es pampa, si es la pampa.
0: Bien, claro, claro. O sea que están entre el mar y cuando comienzan los cerros.
1: Sí, sí, tal cual. Si no, es bonito.
0: Me imagino, claro, me imagino. Muy lindo. Escúchame, y hay o sea, hubo... ¿Pueblos alfareros? ¿Hay pueblos alfareros? ¿Cómo es la cerámica en esa zona?
1: Pueblos alfareros hubieron muchos.
0: Sí.
1: Antillagua, bueno, gran parte de los pueblos... antiguamente como que esto era muy diferente.
0: Sí.
1: Hay pueblos que habitaron hace 3.000 años. Hay unos pueblos ahí mismo donde en Guatacondo.
0: Sí.
1: Y hay mucha cerámica que se ha encontrado en diferentes sectores. Hay diferentes culturas, Tapica, Tarapacá, San Miguel, son bastantes grupos que hicieron cerámica y después, bueno, después hubo toda la colonización, después este territorio también fue peruano, entonces como que hubo tanta transición,
0: claro.
1: En cuanto a técnicas constructivas. En Pica se hacía cerámica porque había producción de vino, habían botijas,
0: claro.
1: Y también llegaron los incas también por acá. Y actualmente había una maestra que vivía en La Huaica, por La Tirana también, que ella fue como la que le enseñó a muchas mujeres acá en La Pampa. Ella falleció hace un tiempo, y también hubo otro maestro en La Huaica que también tenía un taller, que también falleció hace un tiempo atrás, y otro maestro antiguo está en Iquique, que es Don Pedro,
0: sí.
1: Que él estudió en Arica. Y él es como uno de los que tiene más formación, yo creo, acá a nivel regional de cerámica. Y pueblos, así como que están haciendo la cerámica, como que se ha ido perdiendo en el tiempo.
0: Claro.
1: Como que no se siguió la tradición de la cerámica, fue como quedando ahí. Y por lo menos ahora acá en La Pampa, esta maestra que decía que falleció hace poco, la señora Nidia,
0: sí.
1: Fue la que tenía como activada ahí ese tiempo la cerámica. Y bueno, y ahora han habido como más surgimiento ahí de maestros más jóvenes, que estamos ahí motivando ahí la cerámica.
0: Qué bien, qué bueno, ¿eh? Qué bueno, qué bueno. O sea que sigue, la memoria de la cerámica sigue presente en toda la zona esa de La Pampa, ¿no?
1: Sí, sigue súper presente y, Y sí, ahora hay harto movimiento igual.
0: Claro, claro. Tengo presente de la región, no sé, por eso está bueno que nos sitúan, ¿no? Que nos sitúan en el mapa, porque tengo presente la zona de los petroglifos, de los geoglifos, ¿no? En toda esa región. ¿Puede ser?
2: Sí. Hay mucha memoria o hallazgos que hay en el territorio. Ya están esparcidos por toda la Pampa, desde la precordillera hasta la cordillera. De hecho, uno de los pueblos que es más interesante en la región es Huatacondo. Bien. Porque tiene la presencia de paisaje, minerales, hallazgos arqueológicos como aldeas, petroglifos, geoglifos.
0: Claro.
2: También es un gigante de Tarapacá, que es uno de los gigantes más grandes aquí de la región, creo.
1: Sí, y a nivel mundial es donde hay más jeroglifos, claro, en el territorio. Es como no hay en ningún otro lugar del mundo tanto jeroglifo como acá. Y también la envergadura en tamaño también de los jeroglifos. Sí. Entonces son como un patrimonio a nivel mundial, que es muy rico, y uno a veces, bueno, acá igual como hay muy poco resguardo de eso, algunos han ido perdiendo por los jeeps, las motos que vienen por ahí, que no hay como un resguardo a nivel nacional de eso.
0: Claro.
1: Y a veces uno, no sé, para acá yendo a su puente de Pozo al Monte, a Iquique, que es súper concurrido, y ahí ya se ven jeroglifos, como que no están como tan, se podría, algunos que están un poco más escondidos, pero están como ahí mismo, así como que en las montañas, generalmente están en los apus sagrados.
0: Claro, mira, qué bien, qué bueno, qué bueno. También están las momias, ¿no? Las momias chinchorros por esa zona, ¿verdad?
2: No es directamente, pero estamos al ladito. De hecho, acá igual se han encontrado varias momias.
0: Claro.
2: Pero donde está la concentración más fuerte es en Arica.
0: En Arica, bien, bien. Pero bueno, igualmente a lo que voy con esto es que es una zona muy especial, o sea, es algo muy que esto, ¿ves? El contacto con los apus, el contacto, ¿no?, con la tierra desde otro lado, ¿no? Esto de una momificación tan antigua, tiene como 5.000 años, ¿no? Pero es como una región, ¿no? O esto de los geoglifos, de que haya tanta cantidad, de que sean tan grandes, o de los petroglifos, la presencia, ¿no? La presencia de esa cosmovisión tan marcada, eso me parece espectacular. Y ustedes, en este contexto, en este lugar, van a realizar un encuentro que se llama Surcos, ¿no? En Huatacondo, justamente.
2: Sí, es un encuentro de... Sí. Que es de Artes de la Tierra.
0: Bien.
2: Que se va a realizar durante una semana en un pueblo que queda en la precordillera.
1: En una quebrada.
2: En una quebrada, de acá de la región. Encuentro va a estar cargado de mucha cosmovisión. Vamos a estar in situ ahí entre los sapus. No sé qué puedo más decir.
0: Qué hermoso, qué hermoso, qué hermoso. Quisiera que me cuenten desde un comienzo, así la gente que está escuchando también, bueno, se entera, y si se animan pueden ir, también estaría buenísimo que asistan. Ustedes pertenecen a un colectivo que se llama Aguicha Pacha.
2: Sí.
0: Contame acerca del colectivo, Mel.
2: Sí, bueno, el colectivo nace para la revuelta de acá, social. Por el 2019,
0: bien,
2: cuando ocurre todo este movimiento social que existe, y nace con gente de acá de la localidad de Pozo del Monte. Ya éramos un grupo de chicos que queríamos hacer algo, movilizados también por todo este componente social, político que estaba ocurriendo en el momento. Entonces nos reunimos para poder generar acciones que tuvieran que ver con movilizar cosas. Entonces, para eso nos reunimos ahí, para construir primero que todo una cocina popular.
0: Bien.
2: Debido a que también nosotros tuvimos como dos fenómenos, que fue la revuelta, pero también estaba ocurriendo todo el tema de la migración, de la pandemia también después.
0: Entonces, claro, todo junto, todos los...
2: Entonces teníamos mucha migración también del pueblo de Venezuela, por acá, porque nosotros estamos en una región que es fronteriza. Entonces, a raíz de eso, veamos muchas familias que la estaban pasando muy mal, y se nos ocurrió realizar una cocina popular que pudiera dar comida gratis a las personas, pero construida desde basura. que teníamos acá en el territorio, y además de otras donaciones. Entonces ahí paramos una cocina, y a partir de esa acción fue la que comenzó como a generar una explosión más de muchas más intervenciones, porque desde ahí partió el tema de realizar una casita de barro, que es nuestro espacio cultural de acá de Pozo del Monte, la cual está realizada también, era como una bodega hecha de pallet, en donde quisimos restaurarla con barro, hicimos paredes con barro de acá, de ladrillos que se encontraban en el desierto, y a partir de esto se usaba la mezcla, y ahí comenzamos a realizar mingas de trabajo, donde estas mingas de trabajo lo que buscaban era de que asistieran personas, todo sí. esto con el objetivo de un encuentro y de la y del apaño colectivo, ¿no es cierto?
0: Qué bueno.
2: Como de poder parar esta casita de barro, que hoy en día es la que alberga igual todas las acciones que tienen que ver también con la cerámica, y también de otras acciones como el muralismo, jornadas musicales.
0: Espectacular.
2: Muchas otras.
0: Espectacular.
2: Sí, ese es como todo el camino que hemos ido llevando, y después, bueno, desde ahí nace lo que es después Corazones de Tierra, que es lo que nos lleva a este encuentro.
0: Espectacular, espectacular, está buenísimo. Bueno, como Agüicha, ustedes se han presentado en el barro Calchaquí, acá en Argentina, ¿no?
1: Bueno, fuimos hace 2 años. El último que se estuvimos participando, ahora no pudimos ir.
0: Sí, sí,
1: nos
0: sí.
1: Nos complicó.
0: Sí, sí, bueno, igual estamos, igual están presentes, igual está bueno esto de generar red, ¿no? Está buenísimo. A partir del colectivo Agüicha, entonces surge Corazones de Tierra. Corazones de Tierra es algo más específico que tiene que ver con el proyecto este del encuentro de ceramistas, ¿no?
2: Es como una célula más pequeña
0: sí.
2: de Agüicha, en donde somos 3 compañeros los sí. que estamos activando en relación a la cerámica, pero a través de estos fondos.
0: Bien.
2: Que son los proyectos que se generan a través del Estado.
0: Está buenísimo eso. Qué bueno, ¿eh? Qué bueno ese recurso.
2: Sí, a partir de ahí hemos levantado varios proyectos, como la inmersión a la cerámica local, Corazones de Tierra, que fue lo primero, Cuéntale al Barro, el Soplo Laca, y bueno, ahora lo que va a ser un poco el encuentro de surcos.
0: Espectacular. Me parece buenísimo, son súper activos. Contame cómo es la dinámica de surcos. O sea, es del 31 de agosto al 5 de septiembre, ¿y cómo va a ser? ¿Cómo va a funcionar?
1: Sí, va a ser durante esa semana. Entonces, bueno, la idea del 31 de agosto es subir con todo el equipo y las personas asistentes, porque, bueno, para llegar a Huatacondo
0: sí.
1: No es tan fácil, no hay como locomoción así como en la ciudad, que hay todos los días cada rato.
0: Claro.
1: Acá hay 2 locomociones, una sale el día del lunes y otra el viernes, y es como para la gente del pueblo.
0: Bien.
1: Entonces, bueno, ahora nos encontramos gestionando toda la movilización, entonces la idea es como el día lunes estar en Iquique, que es de donde va a salir el bus, y de ahí partir todo hacia Huatacondo, y bueno, ahí la idea comenzarían las actividades del día martes hasta el día viernes allá en Huatacondo, que el viernes terminaríamos con la quema, y el día sábado bajaríamos a Iquique, donde sería una exhibición en la Casa de la Cultura de Iquique de todo lo que se trabajó durante la semana allá, una pequeña feria. Las personas que van a asistir, si quieren traer sus cosas, sería una feria libre donde se pueden exponer sus piezas cerámicas, lo que hacen en sus talleres, y también se va a exponer las obras que se construyeron ahí en Huatacondo. Entonces, dentro de las actividades, bueno, vienen talleristas de acá del norte, de otras regiones de Chile, vienen de Argentina y vienen de Perú también.
0: Espectacular.
1: Entonces va a haber varios talleres ahí bien interesantes, bien entretenidos. Y todos los resultados los vamos a llevar ahí después a Iquique, y algunos después van a volver a Huatacondo para instalarse como alguna escultura, algunas réplicas también, que dentro de las actividades que se van a hacer.
0: Está buenísimo. Y ustedes tenían como un sistema de una postulación a becas, ¿no?
1: Tuvimos, bueno, el primer llamado como a postulación, se hizo, teníamos como el cupo de 10 becas, que era, consistían como en el almuerzo y en el alojamiento para esos días que va a ser en Huatacondo.
0: Espectacular.
1: Para esos 4 días. Bueno, eso, y ahí se inscribieron un montón de personas, entonces fue un proceso ahí bien difícil ahí de hacer los parados. Esos 10 cupos ya, bueno, ahora ya se cerró esa postulación, ahora ya contactamos a las 10 personas que quieran seleccionar.
0: Sí.
1: Entonces ahora abrimos la postulación para quienes quieran participar, bueno, pagándose ahí el traslado, el alojamiento, la comida.
0: Claro, por cuenta propia.
2: Claro, de todas maneras, como que el plus dentro de este encuentro y la idea es que se genere igual un comercio local, ¿no es cierto?
0: Claro.
2: Algo que podemos ver la economía que está en el pueblo, que es un pueblo que está bien aislado de la región, o sea, de la capital regional.
0: Claro.
2: Lo cual muchas veces no le permite contar con este tipo de recursos, que entren este tipo de recursos. Entonces, con ese fin también, y bueno, porque el proyecto no alcanza para todo, la idea era tener al menos un cupo que fuera como para alivianar los gastos de personas que quisieran realmente venir y no tuvieran en verdad los recursos.
0: Está buenísimo porque eso de pensar en reactivar la economía de un pueblo es un montón, o sea, es muy valioso eso, porque aparte de hacer un encuentro que genera todo una cosa de fortaleza para los ceramistas locales, y si no están, si no hay ceramistas locales, puede comenzar nuevamente, ¿no? Porque esto que hablábamos primero, los petroglifos, los geoglifos, los incas, todo eso también habla de la presencia de una cerámica, ¿no? O de gente que hizo en algún momento. Entonces, volver a resurgir a través de estos encuentros me parece que está muy bueno.
1: Sí, está súper bueno hacer este tipo de iniciativa acá en estos pueblos, como que a veces, bueno, acá hubo un, como que se abandonaron un poco los pueblos,
0: sí.
1: Entonces como que ahora se están volviendo como a reactivar a través como de la agricultura, entonces es súper importante también llevar este ámbito como cultural, porque bueno, ahí se han encontrado muchos vestigios cerámicos en estos pueblos, en gran parte de los pueblos acá de Tarapacá, entonces... Ya de nosotros acá como colectiva igual tratamos de hacer como algo más comunitario, porque generalmente los proyectos que hacemos es como para transmitir el conocimiento que tenemos.
0: Sí.
1: Entonces, lo que buscamos impulsar allá, pues en un horno y que puedan trabajar ahí. La idea también es hacer talleres como de fabricación de herramientas, talleres de cómo reconocer los materiales del territorio para poder fabricar pasta en Cobre. Entonces, la idea es como llevar como para que ellos puedan también, los que estén interesados ya en la población de Huatacondo, poder seguir con este trabajo.
0: Muy bueno.
1: Es uno de los objetivos.
0: Está buenísimo.

0: Y en Iquique, después, o sea, después de toda la semana, ¿no? Ya dijeron que vamos a construir un horno, que se van a hacer actividades así. ¿Cómo? Vamos por el horno primero. ¿Qué características va a tener el horno? O sea, me imagino que es una zona desértica. O sea, ¿ustedes saben de qué forma se horneaba? ¿Cómo va a ser? ¿Cómo se lo imaginan?
1: Bueno, en relación al horno vamos a hacer dos actividades relacionadas como a quemar. Que una viene Camila Firpo, que es de la zona central de acá de Chile, de Tiltil, que va a ser una quema a carbón.
0: Bien.
1: Y también viene Sebastián Mendiburú, de Drones sin Fronteras, que vamos a construir un horno de tiro directo. Como que iniciar esto, la idea es construir unos hornos que no sean tan grandes y que sean de alguna manera como más simples, como de poder hacer el proceso de la quema, que no sea como tan complicado para las personas que van a iniciar allá en Guatacondo. Entonces vamos a hacer dos hornitos de tamaño medio, de tiro directo, como para que sea como el inicio ahí y después ver si será algo más complejo en relación a las quemas. Pero eso va a ser como relacionado ahí al...
0: Está buenísimo.
1: Al encuentro, los hornos que se van a fabricar.
0: Bien, y después, por ejemplo, las piezas que se van a ser piezas que van a salir de los mismos talleres o los ceramistas participantes van a hacer cada uno una pieza.
1: Van a ser de los mismos talleres que se van a realizar. Y va a haber un grupo de artesanas que son de acá del norte, de Tarapacá, y hay una artesana que es de San Pedro, que van a estar haciendo un trabajo como de esculpir. Entonces ahí estamos asociándonos como con el Museo Regional, a ver si se puede hacer algo también para que esas piezas queden ahí mismo en Guatacondo y puedan también quizás hacer réplicas de algunas de los hallazgos que se hicieron ahí en Guatacondo.
0: Perfecto.
1: Cosa que les quede un material como educativo para el pueblo igual.
0: Está bueno, está buenísimo, está buenísimo. Esta es la primera vez que hacen un encuentro así, ¿no? ¿O ya hicieron?
2: No, nosotros tuvimos un encuentro antes, pero fue estilo residencia y fue mucho más pequeño.
0: Claro.
2: En donde alrededor de 50, 60 personas en La Guaica, de acá, que es un pueblito de la región. Y estuvimos una semana, pero de intensivo, en unas cabañas. Fue maravilloso porque ahí pudimos realizar muchas piezas y tenía que ver con este componente sonoro. Y pudimos también hacer una salida a terreno con el director del Museo Regional de Iquique, con Luis Pérez, y él nos permitió ir a conocer los hornos que habían acá, bueno, los vestigios que existen.
0: Sí.
2: Y fue muy interesante esa salida a terreno, en verdad, porque también pudimos escuchar de alguna manera los sonidos del viento. Fue algo muy significativo para nosotros porque a pesar de estar en el desierto, uno no tiende a fijarse en eso.
0: Qué interesante, ¿no? Qué bueno. Los sonidos del viento, es importante eso, ¿eh? De hecho, el encuentro se llama Surcos, Huellas de Barro y Viento, ¿no?
2: Tiene que ver, bueno, Surcos nace con esta idea igual de las grietas, ¿no es cierto? Un poco de los surcos que existen en las montañas, en la tierra, los surcos se generan a través del agua. Pensábamos como en este elemento en donde suceden cosas, donde se agrietan cosas.
0: Claro.
2: Entonces, para poder hacer surgir otras nuevas, generar este encuentro, significa eso de alguna manera, de poder ir romper con ciertas, a lo mejor, preconcepciones que tenemos y poder ir hacia otras posibilidades, de hacer nacer algo.
0: El concepto me parece buenísimo. O sea, y ustedes, por ejemplo, ¿cómo es el tema de los encuentros de cerámica en Chile? O sea, ¿cómo funcionan? ¿Hay muchos encuentros de cerámica?
1: En el último tiempo se han ido formando más encuentros.
0: Sí.
1: Nosotros igual, hemos asistido a uno que se realizó en Toconce. Uh-huh. En Santiago se ha realizado uno que viene hace harto tiempo, Manos de Barro.
0: Uh-huh.
1: Y también se organizó otro con Cantera Nómade que se realizó en Pomaire. Uh-huh. Y creo que está a realizar por Concepción.
0: Bien.
1: Y bueno, acá así encuentros de cerámica nunca han ocurrido. Nosotros estamos tratando de mover eso a por lo menos acá en la región de Tarapacá. El único que se había ocurrido era el de Toconce.
0: Sí.
1: Y bueno, ahí ese del de Toconce era el tercer ciclo, porque los dos anteriores, llevaba 3 años, se habían hecho en Chiu-Chiu, que es como por Calama en el interior. Sí. Entonces esos eran como los encuentros que se habían realizado acá anteriormente.
0: Claro. Claro, bueno, está bueno, están como marcando un camino, ¿no? Está buenísimo. Empezar a organizarse para empezar a hacer. Buenísimo. Entonces, por ejemplo, ¿no? La gente que quiere, que está escuchando y que tienen ganas de acercarse, de ir, ¿no? De participar. Ya falta muy poquito, pero a lo mejor gente de Chile o gente de acá del norte de Argentina o del sur de Perú, ¿no? Que tengan ganas de acercarse. Tienen que estar el 31 en Iquique, ¿no? O ir directamente a Guatacondo. ¿Es posible, es fácil de llegar, aunque hay poco movimiento de colectivos, ¿no? De ómnibus, pero es posible.
2: Sí, es posible ir por cuenta propia, porque sí. Está con carretera la mayoría del camino. Pero sí les recomendamos, juntando a todas las personas que se inscriban.
0: Sí.
2: Iquique, porque ahí nosotros estamos coordinando la salida de los buses, en donde, claro, cada persona va a tener que pagar su pasaje, pero sí el bus y el traslado. Entonces, claro, Tienen que estar ahí en la tarde del 31 de agosto.
0: Perfecto, para poder llegar. Y de Iquique a Guatacondo, ¿cuánto tiempo hay de viaje?
2: Es bastante, son como 3 horas y media a 4 horas de viaje.
0: Claro.
2: Es bien al interior, por eso como que las distancias, las dificultades también en el tema del traslado.
0: Claro.
2: Pero de todas maneras, si nos podemos gestionar bien, también pueden esperar en Pozo Almonte, también es un punto en el que podrían llegar.
0: Mel, existe un formulario entonces, ¿no?, donde la gente se puede inscribir.
2: Sí, hoy vamos a abrir nuevamente el formulario para que las personas se inscriban. Esta vez no tenemos disponibilidad de becas, pero la idea es que puedan igual inscribirse por ahí, porque el pueblo tiene una disponibilidad baja de alojamientos y
0: claro,
2: comida. Por eso es más que nada que tenemos como este límite en la inscripción, porque no queremos que lleguen personas y que no puedan tener su alojamiento ya previsto desde antes.
0: Perfecto. ¿Y se puede acampar, por ejemplo? ¿Puede ir en carpa? ¿O es muy frío?
2: También tenemos, es muy frío, esa es una parte, y lo otro es que tampoco tenemos la disponibilidad suficiente para carpas, tenemos una disponibilidad, pero es muy bajita.
0: Claro, ¿ya? Claro, perfecto, bueno, está buenísimo, es una primera experiencia. Bueno, me encanta, claro, que estén llevando adelante esto, me parece que es muy interesante, que está buenísimo para impulsar la cerámica en la región, para darle otra vuelta de rosca, más que para impulsar, para darle otro sentido, me parece que está muy bueno. Y Mel, vos sos ceramista también.
2: No, yo no soy ceramista.
0: No. Está sí, bueno eso, que haya gente que viene de otros palos también, por eso te preguntaba, no sabía.
2: Sí, no, yo soy psicóloga y sí, también he

0: Entonces, me gusta conectar cómo podemos seguir agenciando, de alguna manera, yo creo, a las personas a través del arte. Y creo que en especial las artes de la tierra tienen ese componente que nos hace más humanos, no, nos hace un poco afectarnos entre nosotros. Entonces, creo que ese es un elemento muy importante para seguir agenciando este tema de vivir más colectivamente,
1: Qué
0: más
1: bueno,
0: comunitariamente.
1: qué
0: Y creo
1: bueno.
0: que es la base igual para poder ir sanando muchas cosas.
1: Me parece genial, claro. Es una solución a la sociedad también, ¿no? A la sociedad que queremos.
0: Exacto, sí. Creo que nuestros proyectos igual tienen ese componente que, de hecho, no son individuales. Podríamos haber hecho proyectos en donde hiciéramos nuestra escultura y terminara todo ahí, ¿no es cierto?
1: Claro.
0: Pero no, nuestros proyectos tienen ese componente de querer seguir contagiando esto, que yo le digo al Fede que no lo veo como de ser un germinador, sino que lo veo como de contagiar, de ser como un virus, algo
1: Claro.
0: que se expanda mucho más,
1: Que se
0: así.
1: expanda, qué lindo, ¿no?
0: Exacto.
1: Qué suerte. Yo creo que es como una característica esto de nuestra que tenemos, es algo para agradecer, ¿no? Esta cosa de gustar, trabajar con el otro, con la otra, ¿no? El hacer de manera colectiva, el pensar estos proyectos de manera comunitaria, me parece genial.
0: Claro, sí.
1: Qué bien, qué
0: Ha
1: bien, qué bien.
0: sido un largo trayecto.
1: Escuchame, Mel, entonces todavía no incursionaste en la cerámica.
0: O sea, sí, no, sí, yo he incursionado igual en las
1: Bien.
0: cerámicas, no, sí, igual, porque yo también hacemos igual clases de cerámica aquí con Fede,
1: Ah,
0: pero
1: bien.
0: más iniciales. De hecho, hemos trabajado también en centro penitenciario, hemos trabajado en el centro de reinserción juvenil con chicos que están privados de libertad. En
1: Mira.
0: residencias, tenemos ese componente como muy
1: Social.
0: social también de la cerámica, pero yo digo que no soy ceramista porque en verdad no tengo tal vez el trabajo permanente y arduo que tiene que tener un ceramista, y que yo encuentro que
1: Claro.
0: ese es Fede, pues, ese es Fede.
1: Ese es Fede,
0: Claro,
1: claro. Está
0: sí.
1: buenísimo, está
0: Yo
1: buenísimo.
0: soy como el motorcito
1: Claro.
0: que trabaja todo por detrás, por decirlo así.
1: Qué genial, qué genial, qué bueno, qué bueno, qué bueno. ¿Te interesa la cerámica social? Está buenísimo.
0: Exacto.
1: Está buenísimo, está
0: Sí.
1: buenísimo. Fede, vos, entonces vos sí, como ceramista, obviamente, ¿no?
2: Yo estoy bien ahí involucrado con la cerámica desde que
1: Claro.
2: empecé. No he parado. Estoy ahí
1: Claro.
2: siempre estudiando y bueno, y hay tantos caminos que igual hay que tener harta paciencia, así que voy ahí bien de a poco, aprendiendo lo que se me va dando en el momento igual, pues.
1: Está
2: Como que
1: buenísimo.
2: para no colapsar ahí con todo el conocimiento que hay.
1: Hay mucho y también formás parte de esto de las máquinas, ¿no? De las máquinas
2: Sí,
1: de las
2: con
1: máquinas de
2: maquinaria de oficio.
1: maquinarias de oficio, eso me encantó. Nosotros tuvimos la
2: Sí.
1: suerte de contar con la presencia de ellos en Perú, en el barrio Calchaquí de Cusco, de Pisac, y fue un lujo, estuvo muy bueno eso. O sea, contanos qué es
2: Sí.
1: lo que hacen, Fede.
2: Sí, estuvo un proceso bien entretenido. Bueno, a través de la cerámica, mira, yo conocí a Colores de la Aconcagua por internet. Y bueno, yo nací en la zona centro de Chile, entonces justo fui a visitar a la familia y tenían una actividad. Y fui para allá, le hablé que nosotros estábamos haciendo aquí también actividades en el norte, con un espacio. Y ahí nos hicimos un nexo, pues. Y después una de las compañeras de Colores de la Aconcagua estaba viajando por el norte y vino a hacer un taller acá, nos habló para hacer un taller en nuestro espacio. Y bueno, y ahí hicimos amistad, se quedó un montón de tiempo por acá, andaba con Dani, con su pareja, y ahí nos hicimos amigos de Pili y Dani, pues. Y el
1: Claro.
2: Dani es ingeniero, no, técnico en mantención industrial, y es seco, arregla como de todos los
1: Claro.
2: aparatos tecnológicos que hay, lo sabe arreglar. Y
1: Claro.
2: yo estudié diseño industrial, entonces tengo y
1: Claro.
2: tengo como puedo modelar 3D y tengo como ese conocimiento ahí del diseño industrial, pues.
1: Claro.
2: Y la Pili, que es gestora y artista y textil, relacionada con los colores minerales. Pues ya hicimos ese nexo.

0: de hacer una máquina. Pues el Dani ya había hecho un molino de bolas pequeñito y cuando estuvo acá en el norte, yo tengo impresoras 3D, entonces hicimos otro modelo. Y
1: Buenísimo.
0: de ahí surgió, pues, postulamos un proyecto de estos del de Fondar, lo adjudicamos y ahí hicimos la primera tanda que fue demoledora y tamizadora de tierra. Entonces ahí yo viajaba a Olmué, donde ellos tienen ahí en Las Palmas, se construyó un taller, el Dani, ahí yo fui una vez a ayudar también y construimos ahí las máquinas, pues, esa primera tanda de máquinas. Ahora no estamos en el proceso de mejorarla, ir ajustándola, hemos hecho otros modelos, ahí el Dani hizo ahora una plegable, de una tamizadora plegable. Y después
1: Impresionante.
0: nos sacamos un segundo proyecto que era relacionado al mimbre. Entonces, el trabajo del mimbre, hacer la güira, requiere mucho esfuerzo físico. Entonces, los maestros ya cuando son adultos terminan súper lesionados, ya no pueden seguir trabajando y eso genera todo un problema como psicológico de depresiones,
1: Claro.
0: también económico. Entonces, ahí surgió esta idea de hacer una cortadora de güira. Y fabricamos una y no resultó, funcionó súper bien. Así que en eso estamos, pues. Ahora en Guatacondo, en el encuentro, también vamos a hacer ahí una demostración con las máquinas y vamos a ver si se puede ocupar en el taller de Engobes que va a hacer Felipe, a ver si las podemos ocupar ahí. Sí. ¿Podríamos
1: Espectacular.
0: nombrar los talleres que van a haber en el encuentro en
1: Sí,
0: una de esas?
1: claro, sí,
0: Sí.
1: claro. Qué bien, qué bien. Lo de las máquinas me encantó. Lo de las máquinas
0: Sí, las máquinas
1: me parece
0: súper entretenidas.
1: espectacular.
0: Y es como, bueno, muchas hicimos algunas demostraciones, feria acá, y
1: Sí.
0: bueno, decían que como que les recordaba antiguamente como todo este trabajo más técnico que hubo como en la unidad popular, que habían ferias donde el desarrollo tecnológico estaba como a favor del ámbito más popular, pues del
1: Claro.
0: pueblo, como que era como que quedó en una esfera como mucho más industrial,
1: Claro, más
0: más,
1: alejado,
0: no sé,
1: ¿no?
0: como más alejada del
1: Claro.
0: ser humano, así como que, y es súper importante tener estos desarrollos tecnológicos y ver qué se pueden hacer, pues. Y eso es como lo entretenido, igual que la gente lo ve, que como que uno ve una máquina, así como que, ¿cómo voy a fabricar una máquina? Y no, así se puede hacer.
1: Muy bueno.
0: Ahí teniendo un buen equipo y los conocimientos se puede lograr.
1: Claro, está buenísimo, está buenísimo. Contame quién, entonces ya tenemos ahí un taller, ¿no? Pilar y Dani. Y vos.
0: Pilar, Dani y yo, así que vamos a estar
1: Sí.
0: ahí en Maquinaria de Oficio haciendo una charla y una demostración.
1: Bien, buenísimo. ¿Qué otras actividades
0: Claro.
1: vamos a tener?
0: Dentro de los otros talleres que
1: Sí.
0: van a existir va a ser bueno, Pilar, que va a realizar un taller de pintura sobre tela en gran formato y además en teñido en frío con arcillas locales.
1: Bien, mira qué bueno.
0: Después vamos a tener otro taller que va a ser de introducción al torno alfarero por Taller del Sol, que son Cristian y María José
1: Bien,
0: de
1: buenísimo. De
0: Pomaire.
1: Pomaire,
0: Después va a
1: sí.
0: estar el taller de felinos en el arte precolombino por Coral,
1: Coral
0: Coral Concha.
1: Concha, qué bien, qué bueno.
0: Después va a estar Bárbara Durán,
1: Sí.
0: Tatane, del norte de acá de San Pedro, con Protectoras del Desierto.
1: Bien.
0: Y va a estar Mariana con una escultura en gran formato, Mariana Sendoya,
1: De acá de Argentina.
0: de Argentina,
1: Sí.
0: sí. Y va a estar Victoriano, bueno, Ato, con
1: Ato.
0: el Trompeta Moche. Después, dentro de los conversatorios. En los conversatorios, bueno, va a estar el de maquinarias de oficios.
1: Bien.
0: Después está otro de Taller del Sol, de Cristian Concote, que va a ser 12 años de Greda y Arte, que van a hablar como toda la experiencia de un taller en Pomaire y con todo este tiempo de trayectoria.
1: Bien.
0: Después está Cerámica Situada, de Verónica Córdoba, de Vero,
1: De acá de Argentina.
0: de Argentina, sí. Engobes Cerámicos con Recursos Locales, que está Felipe Alarcón, de Espejo Negro, de acá de la zona centro de Chile, de Santiago.
1: Bien.
0: Y alfarería del sitio arqueológico El Olivar. Ah, no, eso, bueno, ese no, se cambió ahora último, que va a ser relacionado a Cantarino, de Francisca Gili, que hizo todo un estudio de la botella silbadora.
1: Ah,
0: Entonces va a
1: mira.
0: ser una charla de ese proyecto, Cantarino.
1: Espectacular.
0: Y también va a haber un espacio para infancias, que va a haber van a haber unos talleres ahí
1: Sí.
0: para los más peques, que va a ser
1: Buenísimo.
0: Gatitos de Poder, de Coral. Modelado para niños y niñas de Rosa, que se va a hacer ahí de la compañera acá de Corazones, y
1: Bien.
0: teatro experimental, que va a ser de Dafne, que es una compañera de Iquique. del área más escénica.
1: Súper variado, o sea, completo, está buenísimo.
0: Va a estar entretenido, hay una semana entera, y bueno, y aparte va a estar la construcción de hornos, porque también van, claro, a hacer un taller en sí, que va a ser con Seba Mendiburú,
1: sí,
0: y la quema alternativa, que va a ser como construcción de piezas en miniatura, y la quema con Cami Firpo.
1: Espectacular, ¿no? Todo, va a estar toda la semana súper, bueno, me encanta, che, qué bien, ¿eh? Entonces, el Instagram es Corazones de Tierra, la gente puede entrar ahí.
0: Sí, ahí va a estar toda la información, vamos a ir igual subiendo como todos los talleristas que van a estar y,
1: espectacular,
0: y vamos a estar ahí atentos a las consultas.
2: Bien. A las personas que se inscriban,
1: sí,
2: y que nos confirmen su participación, son a quienes les vamos a estar mandando el listado de alojamientos.
1: Bien, perfecto.
2: Y para la comida y todo eso.
1: Sí. Bueno, una maravilla, felicitaciones por el laburo que hacen, realmente está muy bueno, así que, bueno, eso, ahí la gente ya se queda con toda la data para que les escriban y estamos en contacto y nos vemos pronto también por allá.
0: Sí, y bueno, faltaste tú, pues tú también vas a venir.
1: Sí, sí, yo también, bueno, sí, yo también, pero igual. Sí,
0: el bonus que va a ser como ahí
1: el
0: la
1: bonus
0: radio...
1: Track.
0: Sí, el bonus track en la radio libre que va a estar ahí tú entrevistando. Ay, Gastón. Sí.
1: Muchísimas gracias, chicos. Va a ser un placer total estar ahí con ustedes y ver la región, la zona, el lugar, estar con los compañeros, con las compañeras. Así que nada, una alegría. Muchísimas gracias. Bueno,
0: sí, les esperamos.
1: Se nos ha terminado el programa. Les agradezco un montón y esto lo vamos a seguir difundiendo y contando que mientras más cerquita al evento, ya falta muy poco igualmente, pero vamos ahí a darle manija también. Así que bueno, y nos vemos pronto y gracias, ¿no? Fede, Mel, gracias.
2: Ya, muchas gracias,
0: Gastón. Muchas gracias a ti, Gastón. Que tenga ahí un buen día y un saludo ahí a todos los compañeros y compañeras ceramistas.
1: Sí. Dale, gracias, un abrazo.
2: Ay, vine para Chile.
1: Chao. Bueno, hemos tenido un programa buenísimo, así que muchísimas gracias, muchísimas gracias. Ahí los chicos han dejado las redes sociales, así que busquen la actividad de Surcos en redes sociales para poder tener más información y bueno, y para los que se animen, se acerquen hasta el evento, sería buenísimo. Bueno, les cuento que pasamos tres temas, un tema de Los Originarios de la Zamba de Brasil, otro tema, Bajo la Piel de Milo J. Y bueno, vamos a cerrar el programa con otro tema de Canta Luna y Chancha Vía Circuito. El último trabajo que han hecho allá en Tilcara, vamos a contar con Pedro en el Barro Calchaquí. Eso es un golazo también, para que lo sepan. Bueno, muchísimas gracias.

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0: se encendió la luz, estamos en el aire. ¡Qué belleza, qué maravilla!
1: Hola, hola, amigos, hola, ¿cómo están?
0: Es bienvenidos verdad. Al Canto Vivo de América.
1: Estamos
0: hoy.
1: En el Canto Vivo de América, esta luz. Edición
0: cámara, acción.
1: Nueva que nos va a llevar a recorrer toda la América musical, como digo siempre, y con algunas historias, con algunos músicos, con algunas... Siempre hay algo para decir de América, encontrarnos en instrumentos, cantantes, y Marcela les va a contar algo.
0: Luz, por favor. Estoy aquí compartiendo con ustedes esta... manera que hemos descubierto de estar conectados y juntos y no solo la música de América, sino la música de América en el mundo, la música sin fronteras que tanto amo. Y así vamos a comenzar esta, yo diría, exposición musical. Vamos a disfrutar de la obra que nos legara la grande de América, Chabuca Granda. La obra El Surco, desde Uruguay, en la voz de un intérprete entrañable, Jorge Drexler. Nació un 21 de septiembre de 1964 en Montevideo, Uruguay. Aborda el rock en español, las canciones, es un cantautor... de una claridad increíble en sus mensajes sociales también. Jorge Abner Drexler Prada es su nombre de nacimiento. Cantautor uruguayo, uno de los más reconocidos y premiados de habla hispana a lo largo de su carrera, quien ha ganado unos 13 premios Grammy Latinos, un premio Oscar, un premio Goya, entre muchos y tantos otros lauros que ha recibido a lo largo de su trayectoria. Esta vez, un sentido homenaje a Chabuca, El Surco, en la voz de Jorge Drexler, aquí en El Canto Vivo de América, hoy.

Y seguimos con esta Música Sin Fronteras, esta vez la homenajeada Chabuca Granda. La canción elegida, Señor Manuel era su médico personal. Bueno, ya otro día les contaré esa historia porque hay muchas versiones de esta canción. La vez que Pasión Vega, una cantante española, da vida desde la sutileza de su voz a esta canción de Chabuca Granda. Música Sin Fronteras, en esta voz española, el Perú se engalana. Pasión Vega es el nombre artístico de Ana María Alías Vega, cantante española de música popular. Nació el 23 de abril de 1976 en Madrid, España. Compartimos este Señor Manuel aquí en El Canto Vivo de América.

Uruguay, España, México, dice presente, no podía estar ausente, en la voz de uno de los creadores más importantes de habla hispana, según el periodismo mundial. Armando Manzanero también rinde su tributo a Chabuca Granda. La canción elegida es Bello Durmiente, un tema que fue escrito por nuestra amadísima Chabuca, estando muy lejos de su tierra, pensando en todo lo que estaba detrás de ese gran océano. Bello Durmiente, en la voz inigualable de Armando Manzanero. Chabuca, la grande de América, dice presente en el canto vivo de América.

Hermosas las canciones de Chabuca Granda en estos intérpretes de Jorge Drexler, Pasión Vega, Armando Manzanero. Son obras que ella los cantó siempre y muchos otros artistas en toda América también. Damos vuelta a la página, nos vamos a Colombia. Nos vamos a Colombia con Puerto Candelaria. Puerto Candelaria es una agrupación musical colombiana que surge allí en el año 2000 en la ciudad de Medellín. Bajo la dirección del músico, pianista, productor y ganador del Grammy Latino, Juancho Valencia. La música del grupo presenta una fusión de géneros como la cumbia, el rock, la mística tropical y el jazz. Jóvenes colombianos, Puerto Candelaria y toda la alegría de Colombia.

Vamos a Chile, cruzamos la cordillera y allí la tenemos a Silvia Infantas, la pieza cúlmine y probablemente la más brillante de esa especie de movimiento que hoy conocemos como música popular de raíz folclórica y que construyó las bases para muchas estrellas de la canción chilena que posteriormente vinieron a poblar la Galería de la Fama y que hoy, gracias a los avances de las comunicaciones, se instalan con luces enceguecedoras en el inconsciente colectivo chileno. En el mes de marzo de 2019, en el contexto de la conmemoración del Mes de la Mujer, se lanzó el primer libro biográfico del artista titulado Silvia Infantas, Voz y Melodía de Chile, escrito por el periodista especializado en música David Ponce. La obra tiene la tarea de mantener viva la memoria de grandes valores y dejar testimonio de manera categórica que Silvia Infantas es de las más grandes intérpretes vocales en la historia de la música popular en Chile. El 14 de junio de este año cumplió 100 años, convirtiéndola en una centenaria.

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hace muy poco se estrenó mundialmente la biografía de Fito Páez. En el raconto, en el recorrido de la vida de Fito Páez, forma parte como hito la cantidad de músicos que llegaron a Buenos Aires desde Rosario, la trova rosarina, como se la llamó por aquel entonces, allá a principios de los años 80, en el país. Estamos transmitiendo desde Buenos Aires, Argentina. Y Juan Carlos Baglietto era parte de esta trova rosarina. Juan Carlos Baglietto tiene un hijo y se llama Joaquín. Y Joaquín es actor, es músico y brilla interpretando en esa biopic de Netflix a su propio padre, a Juan Carlos Baglietto, uno de los artífices de esta trova rosarina. Entonces, escuchar su voz, la de Joaquín, junto a la Banda Sinfónica Nacional Argentina para Ciegos, fue invitado por la Banda Sinfónica a compartir una obra, un himno de Charly García. Cuando no se podía hablar, Charly tuvo la osadía de contar qué era lo que estaba sucediendo desde las entrañas de la poesía. Así nació Canción de Alicia en el País. Para todos ustedes, damos la bienvenida a Joaquín Baglietto, aquí, en el canto vivo de América.

0: lo que son las vueltas de la vida. Iniciamos nuestra travesía de este día junto a la voz de Jorge Drexler, un uruguayo, y saben que adoro la música sin fronteras, y todo esto no es una cuestión mía, sino que la música, como decía San Agustín, es propio del que ama, y cuando uno ama profundamente aquello que le da plenitud al ser, ya sea porque uno es intérprete o cantautor o es poeta, o simplemente un oyente que ama escuchar música, está cumpliendo con este designio divino del arte. ¿Qué sería de nosotros sin ustedes? No se puede, somos un equipo. El que canta, el que escribe, el que pinta, el que está silenciosamente durante tanto tiempo con sus manos abocado al material que haya elegido, ya sea la madera, la arcilla, el metal. Los artistas, los artesanos del silencio, siempre tienen algo para decir, un mensaje que transmutar, una palabra para sanar. Y todo se hace desde el corazón, todo se hace desde el amor, desde la alegría que genera el amor. Por eso, días pasados habíamos aquí compartido una canción que pertenece a Paulino Mosca con su amigo y Jorge Drexler. Y esta vez, pensando en vosé, es un himno aquí en América. Entonces Fito Páez invita a Paulino y Paulino agradece a Jorge Drexler por haber interpretado su canción tan amada, así como que somos una gran familia. Todos estamos pensando entre todos cómo hacer más bonita esta vida. Paulino Mosca, Fito Páez, Brasil, Argentina, unicidad, sin fronteras, aquí en el canto vivo de América hoy.
1: Me voy a cantar en portugués la primera parte y después...
2: No, Paulinho, sí, dale.
1: ¡Arre porro!
2: ¡Rima la onda!
1: Esta versión en español la ha hecho Jorge Drexler, mi amigo de Uruguay. ¿Sí?

0: Okay.
1: Hacemos una pequeñísima pausa, okay, y seguimos disfrutando de estos músicos maravillosos. Ya venimos.

Ahora es el turno de la música cubana. Enrique Raúl Planas Fernández nació un 18 de septiembre de 1920 y parte a la eternidad un 28 de febrero de 2001. Fue un popular cantante y compositor cubano. Actuó y grabó con muchas bandas y músicos, entre ellos Carlos Barbería y su orquesta cubana, Sonora Matancera, Celia Cruz, Conjunto Rumbabana, Conjunto Chapotín, Charanga Rubalcaba, Rubén González y Afro Cuban All Stars. Raúl Planas con la espuela, obra que le pertenece desde Cuba para el canto vivo de América hoy.

Muy buenas tardes, gente linda. Aquí nuevamente su amiga Victoria Martínez, viuda de Vela. Aquí estoy en el pueblo de mi esposo Gualberto en Huancarani. No sé si se puede ver, este es el pueblo de Gualberto, mi esposo, el pueblo donde él nació y creció. Como en el primer video les conté de dónde nació, cómo fue la vida de mi esposo, de niño, todo eso, entonces he venido hasta aquí, hasta su pueblo de Gualberto, para enseñarles y quisiera que vean, esto es Huancarani.

0: Tanto recorrido, tanta geografía, tantas costumbres bonitas. Uruguay, España, Perú, Colombia, Chile, estoy pasando lista, ¿eh? Brasil, Cuba, Bolivia, y bueno, desde aquí daremos el broche de oro, el cierre, que será, bueno, en la voz de este increíble hacedor de estilos, ¿no?
1: Recordamos al Chango Farías Gómez. Juan Enrique Farías Gómez, que nació en Buenos Aires un 19 de diciembre de 1937 y fallece el 24 de agosto de 2011. Fue músico, compositor, cantante de música folclórica argentina y político. Integró los Huancahuá y formó el grupo vocal argentino, Músicos Populares Argentinos, MPA y La Manija. En el 2003 lanza su primer álbum como solista. Se ha caracterizado por su espíritu vanguardista e innovador. Acá los arreglos del Humahuaqueño, obra de Edmundo Saldívar Hijo, tiene arreglos en instrumentos que utiliza en esta banda, que son de aire, de percusión, de cuerdas, o sea, es una orquesta integrada que todavía sigue vigente y se presenta en algunos lugares en Buenos Aires, ya sin el Chango, pero sí con los arreglos que dejó de por vida para esta agrupación. Nos vamos.
0: Nos vamos con esta mixtura de Rubén Rada, Puedes, y el Humahuaqueño de Mundo Saldívar.
1: Viene todo integrado en un mismo combo, como dijera Marcela Aguilera.
0: Muchas gracias.
1: Dios mediante, hasta dentro de una semana, y muy agradecidos a ustedes, nuestros oyentes.
0: Dentro de 7 días renovaremos nuestros votos de ternura para que sigamos embelleciendo el aire de aquí.
1: Un abrazo a las repetidoras y hasta la semana que viene.
0: Gracias.
1: Chao, amigos.
0: Gracias. Chao.
1: Chao.

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0: Hola, hola, hola, ¿qué tal amigos? ¿Cómo están? Comenzamos Folclore Manía, siempre con una zamba y contentos, a pesar de las cosas que nos pasan, como por ejemplo no salir campeones en este año de Copa del Mundo, pero bueno, Argentina hizo un muy buen papel, así que tenemos que estar muy agradecidos. Se acabó el fútbol para algunos, pero no se acabó. Si en esta semana ya empieza de vuelta los partidos de liga. Bueno, con respecto al deporte esto y con respecto a lo que escuchamos, la zamba del Ángel de Hugo Díaz y Ariel Petrocelli por Norberto Parolo y Marcelo Mesa. Esta zamba del Ángel es una obra clásica del folclore argentino compuesta allá en la década de 1960. La letra pertenece, como dije, al poeta y docente rural salteño Ariel Petrocelli, que lo hemos conocido, mientras que la música fue creada por el destacado armonicista Hugo Díaz. La letra de esta zamba relata una profunda reflexión sobre el paso de la niñez y la adultez, la fe y la desilusión. Comienza con el recuerdo de una madre que le promete a su hijo un ángel guardián como guía protector. Sin embargo, al crecer y enfrentarse a la cruda realidad, el protagonista descubre que el ángel de la infancia se transforma en la crudeza de la vida adulta, simbolizando los sueños perdidos, la lucha diaria y las desilusiones del hombre común. Rolly Zampieri está listo para hacer su recitado y con él visitamos Santiago del Estero.
1: 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Ay, si pudiera ayudarme, ay, si la luna bajara, si la tuviera en mis brazos, tendría la mejor caja pa' tinquearla despacito mientras suelto la vidala, pa' cantarle a Mailín, a Ñatuya y la banda, a Herrera, Suncho, Corral, a Salavina y Barrancas, y andar por todo Santiago con una luna por caja. Después, perderme los montes buscando la Salamanca.

La música en Folclore Manía, ramillete de obras que tienen que ver con nuestro noroeste argentino. Rolly Zampieri, Señá puede ser. Agüita de Morada de Gerardo y Pepe Núñez, Vero y los Jornaleros. Te voy a contar un sueño de Jacinto Piedra por Jorge Mono Leguizamón. La Carbonera de los hermanos Díaz y Adolfo Ábalos por Sofi Cardoso. Y Canta, Canta, Mandolín de Raúl Gerardo López, Noemí Pereira. Y quien les habla, Eduardo Velardi, en la interpretación de Marisabel. En Argentina, un día como hoy, el Día del Intérprete Musical se celebra cada 24 de julio. Esta fecha conmemora la fundación en el año 1954 de la Asociación Argentina de Intérpretes, comúnmente conocida como AADI, entidad encargada de administrar y proteger los derechos de los músicos ejecutantes. La fecha fue instituida para destacar la labor de quienes mediante instrumentos o la voz transmiten y decodifican ideas musicales. La AADI se encarga de recaudar y distribuir los derechos de interpretación consagrados en la Ley de Propiedad Intelectual. Nos vamos a la provincia de Buenos Aires con la magnífica interpretación de guitarra de Rodrigo Terrón.

0: ¿Sabías que Inglaterra tuvo que liberar al hombre que mató a sus oficiales en Malvinas? Porque admitieron que las islas no eran suyas. Te mintieron en la escuela. El primer héroe de Malvinas no usaba uniforme, usaba poncho y un facón. 26 de agosto de 1833, mientras el Imperio Británico intentaba consolidar su robo, un peón de campo llamado Antonio Rivero dijo basta, junto a 8 valientes sin más armas que su coraje. Se alzaron en una rebelión sangrienta, bajaron la bandera inglesa y durante meses las Malvinas volvieron a ser soberanas bajo el mando de un gaucho. Se lo llevaron a Londres, cargado de cadenas para ejecutarlo. Pero ocurrió algo que la historia oficial olvida. La justicia británica tuvo que dejarlo ir. Sus propios jueces confesaron que no tenían leyes en las islas. Porque en 1833, Malvinas no era territorio inglés. Rivero humilló al imperio en su propia casa y volvió a la patria como un hombre libre. Pero su leyenda no termina en el mar. El gaucho que desafió a la corona en el Atlántico Sur entregó su vida defendiendo los ríos de la Confederación en la batalla de la Vuelta de Obligado, bajo el fuego de la flota anglo-francesa. Rivero murió peleando en las baterías de la costa. Antonio Rivero es el símbolo de que la soberanía no se negocia. Ahora te pregunto, ¿sabes de qué provincia era oriundo Rivero?
1: Conquistamos el aire, conquistamos el fuego. Tenemos tecnologías, pero somos víctimas de nuestro propio invento. Somos consumistas, pero ¿hasta qué punto el consumismo es bueno y es malo? Nosotros como pueblos indígenas luchamos no para dañar a la madre naturaleza, luchamos es para preservarla y cuidarla, embellecerla sembrando plantas y cambiar todo ese pensamiento de ego, de materialismo. La vida del ser humano está prendido, es de un hilito. Todo está acá, no necesitamos tanto poder. Nosotros como pueblos originarios no necesitamos tener cantidad de dinero. Nosotros no peleamos para sacarle o desangrar a la madre tierra. Nosotros cuidamos, es porque somos conscientes de que ella es la única madre. El planeta Tierra es nuestra casa, es la casa de todos. Para el rico, para el pobre, para el negro, para el oriental. De nada sirve tener tanto dinero si tenemos el corazón vacío. De nada sirve de que una montaña sea derrumbada. Ella también tiene vida, ella siente. De nada sirve llegar a un lugar y cortar o talar todos los árboles. Ellos son gente también, sienten dolor. ¿Qué es lo que iremos a dejar para nuestros futura generación? Un mundo vuelto nada, un basurero. Eso es lo que nosotros no queremos. Ya es tiempo de levantarnos, tocarnos en el corazón y decir, madre, gracias por todo lo que nos has dado, por el viento, el fuego, el agua y la tierra.
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Hugo Videla en Las Artes Olvidadas para Guitarra y Orquesta, Apertura, Aire de Chaya, Milonga, Vidalita, Viene Clareando y Luna Tucumana de Atahualpa Yupanqui.

La música en Folclore María, Lejana Purmamarca, de José María Colla Mercado, por Rodolfo Dalere, Los Chasquis, Dos Palomitas, autor anónimo, Machaipuito, adaptación de Manuel Gómez Carrillo, Julia Elena Dávalos, Río Abierto, de y por Jorge Milchberg, Tonada Enerque, de y por Fortunato Ramos. Vamos hacia la Patagonia Argentina.

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0: Godoy, Pancho Figueroa y Antonio Tallagorros. Este es un disco que estamos haciendo con Pancho Figueroa, ex integrante de Los Chalchaleros. Recuerdan ustedes, tiene más pinta que vos, Pilincho, Pancho. Compositor, también autor, Pancho Figueroa. Toda una trayectoria de no sé cuántos años en Los Chalchaleros. Nosotros somos amigos hace bastantes años con Pancho y decidimos hacer un disco juntos. Bueno, siempre le estamos arrimando un tema más, componemos una canción más. Este año hacemos un espectáculo juntos, no más vale el año que viene. Bueno, de todos modos, tenemos tanta intimidad usted y nosotros que vamos a mostrarle el disco que estamos haciendo con Pancho Figueroa. Y uno de los temas míos que a él más le gusta, bueno, es obvio, él es chaqueño, que está en, es Chaqueño Soy. Les digo la letra porque me piden que les diga las letras de las canciones antes, dice que así las entienden mejor. A mí también me gusta decírselas, ¿eh? Así que les digo la letra de Chaqueño Soy. Es la vida una flor de infinito color y la muerte un nacer con la luz del ayer. Todo tiene un porqué, la esperanza y la fe. Chaqueño soy, al monte voy alucinado con el dolor de ser la flor que ha madurado. Lo de ser y no ser, todo puede volver. Es tu hijo quien sos, lo inmortal que hay en vos. Y el abuelo es un dios con tu sangre y tu voz. Chaqueño soy, la vida va siempre a mi lado. Sabiendo ver, solo tenés lo que le has dado. Es el monte abismal como un cielo infernal, el principio, el final, el calor maternal, es un vientre total, alma de Zapucay. Chaqueño soy, vida y raíz, quebracho duro, lleno de miel para el amor, se lo aseguro. Chamamé de Antonio Tallagorros, cantan Pancho Figueroa, Antonio Tallagorros, del disco que están haciendo estos tipos.
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0: Ñangapirí, Chamamé, de Antonio Tallagorros. Cantan Pancho Figueroa, Antonio Tallagorros, del disco que están haciendo. Aquí le leo la letra de Ñangapirí. Anduve mirando el pueblo buscándome, y fluyes como mi sangre de chamamé. Enciende tu pie desnudo sobre mi piel, un río de primaveras, ternura y miel. A orillas de tu sonrisa yo soy feliz. No quiero partir de nuevo, Ñangapirí. Ñangapirí, silvestre luz del arenal, tibio rubor del verde gris de la niñez, mi resplandor, mi atardecer, mi tarahuí, y el cielo aquí, de tu mirar, Ñangapirí. La luna se ardió en el río, Ñangapirí, y vuela a lo más profundo de tu vivir. Allí donde es todo aroma, va mi canción a darle a tu entraña un beso, Ñangapirí. A orillas de tu sonrisa hallé un país de pájaros florecidos, Ñangapirí. Ñangapirí es un frutito silvestre que en Entre Ríos, en Misiones, en el Brasil, en el Uruguay se le dice pitanga. O sea, Ñangapirí y pitanga en la misma frutita silvestre.
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Llanto del Saucedal, un chamamé de Pancho Figueroa y Ernesto Montiel. Era muy amigo Pancho Figueroa de Ernesto Montiel. Claro, hacían giras por todo el país y dentro de los chalchaleros, los fronterizos, todos esos conjuntos norteños que había, el chaqueño de todos esos era Pancho Figueroa. El hombre del litoral de todos esos conjuntos era Pancho Figueroa. Así que Montiel lo buscaba mucho a Pancho y tomaban mate, escribían canciones, porque siempre Ernesto Montiel siempre hizo una vida muy ordenada. No le crean a nadie cuando dijo, estuvo acá tomando y de asado Ernesto Montiel, jamás. Ernesto era una especie de atleta. Bueno, hicieron con Pancho este chamamé que se llama Llanto del Saucedal, de Ernesto Montiel y Pancho Figueroa. Aquí canta Pancho Figueroa. El bandoneón es el hijo del líder Rodríguez, Abel Rodríguez, un gran bandoneonista, este gurí. Y yo toco el acordeón y los acompaño aquí. Pancho Figueroa con Antonio Tarragorros. Llanto del Saucedal. Cuando te recuerdo, mi bien amada, en las dulces noches de plenilunio en el Paraná, me devuelve el río el aroma suave de tu piel ardiente que baña el llanto del Saucedal. Con mi bote voy camino del tiempo buscando tu amor, que no volverá. Y en vano mi voz entonando va, solo para ti la dulce canción, llamando tu nombre con ansiedad. Suena mi guitarra compañera y en los montes van quedando dulces palabras que repiten, nunca yo te olvidaré. Nunca muy lejos de tu lado esperándote estaré, eternamente solo mía cantará mi corazón.

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6: Demasiado lindo. Bueno, metele, pues, amigo.

0: Puerto Tirol. Esta versión de Puerto Tirol grabamos con Pancho Figueroa, los dos solitos a dúo, para la editorial Espasacalpe de España, que es una editorial de libros española que sacaba una colección de discos. Yo tenía que hacer un disco para ahí y entonces lo invité a Pancho y grabamos este tema. Y esta misma versión después fue en un disco que produje con la Fundación Naturaleza, que se llama El Alma del Chaco, que por ahí usted lo escuchó aquí en Los Chamameceros. La letra de Puerto Tirol, que cuando puedo cuento la historia que Puerto Tirol se cerró porque se equivocaron y en vez de poner el puente que correspondía, que era un puente levadizo que traían de Inglaterra, pusieron uno que no era levadizo, porque en esa oportunidad en los barcos traían dos puentes desarmados, de esos puentes que usted suele ver, de fierro, con remaches, bulones del ferrocarril. Bueno, traían uno para el Río Negro de la Patagonia y traían otro para el Río Negro del Chaco. El del Chaco tenía que ser levadizo. Se equivocaron, llevaron el levadizo a la Patagonia. Entonces, por eso se cerró el Puerto Tirol. Y la canción es una canción melancólica. Dice, noches primaverales, al reflejo de la luna, dibujada en la laguna, cantaba mis madrigales. Aprendí en los quebrachales pasar la vida cantando y en mis versos ir dejando cual miel que dan los panales. Tirol, pueblito florido, rinconcito abandonado, evocando mi pasado, yo jamás te olvidaré. Mientras viva llevaré como un recuerdo querido, porque en el Chaco ha sido donde pasé mi niñez. A orillas del Río Negro escuché por vez primera con dulce voz verdadera el amor de una mujer. Por eso, lejano ayer, mi recuerdo más sincero, a vos expresarte quiero hasta que te vuelva a ver. Poesía Heraclio Pérez, música Marcos Ramírez. En la voz el Pancho Figueroa y en el acordeón Antonio Tarragorros.
1: Demasiado lindo. Bueno, metele, pecho amigo.

Yo sé que usted lo conoce, yo sé que usted lo conoce al pajarito, me refiero, ¿eh? Escúchelo con cuidado, con cuidado. Es preferible cerrar los ojos, esto, si uno ve el bicho. Porque si uno se distrae con lo que está viendo alrededor de uno, hay que cerrar los ojos y no ver nada. Ver con los oídos. Los músicos estamos muy acostumbrados a ver con los oídos. Y la composición se trata de hacer ver con el arte de la música a el otro. O sea que por ahí es el asunto. Trate de ver con los oídos. Y se da cuenta que el pajarito es... Usted lo tiene que conocer, lo tiene que conocer. Lo tiene que conocer. Acá está. Acá está, acá está. A ver otra vez, a ver otra vez. Cante donde esté, pájaro. Pero canta lindo, ¿no? ¿Llorará o se reirá este pájaro? A mí que ríe. ¿Sabes por qué digo esto? Porque el otro día una bombao me dijo que al chingolito hay que ponerle la jaula chica porque así canta. Digo, ¿no te parece que llora? Le digo, si no, cuando está en libertad buscaría vivir dentro de cuevas, de

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Para el disco que estamos haciendo, Pancho Figueroa y Antonio Tarragorro, que vengo a hacer yo, esta versión de María va, chamamé que me pertenece, que tiene tantas versiones en tantos idiomas. 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María va, la versión de Pancho Figueroa con Antonio Tarragorros.

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Eleuterio Ungorrentino de Ley, la poesía de Luis Landricina, la música me pertenece. Aquí la versión de Pancho Figueroa con Antonio Tarragorros, que vengo a hacer yo para este disco que estamos haciendo y que nunca salió a la luz y que usted lo está escuchando hoy en calidad de primicia. ¡Guau, loco viejo! Eleuterio Ungorrentino de Ley, de Luisito Landricina, y la música me pertenece. Pancho Figueroa, Antonio Tarragorros.

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trate de ver con los oídos. Y se da cuenta que el pajarito es. Usted lo tiene que conocer, lo tiene que conocer, lo tiene que conocer. Ornitología aquí en los Chamameceros. ¿Qué tal?

Merceditas de Ramón Sixto Ríos, del disco este que estamos haciendo con Pancho Figueroa, que todavía no le pusimos título. Pancho había sugerido un chalchalero y yo, que le ponga yo, vendría a ser yo, ¿no es cierto? Aquí está Merceditas. ¡Qué bella canción! Pancho lo grabó con los chalchaleros. Son un exitazo. Pancho Figueroa, Antonio Tarragorros, aquí en Los Chamameceros. A pedido suyo le digo la letra. Nos escriben y nos dicen que lea las letras porque entonces son comprendidas desde otro lugar, no más pormenorizadamente. Sí, es cierto, es cierto. No tengo ningún problema en hacerlo y además me encanta hacerlo para ustedes. Qué dulce encanto tiene en mis recuerdos, Merceditas, aromada florecita, amor mío de una vez. La conocí en el campo, allá muy lejos, una tarde donde crecen los trigales, provincia de Santa Fe. Así nació nuestro querer, con ilusión, con mucha fe, pero no sé por qué la flor se marchitó y muriendo fue. Y amándola con loco amor, así llegué a comprender lo que es sufrir, lo que es querer, porque le di mi corazón. Como una queja errante en la campiña va flotando el eco vago de mi canto, recordando aquel ayer, porque a pesar del tiempo transcurrido, es Merceditas la leyenda que palpita.

al campito de Marcelo de Pancho Figueroa. Qué lindo cuando en las tardes la luna reparte amigos sobre Colonia Benítez, lugar donde quiero estar. Poder cantarle con alma, poder soñar con tus noches. Quisiera tenerte siempre muy dentro del corazón. Yo no sé qué es lo que tiene el campito de Marcelo, que uno se queda cantando hasta ver amanecer. El día nos va cubriendo. Qué lindo se ha puesto el pico. No vaya a apagar el fuego, que otra vez vamos a empezar. Una tira por allí, una taba por acá, unos trucos, ¿por qué no? Y un vinito del mejor. Que vivan siempre las noches y el nombre de aquel lugar. Cuando la tarde desgrana el verde de tu paisaje, se oye el cantar de tus montes y el silbo del quebrachal. Vaya mi canto sentido de nostalgias y añoranzas por aquel lugar querido que nunca podré olvidar. Yo no sé qué es lo que tiene el campito de Marcelo, que uno se queda cantando hasta ver

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0: 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Este chamamé que escribimos con Pancho Figueroa, la letra es mía, la música de Pancho, se llama Tal vez. Tal vez porque ya te amaba, me dolía tu partida. Tal vez algo me decía el verano que moría. Tal vez porque vi en tus ojos todo un cielo que partía. Tal vez no entendí que el río hecho lluvia volvería. Tal vez porque ya te amaba, te recuerdo cada día, estrella en la madrugada, un tal vez que regresaba. Me duele cantar algo que no fue, pero te esperaba. No olvidé tal vez tu mirada azul, cielo que nació. Tanto te soñé y volverte a ver me hizo tan feliz. Dijiste tal vez si te vuelvo a ver. No quiero otro adiós. Te quise decir pero no se dio. Mejor un tal vez que nunca jamás. Me miró y se fue y en el chamamé me dejó un tal vez en el corazón. Aromada flor que huele a tal vez, a nunca jamás. A que volverás un día.

0: El Tero. Esta era fácil, ¿eh? Ahí bien conocido. El Tero. En Guaraní se dice Teteu. En el estado Río Grande do Sul, en Brasil, le dicen Quero, Quero.
1: Quero, Quero, Quero.
0: Aquí cantamos con Pancho Figueroa, ex de los chanchaleros, chaqueño más peor. Aquí, un chamamé que escribimos con Víctor Heredia. Corazón perdido.

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8: Hola amigos, soy Lucía Ceresani y los invito a acompañarme y a compartir la esencia de este sentir surero.
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8: Bueno, ¿cómo están? Nos encontramos nuevamente en este espacio dedicado a difundir el canto surero, todo este universo pampeano que componen diferentes estilos, diferentes ritmos. Hoy vamos a dedicar el programa a un tema en especial, relacionado, y creo que es algo que viene acompañado de la imagen del paisano, su caballo. Así como hemos hablado de la guitarra, creo que es otra de las figuras representativas del paisano a caballo, ¿no? Este animal tan noble, tan compañero de caminos, que bueno, que el paisano le ha dedicado muchísimas canciones, entre las cuales vamos a ir mostrándole algunas de ellas durante el programa del día de hoy. Y vamos a comenzar con una que en especial habla del hombre de a caballo, pero que trabaja de a caballo, el recero. Este trabajo que ya se ha perdido en nuestras pampas, pero sin embargo ha quedado reflejado en la historia de estas canciones, en las letras, como este es el caso de Julio Mariano, que compuso esta huella que vamos a escuchar a continuación, que me acercó hace algún tiempo Mario Triviño Montiel, un cantor de los Pagos de Mar del Plata, y a través de él conocí esta huella que se llama Bordoneando la Huella.

Y escuchábamos Bordoneando la Huella de Julio Mariano y Jorge Canosa, que forma parte de mi sexto disco de Pampa y Cielo. Y bueno, como decíamos, el caballo como compañero de caminos del paisano, de su trabajo cotidiano, de sus paseos. Vamos a ir recorriendo las diferentes maneras de cantarle al caballo que tienen los compositores, también según su pelaje, como en este caso el lobuno. Y ahora vamos a conocer otra de las interpretaciones que hizo don Argentino Luna sobre una milonga de Torlasco que se llama El Oscuro Patas Blancas.

Escuchábamos a Argentino Luna, el querido negro, con esta interpretación de la milonga de Torlasco, El oscuro patas blancas. Y bueno, vamos a tenerlo en un ratito más a don Agustín López comentándonos sobre los diferentes pelajes que componen a nuestros caballos argentinos y también las diferencias que tienen, ¿no? Según sus manchas, según sus colores, así como cada cosa caracteriza también dentro de lo que es nuestro tradicionalismo. Bueno, don Agustín nos va a estar explicando todas estas cuestiones referidas al caballo, porque también él es un hombre, un paisano de a caballo, así que él lo sabrá hacer mejor que yo. Yo simplemente les voy a presentar el tema que viene a continuación, que es de otro gran cantor, el señor del sur, don Alberto Merlo, con esta canción criolla, El Moro.

Acabamos de escuchar en la voz del querido Alberto Merlo esta canción criolla de Carlos Gardel y José Razzano, con acompañamiento de la orquesta y arreglos y dirección de Carlos García, El Moro. Bueno, amigos, vamos a una pequeña pausa y seguimos con más Sentir Surero.

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3: Soy Lucía Cerezani y seguimos compartiendo este sentir surero.
4: Y vamos a seguir compartiendo estas canciones referidas al tema del día de hoy, que es el caballo. Este compañero, como decimos, del paisano. Y bueno, hay una de las huellas también de otro gran cantor surero, que es Omar Moreno Palacios. Y hay una cantora que también viene interpretando muy bien todas estas canciones referidas a nuestro cancionero criollo, a nuestro canto surero, que se llama María Amelia Parra, y me gustaría que la escuchen en esta huella, a lo Pampa.

A lo Pampa, de Máximo Aguirre y Suma Paz, en la voz de María Amelia Parra. Y seguimos compartiendo canciones, y si hablamos de caballos, hay dos caballos que han sido muy famosos, muy célebres por su travesía. Han ido desde Buenos Aires hasta Nueva York. Dos caballos, uno, un gateado. La palabra gateado está definida como pelo de yeguarizo bayo oscuro y cebrado con los cabos negros. Bueno, don Agustín nos va a estar explicando en un ratito más, un poquito más sobre esta travesía que han hecho estos dos caballos. Al gateado lo llamaron gato, al overo rosado, mancha. Y bueno, han hecho esta cabalgata de tantos kilómetros y tantas leguas de distancia que unen la ciudad de Buenos Aires con Nueva York. A través de este triunfo vamos a conocer un poquito más esta historia. En la voz de mi hermano Javier Ceresani, Gato y Mancha.

Gato y Mancha, Triunfo, de Escapuzzi y Monterrey, cantado por mi hermano Javier Ceresani. Bueno, este trabajo discográfico que hizo hace algún tiempo y en el que incluyó este triunfo también, hablando un poquito de nuestra historia. Y vamos a seguir escuchando también si hay un compositor que le ha escrito al caballo, ha sido Don Atahualpa Yupanqui. Y vamos a escuchar justamente una de las obras más emblemáticas del maestro, este caballo que ha contado en esta historia lo que le fue pasando. Vamos a escuchar El Alazán, esta milonga de Atahualpa Yupanqui y Pablo del Cerro, en este caso interpretada por la señora Suma Paz.

0: Bueno, y si hablamos de un lugar tradicional, uno de los primeros lugares que tuve la suerte de conocer es la Montonera de Ensenada. Yo sé que Agustín es hace muchos años amigo de toda la gente de la Montonera, y hay justamente unas décimas dedicadas a este lugar, que para los que estamos en esto también es tan importante contar con estos lugares donde se desarrolla y donde se ama tanto nuestra tradición, ¿no?
1: Sí, mirá, fíjate que allá por 1975 llegamos por primera vez llevados de la mano de don Rodolfo Nicanor Krusich, que era muy bien visto allá. Por lo tanto, siempre lo recuerdo a este hombre, porque en todas partes donde yo he ido con él, me han recibido muy bien hasta la fecha de hoy. Y bueno, ya somos socio vitalicio con mi señora. Entrando a la derecha ahí de la institución, esa parte donde paran los autos hoy, alguna vez hemos acarreado tierra en una carretilla para rellenar en sus lugares, ayudando a trabajar algún domingo y algún sábado por la tarde. Incluso los hijos míos, cuando eran chiquitos, con baldecitos, entre jugando y jugando, acarreaban tierra. Así que por esa institución tenemos un gran afecto toda la familia, y recordamos con mucho cariño a todas las personas que pasaron por ahí, muchos de los cuales ya no están, pero bueno, siempre los recuerdo muy bien. Entonces, para este aniversario, el 75, que se cumple en 2015, se me ocurrió escribir esto titulado Escuela Gaucha. Y dice: por el 1940 un grupo de soñadores exponían sus valores para formar la rica cuenta. Tranquearon en forma lenta, arriando inconvenientes, pero los días vinientes iban dando amaneceres, y a opinión y a pareceres hubo jornadas crecientes. El campito y la ranchada es al gaucho primordial, y eso es la piedra basal que atrajo a la paisanada. Hubo pronto jineteada, alguna prueba campera, tal vez izar la bandera al inicio de una fiesta. Mi imaginación es esta respecto a la Montonera. Directivos han pasado de diferentes valores, y si alguno dejó errores, ya son del tiempo olvidado. Aquí hay mucho trabajado, si hasta entornos familiares galopeaban de otros lares atracando algún aporte, con tradición por deporte y nunca para destacarse. Son varios los que partieron a otra pampa a descansar, pero han sabido dejar enseñanzas que se vieron. A medida que vinieron, de a uno fueron puntal, y hasta vino un mayoral manejando una galera que quedó en la Montonera como emblema nacional. Certamen de payadores supo haber alguna vez, y afuera el alero es lucimiento de asadores. Guitarreros y cantores han expuesto su saber, y ahí se han podido ver los más criollos bailarines con un norte y los fines de regordear su placer. Mas también han apoyado a otras instituciones, sea en el campo o en reuniones o en desfiles que han andado. Como escuela la he nombrado, y aquí le ofrezco mis flores con los deseos mejores, que son varios los galopes que ha sumado Agustín López de Asociación de Escritores. Y esto tiene que ver, cuando digo Asociación de Escritores, porque nosotros, la Asociación Argentina de Escritores Tradicionalistas, que ya hace más de 25 años a la que pertenezco, y que alguna vez, el año pasado, hemos tenido el placer de tener a Lucía Cerezani cantando, es una institución que hace sus asados y sus fiestas justamente en la Montonera, en el mes de marzo, que es cuando nuestra asociación cumple años, que ya lleva 26 años.
0: Bueno, amigos, vamos a una pequeña pausa y seguimos con más Sentir Surero. ¿Cómo no?

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6: Soy Lucía Ceresani y seguimos compartiendo este sentir surero. Seguimos, amigos, compartiendo estas canciones, trasladándonos un poquito imaginariamente a este paisaje de llanura. Uno, cuando recorre los caminos de nuestra inmensa patria, también encuentra como parte del paisaje los caballos, ¿no? Este compañero del trabajador rural, también del paisano que, bueno, que va de paseo, lo utiliza como herramienta de traslado también, ¿no? Para movilizarse, y también a los que se acercan a él a través de los fines de semana, quizás cuando van de paseo al campo o se encuentran en algún lugar donde pueden montar a caballo y descubrir lo que es este universo, porque uno las cosas las ve diferente arriba de un caballo. Y quien no haya tenido la experiencia de hacerlo, lo invito a que lo haga, porque es una experiencia maravillosa que pienso que todos deberían poder vivir en algún momento. Vamos a seguir escuchando ahora a otro gran cantor que le ha dedicado una milonga al caballo criollo, Eduardo Surace.

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Caballo Criollo, de y por Eduardo Surace. Y las canciones que veníamos escuchando hasta ahora estaban referidas a caballos que se utilizaban también en las tareas rurales, como contábamos esto de los receros o también del caballo compañero de los paseos domingueros del paisano. Pero hay una canción que está un poco más relacionada con nuestra actualidad y con los caballos que vemos cotidianamente en nuestros caminos, en nuestras calles, en las ciudades, en las grandes ciudades también. Lamentablemente tenemos que seguir viendo la imagen de estos caballos, aunque está prohibido, como sabemos, la tracción a fuerza de sangre, pero, como decía, lamentablemente seguimos viendo en estos caballos cartoneros que Claudio Agrelo le ha dedicado una de sus canciones, Changa Noble.

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0: Escuchábamos Changa Noble, de y por Claudio Agrelo, esta canción dedicada al caballo cartonero, a este que vemos a veces en tan mal estado, en los caminos, en el asfalto, cargando tanto peso, y bueno, la verdad que es el deseo que esto no siga sucediendo. Y recordando a través de esta canción este reconocimiento a los caballos cartoneros. Y vamos a escuchar ahora, en la voz de otro querido cantor, Juan Carlos Cupaiolo, una milonga de Pedro Risso que cuenta la historia de un paisano que, miren lo que ha hecho para defender el caballo de un amigo.
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La voz de Juan Carlos Cupaiolo, esta milonga de Pedro Risso, Noticias para un amigo. La voz característica de Juan Carlos, que teníamos el placer de estar escuchando también en este programa, dedicado al caballo. Y vamos a ir despidiéndonos de a poquito con esta canción que formó parte de mi primer trabajo discográfico y que habla de este final, ya acercándose a este final de su vida. Don Atahualpa buscaba o quería o deseaba solo tres cosas: un caballo negro, unas espuelas de plata y un poncho para abrigarse en el camino. Vamos a escuchar entonces esta maravillosa obra del maestro Don Atahualpa Yupanqui, Yo quiero un caballo negro.

Y así llegamos al final del programa. Conducción, quien les habla, Lucía Cerezani. Idea y realización, Lucía Cerezani y Héctor Trabuco González. Puesta en el aire y operación técnica, Trabuco González y Marcelo Acosta. Cortina musical de Pampa y Cielo, Sentir Surero y Huella del Camino. Producción, Estela Correa, Javier Cerezani, Agustín López y Fernando Cerezani. Nuestras vías de comunicación, página web www.luciacerezani.com y las redes sociales Facebook y Twitter @luciacerezani. Muchas gracias por acompañarnos. Será hasta el próximo encuentro, si Dios quiere.

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¿Qué tal, gente? ¿Cómo les va? ¿Cómo están? Bienvenidos, amigos, a nuestro Con Sabor a las Cosas Nuestras. Despacito, despacito, estamos llegando a fines o al fin del mes de julio. Ya lo tenemos, ya lo tenemos. Ya se va julio, ya se va julio. Se va con mucha humedad y se va, creo que con lluvias también, que vamos a tener por estos días, así que ya vamos a estar viendo a ver cómo se nos despide este mes. Y con ansias esperando agosto, el primero en olvidarnos, a recibirlo con caña, con ruda, el primero de agosto. Los de Salta fueron con quien comenzamos nuestro programa. Lo que escuchábamos, Dariel Petrocelli y Walter Ibarra, fue Zamba en Ti. En la cortina musical, la agrupación La Machada con Ausencia. Y tenemos que contarle lo que tenemos para nuestro programa de hoy. Estaremos con efemérides folclóricas argentinas. Vamos a estar hablando de los Aloncitos, agrupación chamamecera, correntina, conjunto conformado en Corrientes, cuando eran apenas unos gurises, Marcelo Rosselli Majul, su hermano Marcos Rosselli Majul, Ariel Báez, que son quienes continúan en el conjunto, y en aquel momento conformado por Luis Moulin en guitarra y voz. De ellos estaremos hablando en nuestro programa del día de hoy, compartiendo su música también en este Con Sabor a las Cosas Nuestras. Pero antes de esto, contarles algunas cosas. Contarles que ya tenemos la programación de la Peña de la Escuela número 105 Patria Libre, que será el sábado 5 de septiembre en el Salón Castillo de la Colectividad Alemana de Crespo, salón ubicado sobre el acceso norte a la ciudad. Para esta segunda edición se contará con las actuaciones de los alumnos de la institución, el Grupo Juvenil de Danzas Folclóricas de IMEFA, el conjunto local Runa Cuyay, la paranaense Sophie Drey y la consagrada agrupación diamantina Las Voces de Montiel, que acá los tenemos en la cortina, a Las Voces de Montiel.

0: La entrada será voluntaria y se va a contar con un esmerado servicio de cantina y de comidas rápidas, con riquísimas empanadas, choripanes, creo que va a haber también papas fritas, con precios accesibles para todas las familias. Y vamos a estar con la conducción, por segundo año consecutivo, de la Peña de la 105, la Peña de la Escuela número 105, Patria Libre. Para que vayan agendando, esto es el 5 de septiembre. Quien estará la próxima semana en nuestra ciudad, esto será el 5 de agosto, miércoles 5, en la Sala Auditorio Eva Perón, es el músico, folclorista, autor, compositor, investigador, divulgador cultural, docente y escritor Roberto Mercado, que estará presentando su última producción, Zamba de mi Esperanza, la que sabemos todos, un libro en el que recorre la historia de una de las más emblemáticas canciones del repertorio popular argentino. Esto será a partir de las 20 horas con entrada libre y gratuita para todo público. Que estamos escuchándolo a Roberto Mercado con Zamba de mi Esperanza. Roberto Mercado, con una extensa trayectoria en la música popular cuyana, argentina y latinoamericana. Nacido en la localidad de Phillips, en el departamento de Junín, en la provincia de Mendoza. Estudió la licenciatura en música popular en la Universidad Nacional de Cuyo y cuenta con más de 4 décadas dedicadas a la interpretación, difusión y estudio del repertorio folclórico de su región. A lo largo de su carrera ha participado en escenarios nacionales e internacionales, impulsando proyectos culturales como el Encuentro Cultural Junín Cantamérica y realizado coberturas periodísticas del Festival de Cosquín durante más de 17 años. En este 2026 se encuentra presentando este libro en distintas ciudades del país, además de las giras propias como intérprete de música cuyana. Y lo tendremos en Crespo el próximo 5 de agosto, la próxima semana, en la Sala Auditorio Eva Perón, con entrada libre y gratuita para todo público. Aprovechamos para saludar a los amigos que nos escuchan en Mendoza. Gracias por recibirnos y por permitirnos la comunicación con su gente. Mi amigo Juan Espinosa me envió la invitación para la ceremonia que se estará realizando el próximo lunes 3 en Paraná, a las 6:30 de la tarde, a las 18:30, en el Centro Intercultural de Lenguas, CILEN, ubicado en calle Cura Álvarez 774 de la capital entrerriana, donde se compartirán saberes ancestrales y se rendirá honor a la Madre Tierra junto a la referente Amauta Yatiri, por el Consejo de Amautas Indígenas del Tahuantinsuyu, Ara Mimbi Vera, docente del Centro Intercultural de Lenguas. Esto es el lunes 3 de agosto, 18:30 horas, en lo que es el mes de la Pachamama, la ceremonia a la Madre Tierra. Muchas gracias por la invitación. Venimos complicados, pero bueno, vamos a ver. Ojalá Dios quiera que podamos estar. También el convite que nos ha hecho la amiga Miriam Gutiérrez para mañana a la noche, a las 21 horas, en la Casa de la Cultura de la ciudad de Paraná. Esto es en Carbó y 9 de julio. Se van a estar presentando Miriam Gutiérrez y Alcide Giles Dúo, más el grupo Mestizo. Esto es en el marco del ciclo Fogón Entrerriano que organiza la Secretaría de Cultura de la provincia de Entre Ríos, con entrada libre y gratuita. Una muy buena oportunidad para compartir una noche de música, de encuentro, de cultura. Habrá servicio de cantina. Miriam Gutiérrez y Alcide Giles dúo, más el grupo mestizo. Esto es mañana por la noche en la Casa de la Cultura, Carboy 9 de Julio de Paraná. ¿Sí? Todos cordialmente invitados. Todos cordialmente invitados. Muy bien. Dicho esto y cumplido con todos los amigos, la música llega ahora con Los de Siempre. Nos dejan de Daniel Altamirano, Hoy Encontré un Amigo.
1: Esta canción fue el motivo de las guitarreadas, de cambiar opiniones. Y de ahí, de esta canción de Hoy Encontré un Amigo, nacieron Los de Siempre.

Los de siempre. Nos dejaban de Daniel Altamirano. Hoy encontré un amigo. La cortina musical, el grupo Setúbal. Camino al encuentro, lo que estamos escuchando.

te cuento que fue un día como hoy, del año 1895, que nace en Bahía Blanca, provincia de Buenos Aires, Juan Carlos Marambio Catán, cantor de tango y folclore, autor, compositor. Integró dúos con Saúl Salinas, Mombrun Ocampo, Alfredo Pelaya e Hilario Cuadros. También un dúo norteño con Andrés Chazarreta hasta 1931, grabando cuatro temas inhallables. Es autor de una de las letras de El Choclo, grabada por Ángel Vargas. Juan Carlos Marambio Catán murió a los 77 años de edad.

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1: En 1942 nace en Rosario, provincia de Santa Fe, José Luis Bolea, cantor, arreglador, director, cofundador de Pro Música de Rosario y Pro Música de Roca. Dirigió el coro de la provincia de Neuquén. Compuso la música de la obra La Forestal, con la voz de Enrique Llopis, e integró Nuestro Canto, San Ampay y Pedregal. Murió el 3 de marzo del año 2009 a los 67 años de edad.

En 1975 muere en Buenos Aires Alicia Martínez, cantante nacida en Tartagal, una de las bagualeras más notables de Salta. Formó parte de los Chamacos Salteños, grabando en RCA, autora de Bagualeando a mi modo, entre otras. Una plazoleta la recuerda en su ciudad natal. Al morir tenía tan solo 23 años de edad.

En 1996 muere en Bella Vista, Corrientes, Rubén Miño, músico acordeonista. Se inicia como guitarrista en 1946. Luego se dedica al acordeón. Integró el conjunto de Polito Castillo, entre otros. Fue el trío Pancho Cue con Isaco Abitbol y Antonio Nis donde se destacó. Tenía al morir 64 años de edad.

En el año 2005 muere en Paraná Walter Enrique Heinze, guitarrista, compositor, docente, autor con la poesía de Juan L. Ortiz de Villaguay, Vidalita de la Vuelta. También compuso Milonga en la que hay una despedida y Canción para que sueñe un niño, entre otras. Walter Heinze murió a los 62 años de edad.

En 2010 muere en Buenos Aires Dilio Celso El Pila Contreras, cantor, barítono, nacido en Tucumán, autor, compositor. Integró los Cinco del Norte, los de Salta, Tucumán 4, entre otros.

En 2017 muere en Buenos Aires Iván René Cosentino, músico, editor, crítico musical como René Retore, nacido en Rosario, provincia de Santa Fe, autor de Juanito Laguna, Remonta un barrilete, con Hamlet de Lima Quintana, Canción del Centauro, con Armando Tejada Gómez, y Respondo por Severino Di Giovanni, con Osvaldo Bayer, entre sus 32 temas encontrados. Al morir, Iván Cosentino tenía 82 años de edad.

Estas son fechas y personalidades que forman parte de nuestra historia folclórica argentina y que nosotros recordamos en consabor a las cosas nuestras, como estamos recordando a nuestro comprovinciano Walter Heinze, y lo hacemos escuchando esta interpretación de una página que le pertenece y que lleva por título La Isla.

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Los Aloncitos. Nos dejaban del Aldi Balestra Las Cuadrillas Políticas. Los Aloncitos. Agrupación nacida en Corrientes a mediados de la década del 80, cuando los hermanos Marco y Marcelo Rosili Majul más Ariel Báez y Luis Moulin forman esta agrupación que luego de casi 4 décadas de actuación profesional sigue ocupando un lugar de privilegio en la cartelera folclórica argentina. Fútbol y la coincidencia de tomar clases de música con el virtuoso maestro itateño Raúl Alonso. Y fue entonces que en su etapa amateur, todavía sin el nombre que los haría famosos, visitaron LT7 para realizar una presentación en vivo, y ante la pregunta del locutor de turno sobre el nombre de la agrupación, don Humberto Majul, abuelo de Marco y Marcelo, sugirió el nombre Los Aloncitos, inspirado en su estimado profesor. Ya por entonces, y luego de experiencias con otros instrumentos, adoptaron la formación que mantienen hasta la actualidad. Marco y Ariel en acordeones, Luis, que ya no está más en el grupo, con Marcelo en voces y guitarras. Rápidamente ganan la consideración del público con giras y presentaciones en toda la región, y en el año 1988 les llega la oportunidad de grabar su primer trabajo titulado La Nueva Sangre del Chamamé, editado para el sello Music Hall. De la mano de su madrina artística Teresa Parodi, llegan por primera vez al Festival de Cosquín en el año 1991. Edición en la que recibieron el premio Los Notables de Cosquín. Y así se tituló su siguiente placa, Los Aloncitos, Notables de Cosquín, que a la postre fue disco de oro de ventas. En 1992 reciben el premio Consagración de Cosquín, convirtiéndose en el primer artista de cualquier género en lograr 2 premios consecutivos. Desde entonces y hasta la actualidad, Los Aloncitos se han convertido en sinónimo de festival, con presentaciones a lo largo y ancho del país, donde los sigue una gran cantidad de público de todas las edades. También han visitado países limítrofes y una gira a Estados Unidos, donde se presentaron en la ciudad de Maya. Estamos hablando de Los Aloncitos. Estamos recorriendo su vida artística. Lo que escuchamos de González y Fernández, Ladrillo Bayo.

Lo que pasaba era Ladrillo Bayo de González, Fernández y Fernández. Los Aloncitos, que nos están ocupando en el día de hoy y que a lo largo de su carrera han compartido escenarios y grabaciones con referentes del género como Roberto Galarza, Antonio Tarragó Ross, Ramona Galarza, Teresa Parodi, Mario Bofill, Los Di Maguaré, entre muchos otros. Su discografía se completa con La Voz de la Sangre, Raíces con Vuelos, Industria Correntina, Un Chamamé y un Carnaval, De Ida y Vuelta, Déjate Querer, Origen, Paisaje Interior, que es de donde estamos extrayendo la música de nuestro programa, y Los Aloncitos Vivo. Siempre radicados en su ciudad natal, Corrientes, realizaron en el año 2010 un recital en el Teatro Vera en ocasión de festejar sus primeros 25 años de vida con el chamamé. En 2012 se retiró del conjunto Luis Moulin, siendo reemplazado por José Martín Rodríguez, que abandonó el grupo en 2017, continuando Los Aloncitos en formato de trío. En la edición 2015 de la Fiesta Nacional del Chamamé, Los Aloncitos se presentaron con Los Nocheros como invitados, reunión que fue la génesis del disco Chamamé, grabado por estos celebrados artistas, editado en 2016, registro ternado para los premios Gardel. Como les dije, residen en Corrientes y, por supuesto, están dedicados a su carrera artística. Hoy, los hermanos Marco y Marcelo Rosel y Majul, junto a Ariel Báez, siguen recorriendo el país, llevando la música del litoral y toda la alegría del pueblo correntino a los distintos escenarios. Y rescatan páginas bellísimas como esta que pertenece a Mario Bofill y que lleva por título Estudiante del Interior.

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el amigo Julián Cerdán del Cuarteto Caré, invitando para compartir este Con Sabor a las Cosas Nuestras. Lo que estamos escuchando es Elogio del Viento, precisamente el Cuarteto Caré. ¿Cuándo estamos en el final de nuestro programa, queridos amigos? Y les quiero agradecer profundamente que hayan estado compartiendo con nosotros toda esta hora de argentinidad, toda esta hora con nuestra música de raíz folclórica argentina. El saludo para Olga, Olguita, Mari, Juan, que siempre nos están enviando lindos mensajes. Gracias por estar y por compartir todos los días nuestro programa. También el amigo Hugo, gracias por estar junto a nosotros, de verdad, de corazón. Abrazo grande. Nos vamos con el Cuarteto Caré y este trabajo realizado junto a Bruno Arias. Aquí, una página de César Isela y Armando Tejada Gómez. Si Dios lo permite, mañana nos volvemos a encontrar. Último día de julio, a recibir agosto y tratar de pasarlo de la mejor manera posible. Nos vamos con Fuego en Animaná. Como les dije, de César Isela y Armando Tejada Gómez, Bruno Arias y el Cuarteto Caré. Sigan en la compañía de la radio, será hasta mañana. Que Dios me los bendiga. Chau.

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0: Hola, hola, hola. Bienvenidos una vez más.
1: ¿Qué tal, Marcela? ¿Cómo está? ¿Todo bien?
0: Todo de maravilla.
1: Un pajarito me dijo que se va de viaje a Brasil muy pronto.
0: ¿En serio?
1: ¿Y sí?
0: Y bueno, los destinos son así.
1: ¿A usted le gusta Brasil?
0: Eu preciso de falar. Bueno. Señoras y señores, llegó el momento de nuestro encuentro semanal. Y sí, viajamos a Brasil de la mano de Gilberto Gil, un cantante, guitarrista, compositor y ex ministro de Cultura.

cultura de Brasil. Su música tiene influencias de diversos orígenes, incluyendo el rock, el reggae y diversos elementos de la música popular del Brasil. Gilberto nació un 26 de junio de 1942 en Salvador de Bahía, en Bahía, Brasil. Y él comparte junto a esta exquisita cantautora brasileña una bellísima canción, Isabela Lima, nacida el 4 de septiembre de 1991, conocida por su nombre artístico Itza, es una cantante, bailarina y compositora brasileña que, bueno, se dedica al pop brasileño, que saltó a la fama grabando precisamente covers de artistas como Beyoncé, Sam Smith en su canal homónimo de YouTube. Bueno, juntos dan vida a esta bellísima canción. ¿La conocen? Seguramente la van a estar tarareando allí en sus hogares. No, no llores más. Simbora.

Es tiempo de compartir la voz inigualable de esta intérprete brasileña, Rita Lee. Rita Lee es, su nombre completo es Rita Lee Jones de Carvalho, más conocida, bueno, como Rita Lee, fue una compositora y cantante brasileña de rock. Fue una figura muy popular de su país y en los últimos años dirigió su propio programa de televisión. Había nacido un 31 de diciembre de 1947 en Vila Mariana, São Paulo, estado de São Paulo, Brasil, y comenzó a transitar la eternidad un 8 de mayo de este mismo año, 2023, en São Paulo, el estado de São Paulo, Brasil. La obra elegida se llama Oveja Negra. Si hacemos memoria, seguramente alguna vez hemos dicho: yo soy la oveja negra de la familia, o él es la oveja negra. Bueno, Rita habla exquisitamente de ser ella misma la oveja negra de su lugar. Aquí, en el canto vivo de América, hoy.

todo tiene que ver con todo. ¿Por qué? Porque la próxima obra que vamos a compartir de la mano de Herencia Timbinquí, que es un grupo de folk colombiano fundado allá por el año 2000 en Timbinquí, el grupo que es, digamos, una formación de 11 músicos colombianos, 11 maestros que se dedican a la música. 5 de ellos, bueno, son de la región de Timbinquí, en el Cauca, allí en Colombia, y se dedican, bueno, a esto de la música independiente. Y dentro de la música independiente existen, yo diría, estos conceptos tan genuinos. Escuchen la letra. La canción se llama Vive a tu manera. Y sí, 5 minutos 57 segundos de verdades dichas en pocas palabras. Herencia Timbinquí aquí dice presente en el canto vivo de América hoy.

0: Y luego de disfrutar la música de Brasil y Colombia, nos adentramos a Chile, donde todos los años se realiza allí el Festival de Viña del Mar, un festival donde allí están la mayoría de los grupos que vienen sonando desde su lugar de origen. No solamente todo lo que se escucha es folclore, sino también de la canción latinoamericana. Y eso se trata desde el punto de vista que difunden, cantan los Inti Illimani, esta obra Latinoamérica, compartida con Camila Moreno y con Calle 13, pertenece a la presentación de ellos en Viña del Mar 2011. Vamos al encuentro de Inti Illimani, Camila Moreno, Calle 13, Latinoamérica y el reflejo de esta Latinoamérica que tanto queremos.
1: Aquí estamos con nuestro maestro, Inti Illimani, histórico.

Inti Yemani histórico en la casa. Camila Moreno en la casa. Este tema se llama Latinoamérica. Lo escribí pensando en Latinoamérica, pensando en todos los jovencitos que están estudiando ahora. La educación es nuestra nueva revolución. No es el fusil, no es la violencia, es la educación. Todos los jovencitos. Ese es el mensaje de Calle 13 que están tratando de destruir, diciendo que cualquier barbaridad. Este es el mensaje que yo quiero que todo el mundo escuche. Lo digo el día de mi cumpleaños, el día que nací. Uno de los días más importantes de mi vida, por eso estoy aquí. Porque mi mamá parió. Y se lo dedico a todos ustedes, pero con el corazón ahí, pero bien cabrón. Desde lo más honesto de mi entraña, se lo digo de corazón.

Inti Giovanni, Torico,

El Ecuador nos brinda la parte andina de música como los sanjuanitos, música hermosa y de rondadores, esos instrumentos afinados con cañas distintas a los sicus, pero que también son muy alegres. Y también cantoras que se identifican con estos países, el caso de Paulina Tamayo, Paulina de las Mercedes Tamayo Ceballos, nacida en Quito el 14 de abril de 1965. Esta artista es conocida también como la Grande del Ecuador. Es cantautora de música nacional, quien se destaca en los géneros musicales como el albazo, el pasillo, los pasacalles. Esta cantora muy popular la tenemos aquí en el Canto Vivo de América. Paulina Tamayo desde el Ecuador.

Pero qué manera de viajar, Brasil, Colombia, Chile, Ecuador. Y ahora nos vamos a instalar en el Perú, señores. Sí, con P de patria, la E del ejemplo, la R de rifle, la U de la unión. Así dice la canción, yo me llamo Perú, pues mi sangre peruana, con la sangre y el alma, pintó los colores de mi pabellón. Tú también te llamas Perú, porque cada uno se llama como quiere llamarse. Cada uno es su propia bandera. Uno atraviesa las fronteras y uno ya deja de ser quien es. Yo dejo de ser Marcela para ser la patria, para ser Argentina, para ser seguramente la poesía y el canto de mi pueblo. Este es el caso de Carlos Cruzalegui, un cantautor peruano que viene explorando su camino desde hace ya un par de años a través de su proyecto musical con una aproximación contemporánea de música peruana y latinoamericana. Pero lo curioso de este intérprete es que la voz que van a escuchar femenina es la de una gran cantante peruana. Su nombre es María Isabel Castro. Su madre. Este hijo y esta madre dan vida a esta canción, El Obrero, aquí en el Canto Vivo de América, hoy.

y del Perú. Bueno, nos vamos, estamos en Argentina y nosotros a los hermanos uruguayos decimos que ellos están en la otra orilla. Ay, Dios mío, cuánta música compartida, cuánta raíz negra tiene esta América indígena. El candombe es uno de los modos que ha tenido el pueblo de manifestar sus pensamientos. Rodolfo Morandi fue un cantante y compositor de candombe al que solo le bastó tener un disco, un solo disco en una carrera musical de tantísimos años para poder ser señalado como el maestro del candombe. Comenzó desde muy joven a componer canciones para las comparsas del buceo, siendo uno de los grandes referentes de esa música. En Toulouse cerró sus ojos y seguramente está sonriendo en algún lugar, en alguna estrella, al ritmo de una tambora. Rodolfo Morandi, con su luz, su corazón, aquí, vive en el canto vivo de América.

Lo que te voy a presentar ahora dura muy poquito, 1 minuto 32 segundos. Pero son muchos los que describen la fauna y la flora en Latinoamérica. Hay muchos animalitos que sirven para letras, como es el caso de este sapo tan simpático, este sapo tan necesario en las quintas. Creo que en toda Latinoamérica conocen el sapo. Aquí un jujeño, el Chagra, le cantó al sapo que lo hizo cancionero. Sapo de la noche, sapo cancionero. Ese sapo que canta cuando llueve, ese sapo que se hace oír en las riberas de los ríos, los sapos. Pero este sapo está allí en Venezuela y es un sapo que lo interpreta esta serenata guayanesa, este grupo vocal instrumental de Venezuela. 1 minuto 32 y habla de este animalito tan simpático, el sapo.

0: Qué variado el viaje, ¿eh? Venezuela, Bolivia y ahora Argentina. Señoras y señores, y nos despedimos con esta canción maravillosa de unos autores que queremos tanto, ¿no?
1: En esta semana en Argentina también se va a celebrar un poco así la deformación del castellano, porque si digo el lunfardo, es una forma de los porteños que le colocaron a esas letras de tango allá en las décadas del 40, del 50, donde estas deformaciones hay en todos los países, pero el lunfardo, realmente aquel que viene de Europa de estudiar el castellano, se encuentra con palabras como chamullo. Chamullo, ¿no?
0: Chamullo.
1: ¿Quiere que le haga el chamullo, Marcela?
0: Ah, ya.
1: El pucho, ¿eh? El pucho, tirame el pucho.
0: A ver, el pucho, vamos a hacer la traducción. O como dicen en España, el pitillo.
1: Eso, el cana.
0: El policía.
1: El chabón.
0: El hombre.
1: El hombre aquel que se cree que sabe y no sabe nada. Bueno, todo esto tiene que ver con el lunfardo.

0: Y Oscar Mazanti, que es nada más y nada menos que Oscar Valles, uno de los creadores de los Quillahuasi, que vivió Cachito. Toda su vida Cachito allí en el barrio de Saavedra, barrio porteño, él ha escrito obras y las ha plasmado en un long play, porque lo grabó hace muchos años, y nosotros en este homenaje al lunfardo porteño vamos a difundir y vamos a poner para ustedes Te lo digo por tu bien, que está acompañado con dos grandes maestros del tango, Ernesto Baffa y Roberto Grela, la voz de Oscar Cacho Valles, y esto es histórico porque es en un programa de Argentinísima de Julio Marvis.
1: Mira, que te lo digo por tu bien, pebete.
0: Eso, hágase la canción de usted. Queridos amigos, hasta la semana
1: gracias,
0: que viene.
1: Gracias.
0: Dios, gracias. Chau. Una semanita los esperamos.
1: ¿Eh? Y renovamos nuestros votos para poder compartir con ustedes historias de la música en el mundo.
0: Chau.
2: Te lo digo por tu bien.
3: Ah, bueno, está bien.

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hoy Pancho Figueroa y Antonio Tallagorros. Este es un disco que estamos haciendo con Pancho Figueroa, ex integrante de Los Chalchaleros, recuerdan ustedes, tiene más pinta que vos, Pilincho, Pancho. Compositor, también autor, Pancho Figueroa. Toda una trayectoria de no sé cuántos años en Los Chalchaleros. Nosotros somos amigos hace bastantes años con Pancho y decidimos hacer un disco juntos. Bueno, siempre le estamos arrimando un tema más, componemos una canción más. Este año hacemos un espectáculo juntos, no más vale el año que viene. Bueno, de todos modos, tenemos tanta intimidad usted y nosotros que vamos a mostrarle el disco que estamos haciendo con Pancho Figueroa. Y uno de los temas míos que a él más le gusta, bueno, obvio, él es chaqueño, que está en, es Chaqueño Soy. Les digo la letra porque me piden que les diga las letras de las canciones antes, dice que así las entienden mejor. A mí también me gusta decírselas, ¿eh? Así que les digo la letra de Chaqueño Soy. Es la vida una flor de infinito color y la muerte un nacer con la luz del ayer. Todo tiene un porqué, la esperanza y la fe. Chaqueño soy, al monte voy alucinado con el dolor de ser la flor que ha madurado. Lo de ser y no ser, todo puede volver. Es tu hijo quien sos, lo inmortal que hay en vos. Y el abuelo es un dios con tu sangre y tu voz. Chaqueño soy, la vida va siempre a mi lado. Sabiendo ver, solo tenés lo que le has dado. Es el monte abismal como un cielo infernal, el principio, el final, el calor maternal, es un vientre total, alma de Sapucay. Chaqueño soy, vida y raíz, quebracho duro, lleno de miel para el amor, se lo aseguro. Chamamé de Antonio Tallagorros, cantan Pancho Figueroa, Antonio Tallagorros, del disco que están haciendo estos tipos. Es la vida una flor de infinito color y la muerte un nacer con la luz del ayer. Todo tiene un porqué, la

0: Ñangapirí Chamamé de Antonio Tarragorros. Cantan Pancho Figueroa, Antonio Tarragorros, del disco que están haciendo. Aquí le leo la letra de Ñangapirí. Anduve mirando el pueblo buscándome, y fluyes como mi sangre de chamamé. Enciende tu pie desnudo sobre mi piel, un río de primaveras, ternura y miel. A orillas de tu sonrisa yo soy feliz. No quiero partir de nuevo, Ñangapirí. Ñangapirí, silvestre luz del arenal, tibio rubor del verde gris de la niñez, mi resplandor, mi atardecer, mi tarahuí, y el cielo aquí, de tu mirar, Ñangapirí. La luna se ardió en el río Ñangapirí y vuela a lo más profundo de tu vivir, allí donde es todo aroma, va mi canción a darle a tu entraña un beso, Ñangapirí. A orillas de tu sonrisa hallé un país de pájaros florecidos, Ñangapirí. Ñangapirí es un frutito silvestre que en Entre Ríos, en Misiones, en el Brasil, en el Uruguay se le dice pitanga. O sea, Ñangapirí y pitanga es la misma frutita silvestre.
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Llanto del Saucedal, un chamamé de Pancho Figueroa y Ernesto Montiel. Era muy amigo Pancho Figueroa de Ernesto Montiel. Claro, hacían giras por todo el país y dentro de los chalchaleros, los fronterizos, todos esos conjuntos norteños que había, el chaqueño de todos esos era Pancho Figueroa. El hombre del litoral de todos esos conjuntos era Pancho Figueroa. Así que Montiel lo buscaba mucho a Pancho y tomaban mate, escribían canciones, porque siempre Ernesto Montiel siempre hizo una vida muy ordenada. No le crean a nadie cuando dijo, estuvo acá tomando y de asado Ernesto Montiel. Jamás. Ernesto era una especie de atleta. Bueno, hicieron con Pancho este chamamé que se llama Llanto del Saucedal, de Ernesto Montiel y Pancho Figueroa. Aquí canta Pancho Figueroa. El bandoneón es el hijo del líder Rodríguez, Abel Rodríguez, un gran bandoneonista, este gurí. Y yo toco el acordeón y los acompaño aquí. Pancho Figueroa con Antonio Tarragorros. Llanto del Saucedal. Cuando te recuerdo, mi bien amada, en las dulces noches de plenilunio en el Paraná, me devuelve el río el aroma suave de tu piel ardiente que baña el llanto del Saucedal. Con mi bote voy camino del tiempo buscando tu amor que no volverá. Y en vano mi voz entonando va solo para ti la dulce canción, llamando tu nombre con ansiedad. Suena mi guitarra compañera y en los montes van quedando dulces palabras que repiten, nunca yo te olvidaré. Nunca muy lejos de tu lado esperándote estaré, eternamente solo mía cantará mi corazón.

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0: Puerto Tirol. Esta versión de Puerto Tirol grabamos con Pancho Figueroa, los dos solitos a dúo, para la editorial Espasacalpe de España, que es una editorial de libros española que sacaba una colección de discos. Yo tenía que hacer un disco para ahí y entonces lo invité a Pancho y grabamos este tema. Y esta misma versión después fue en un disco que produje con la Fundación Naturaleza, que se llama El Alma del Chaco, que por ahí usted lo escuchó aquí en Los Chamameceros. La letra de Puerto Tirol, que cuando puedo cuento la historia que Puerto Tirol se cerró porque se equivocaron y en vez de poner el puente que correspondía, que era un puente levadizo que traían de Inglaterra, pusieron uno que no era levadizo, porque en esa oportunidad en los barcos traían dos puentes desarmados, de esos puentes que usted suele ver, de fierro, con remaches, con bulones del ferrocarril. Bueno, traían uno para el Río Negro de la Patagonia y traían otro para el Río Negro del Chaco. El del Chaco tenía que ser levadizo. Se equivocaron, llevaron el levadizo a la Patagonia. Entonces, por eso se cerró el Puerto Tirol. Y la canción es una canción melancólica. Dice: noches primaverales, al reflejo de la luna, dibujada en la laguna, cantaba mis madrigales. Aprendí en los quebrachales pasar la vida cantando y en mis versos ir dejando cual miel que dan los panales. Tirol, pueblito florido, rinconcito abandonado, evocando mi pasado, yo jamás te olvidaré. Mientras viva llevaré como un recuerdo querido, porque en el Chaco ha sido donde pasé mi niñez. A orillas del Río Negro escuché por vez primera con dulce voz verdadera el amor de una mujer. Por eso, lejano ayer, mi recuerdo más sincero, a vos expresarte quiero hasta que te vuelva a ver. Poesía Heraclio Pérez, música Marcos Ramírez. En la voz el Pancho Figueroa y en el acordeón Antonio Tarragorros.
1: Demasiado lindo. 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

Yo sé que usted lo conoce, yo sé que usted lo conoce al pajarito, me refiero, ¿eh? Escúchelo con cuidado, con cuidado. Es preferible cerrar los ojos, esto, si uno ve el bicho. Porque si uno se distrae con lo que está viendo alrededor de uno, hay que cerrar los ojos y no ver nada. Ver con los oídos. Los músicos estamos muy acostumbrados a ver con los oídos. Y la composición se trata de hacer ver con el arte de la música a el otro. O sea que por ahí es el asunto. Trate de ver con los oídos. Y se da cuenta que el pajarito es... Usted lo tiene que conocer, lo tiene que conocer. Lo tiene que conocer. Acá está. Acá está, acá está. A ver otra vez, a ver otra vez. Cante donde esté, pájaro. Pero canta lindo, ¿no? ¿Llorará o se reirá este pájaro? A mí que ríe. ¿Sabe por qué digo esto? Porque el otro día una bombao me dijo que al chingolito hay que ponerle la jaula chica porque así canta. Digo, ¿no te parece que llora? Le digo, si no, cuando está en libertad buscaría vivir dentro de cuevas, de lugares chicos.

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Para el disco que estamos haciendo, Pancho Figueroa y Antonio Tarragorro, que vengo a hacer yo, esta versión de María va, chamamé, que me pertenece, que tiene tantas versiones en tantos idiomas. 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María va, la versión de Pancho Figueroa con Antonio Tarragorros.

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Eleuterio Ungorrentino de Ley, la poesía de Luis Landricina, la música me pertenece. Aquí la versión de Pancho Figueroa con Antonio Tarragorros que vengo a hacer yo para este disco que estamos haciendo y que nunca salió a la luz y que usted lo está escuchando hoy en calidad de primicia.

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trate de ver con los oídos. Y se da cuenta que el pajarito es... ¡Que lo tiene que conocer! Lo tiene que conocer. Lo tiene que conocer. Ornitología, aquí en Los Chamameceros. ¿Qué tal?

Merceditas, de Ramón Sixto Ríos, del disco este que estamos haciendo con Pancho Figueroa, que todavía no le pusimos título. Pancho había sugerido un chalchalero y yo, que le ponga yo, vendría a ser yo, ¿no es cierto? Aquí está Merceditas, qué bella canción. Pancho lo grabó con los chalchaleros, con un exitazo. Pancho Figueroa, Antonio Tarragorros, aquí en Los Chamameceros. A pedido suyo, le digo la letra. Nos escriben y nos dicen que lea las letras porque entonces son comprendidas desde otro lugar, no más pormenorizadamente. Sí, es cierto, es cierto. No tengo ningún problema en hacerlo y además me encanta hacerlo para ustedes. Qué dulce encanto tiene en mis recuerdos, Merceditas, aromada florecita, amor mío de una vez. La conocí en el campo, allá muy lejos, una tarde donde crecen los trigales, provincia de Santa Fe. Así nació nuestro querer, con ilusión, con mucha fe, pero no sé por qué la flor se marchitó y muriendo fue. Y amándola con loco amor, así llegué a comprender lo que es sufrir, lo que es querer, porque le di mi corazón. Como una queja errante en la campiña va flotando el eco vago de mi canto, recordando aquel ayer, porque a pesar del tiempo transcurrido, es Merceditas la leyenda que palpita en mi

al campito de Marcelo de Pancho Figueroa. Qué lindo cuando en las tardes la luna reparte amigos sobre Colonia Benítez, lugar donde quiero estar. Poder cantarle con alma, poder soñar con tus noches. Quisiera tenerte siempre muy dentro del corazón. Yo no sé qué es lo que tiene el campito de Marcelo, que uno se queda cantando hasta ver amanecer. El día nos va cubriendo, qué lindo se ha puesto el pico. No vaya a apagar el fuego, que otra vez vamos a empezar. Una tira por allí, una taba por acá, unos trucos, ¿por qué no? Y un vinito del mejor. Que vivan siempre las noches y el nombre de aquel lugar. Cuando la tarde desgrana el verde de tu paisaje, se oye el cantar de tus montes y el silbo del quebrachal. Vaya mi canto sentido de nostalgias y añoranzas por aquel lugar querido que nunca podré olvidar. Yo no sé qué es lo que tiene el campito de Marcelo, que uno se queda cantando hasta ver

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13: Soy Antonio Tallagorros. Somos los chamameceros. Este chamamé que escribimos con Pancho Figueroa, la letra es mía, la música de Pancho, se llama Tal vez. 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Tal vez algo me decía el verano que moría. Tal vez porque vi en tus ojos todo un cielo que partía. Tal vez no entendí que el río hecho lluvia volvería. Tal vez porque ya te amaba, te recuerdo cada día, estrella en la madrugada de un tal vez que regresaba. Me duele cantar algo que no fue, pero te esperaba. No olvidé tal vez tu mirada azul, cielo que nació. Tanto te soñé y volverte a ver me hizo tan feliz. Dijiste tal vez si te vuelvo a ver. No quiero otro adiós. Te quise decir pero no se dio. Mejor un tal vez que nunca jamás. Me miró y se fue y en el chamamé me dejó un tal vez en el corazón. Aromada flor que huele a tal vez, a nunca jamás. A que volverás un día.

0: El Tero. Este era fácil, ¿eh? Ahí bien conocido. El Tero. En guaraní se dice Teteu. En el estado Río Grande do Sul, en Brasil, le dicen Quero, Quero.
1: Quero, Quero, Quero.
0: Aquí cantamos con Pancho Figueroa, ex de los chanchaleros, chaqueño vapeor. Aquí, un chamamé que escribimos con Víctor Heredia. Corazón perdido.

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8: Hola amigos, soy Lucía Ceresani y los invito a acompañarme y a compartir la esencia de este sentir surero.
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8: Bueno, ¿cómo están? Nos encontramos nuevamente en este espacio dedicado a difundir el canto surero, todo este universo pampeano que componen diferentes estilos, diferentes ritmos. Hoy vamos a dedicar el programa a un tema en especial, relacionado, y creo que es algo que viene acompañado de la imagen del paisano, su caballo. Así como hemos hablado de la guitarra, creo que es otra de las figuras representativas del paisano a caballo, ¿no? Este animal tan noble, tan compañero de caminos, que bueno, que el paisano le ha dedicado muchísimas canciones, entre las cuales vamos a ir mostrándole algunas de ellas durante el programa del día de hoy. Y vamos a comenzar con una que en especial habla del hombre de a caballo, pero que trabaja de a caballo, el recero. Este trabajo que ya se ha perdido en nuestras pampas, pero sin embargo ha quedado reflejado en la historia de estas canciones, en las letras, como este es el caso de Julio Mariano, que compuso esta huella que vamos a escuchar a continuación, que me acercó hace algún tiempo Mario Triviño Montiel, un cantor de Los Pagos de Mar del Plata, y a través de él conocí esta huella que se llama Bordoneando la Huella.

Y escuchábamos Bordoneando la huella de Julio Mariano y Jorge Canosa, que forma parte de mi sexto disco de Pampa y Cielo. Y bueno, como decíamos, el caballo como compañero de caminos del paisano, de su trabajo cotidiano, de sus paseos. Vamos a ir recorriendo las diferentes maneras de cantarle al caballo que tienen los compositores, también según su pelaje, como en este caso el lobuno. Y ahora vamos a conocer otra de las interpretaciones que hizo don Argentino Luna sobre una milonga de Torlasco que se llama El oscuro patas blancas.

Escuchábamos a Argentino Luna, el querido negro, con esta interpretación de la milonga de Torlasco, El oscuro patas blancas. Y bueno, vamos a tenerlo en un ratito más a don Agustín López comentándonos sobre los diferentes pelajes que componen a nuestros caballos argentinos y también las diferencias que tienen, ¿no? Según sus manchas, según sus colores, así como cada cosa caracteriza también dentro de lo que es nuestro tradicionalismo. Bueno, don Agustín nos va a estar explicando todas estas cuestiones referidas al caballo, porque también él es un hombre, un paisano de a caballo, así que él lo sabrá hacer mejor que yo. Yo simplemente les voy a presentar el tema que viene a continuación, que es de otro gran cantor, el señor del sur, don Alberto Merlo, con esta canción criolla, El Moro.

Acabamos de escuchar en la voz del querido Alberto Merlo esta canción criolla de Carlos Gardel y José Razzano, con acompañamiento de la orquesta y arreglos y dirección de Carlos García, El Moro. Bueno, amigos, vamos a una pequeña pausa y seguimos con más Sentir Surero. ¿Cómo no?

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3: Soy Lucía Cerezani y seguimos compartiendo este sentir surero.
4: Y vamos a seguir compartiendo estas canciones referidas al tema del día de hoy, que es el

Caballo, este, bueno, este compañero, como decimos, del paisano. Y bueno, hay una de las huellas también de otro gran cantor surero que es Omar Moreno Palacios. Y hay una cantora que también viene interpretando muy bien todas estas canciones referidas a nuestro cancionero criollo, a nuestro canto surero, que se llama María Amelia Parra. Y me gustaría que la escuchen en esta huella, a lo Pampa.

A lo Pampa, de Máximo Aguirre y Suma Paz, en la voz de María Amelia Parra. Y seguimos compartiendo canciones, y si hablamos de caballos, hay dos caballos que han sido muy famosos, muy célebres por su travesía. Han ido desde Buenos Aires hasta Nueva York. Dos caballos, uno, un gateado. La palabra gateado está definida como pelo de yeguarizo bayo oscuro y cebrado con los cabos negros. Bueno, don Agustín nos va a estar explicando en un ratito más, un poquito más sobre esta travesía que han hecho estos dos caballos. Al gateado lo llamaron gato, al overo rosado, mancha. Y bueno, han hecho esta cabalgata de tantos kilómetros y tantas leguas de distancia que unen la ciudad de Buenos Aires con Nueva York. A través de este triunfo vamos a conocer un poquito más esta historia. En la voz de mi hermano Javier Ceresani, Gato y Mancha.

Gato y Mancha, Triunfo, de Escapuzzi y Monterrey, cantado por mi hermano Javier Ceresani. Bueno, este trabajo discográfico que hizo hace algún tiempo y en el que incluyó este triunfo también, hablando un poquito de nuestra historia. Y vamos a seguir escuchando también si hay un compositor que le ha escrito al caballo, ha sido Don Atahualpa Yupanqui. Y vamos a escuchar justamente una de las obras más emblemáticas del maestro, este caballo que ha contado en esta historia lo que le fue pasando. Vamos a escuchar El Alazán, esta milonga de Atahualpa Yupanqui y Pablo del Cerro, en este caso interpretada por la señora Suma Paz.

0: Bueno, y si hablamos de un lugar tradicional, uno de los primeros lugares que tuve la suerte de conocer es la Montonera de Ensenada. Yo sé que Agustín es, bueno, es hace muchos años amigo de toda la gente de la Montonera. Y hay justamente unas décimas dedicadas a este lugar que para los que estamos en esto también es tan importante contar con estos lugares donde se desarrolla y donde bueno, se ama tanto nuestra tradición, ¿no?
1: Sí, mirá, fíjate que allá por 1975 llegamos por primera vez llevados de la mano de don Rodolfo Nicanor Krušić, que era muy bien visto allá. Por lo tanto, siempre lo recuerdo a este hombre porque en todas partes donde yo he ido con él me han recibido muy bien hasta la fecha de hoy. Y bueno, ya somos socio vitalicio con mi señora. Entrando a la derecha ahí de la institución, esa parte donde paran los autos hoy, alguna vez hemos acarreado tierra en una carretilla para rellenar en sus lugares, ayudando a trabajar algún domingo y algún sábado por la tarde. Incluso los hijos míos cuando eran chiquitos con baldecitos, entre jugando y jugando, acarreaban tierra. Así que por esa institución tenemos un gran afecto toda la familia y recordamos con mucho cariño a todas las personas que pasaron por ahí, muchos de los cuales ya no están, pero bueno, siempre los recuerdo muy bien. Entonces, para este aniversario, el 75, que se cumple en 2015, se me ocurrió escribir esto titulado Escuela Gaucha. Y dice, por el 1940 un grupo de soñadores exponían sus valores para formar la rica cuenta. Tranquearon en forma lenta, arriando inconvenientes, pero los días vinientes iban dando amaneceres y a opinión y a pareceres hubo jornadas crecientes. El campito y la ranchada es al gaucho primordial y eso es la piedra basal que atrajo a la paisanada. Hubo pronto jineteada, alguna prueba campera, tal vez izar la bandera al inicio de una fiesta. Mi imaginación es esta respecto a la Montonera. Directivos han pasado de diferentes valores y si alguno dejó errores ya son del tiempo olvidado. Aquí hay mucho trabajado, si hasta entornos familiares galopeaban de otros lares atracando algún aporte con tradición por deporte y nunca para destacarse. Son varios los que partieron a otra pampa a descansar, pero han sabido dejar enseñanzas que se vieron. A medida que vinieron, de a uno fueron puntal, y hasta vino un mayoral manejando una galera que quedó en la Montonera como emblema nacional. Certamen de payadores, supo haber alguna vez, y afuera el alero es lucimiento de asadores. Guitarreros y cantores han expuesto su saber, y ahí se han podido ver los más criollos bailarines con un norte y los fines de regordear su placer. Mas también han apoyado a otras instituciones, sea en el campo o en reuniones o en desfiles que han andado. Como escuela la he nombrado y aquí le ofrezco mis flores con los deseos mejores que son varios los galopes que ha sumado Agustín López de Asociación de Escritores. Y esto tiene que ver, cuando digo Asociación de Escritores, porque nosotros, la Asociación Argentina de Escritores Tradicionalistas, que ya hace más de 25 años a la que pertenezco y que alguna vez, el año pasado, hemos tenido el placer de tener a Lucía Cerezani cantando, es una institución que hace sus asados y sus fiestas justamente en la Montonera, en el mes de marzo, que es cuando nuestra asociación cumple años, que ya lleva 26 años.
0: Bueno, amigos, vamos a una pequeña pausa y seguimos con más Sentir Surero.

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6: Soy Lucía Cerezani y seguimos compartiendo este sentir surero. Seguimos, amigos, compartiendo estas canciones, trasladándonos un poquito imaginariamente a este paisaje de llanura. Uno, cuando recorre los caminos de nuestra inmensa patria, también encuentra como parte del paisaje los caballos, ¿no? Este compañero del trabajador rural, también del paisano que, bueno, que va de paseo, lo utiliza como herramienta de traslado también, ¿no? Para movilizarse, y también a los que se acercan a él a través de los fines de semana, quizás cuando van de paseo al campo o se encuentran en algún lugar donde pueden montar a caballo y descubrir lo que es este universo, porque uno las cosas las ve diferente arriba de un caballo. Y quien no haya tenido la experiencia de hacerlo, lo invito a que lo haga, porque es una experiencia maravillosa que pienso que todos deberían poder vivir en algún momento. Vamos a seguir escuchando ahora a otro gran cantor que le ha dedicado una milonga al caballo criollo, Eduardo Surace.

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Caballo Criollo de y por Eduardo Surace. Y las canciones que veníamos escuchando hasta ahora estaban referidas a caballos que se utilizaban también en las tareas rurales, como contábamos esto de los receros o también del caballo compañero de los paseos domingueros del paisano. Pero hay una canción que está un poco más relacionada con nuestra actualidad y con los caballos que vemos cotidianamente en nuestros caminos, en nuestras calles, en las ciudades, en las grandes ciudades también. Lamentablemente tenemos que seguir viendo la imagen de estos caballos, aunque está prohibido, como sabemos, la tracción a fuerza de sangre, pero, como decía, lamentablemente seguimos viendo en estos caballos cartoneros que Claudio Agrelo le ha dedicado una de sus canciones, Changa Noble.

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0: Escuchábamos Changa Noble, de y por Claudio Agrelo, esta canción dedicada al caballo cartonero, a este que vemos a veces en tan mal estado, en los caminos, en el asfalto, cargando tanto peso, y bueno, la verdad que es el deseo que esto no siga sucediendo. Y recordando a través de esta canción este reconocimiento a los caballos cartoneros. Y vamos a escuchar ahora, en la voz de otro querido cantor, Juan Carlos Cupaiolo, una milonga de Pedro Risso que cuenta la historia de un paisano que, miren lo que ha hecho para defender el caballo de un amigo.
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La voz de Juan Carlos Cupaiolo, esta milonga de Pedro Risso, Noticias para un amigo. La voz característica de Juan Carlos, que teníamos el placer de estar escuchando también en este programa, dedicado al caballo. Y vamos a ir despidiéndonos de a poquito con esta canción que formó parte de mi primer trabajo discográfico y que habla de este final, ya acercándose a este final de su vida. Don Atahualpa buscaba o quería o deseaba solo tres cosas: un caballo negro, unas espuelas de plata y un poncho para abrigarse en el camino. Vamos a escuchar entonces esta maravillosa obra del maestro Don Atahualpa Yupanqui, Yo quiero un caballo negro.

Y así llegamos al final del programa. Conducción, quien les habla, Lucía Cerezani. Idea y realización, Lucía Cerezani y Héctor Trabuco González. Puesta en el aire y operación técnica, Trabuco González y Marcelo Acosta. Cortina musical de Pampa y Cielo, Sentir Surero y Huella del Camino. Producción, Estela Correa, Javier Cerezani, Agustín López y Fernando Cerezani. Nuestras vías de comunicación, página web www.luciacerezani.com y las redes sociales Facebook y Twitter @luciacerezani. Muchas gracias por acompañarnos. Será hasta el próximo encuentro, si Dios quiere.

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¿Qué tal, gente? ¿Cómo les va? ¿Cómo están? Bienvenidos, amigos, a nuestro Con Sabor a las Cosas Nuestras. Despacito, despacito, estamos llegando a fines o al fin del mes de julio. Ya lo tenemos, ya lo tenemos. Ya se va julio, ya se va julio. Se va con mucha humedad y se va, creo que con lluvias también, que vamos a tener por estos días, así que ya vamos a estar viendo a ver cómo se nos despide este mes. Y con ansias esperando agosto, el primero en olvidarnos, a recibirlo con caña, con ruda, el primero de agosto. Los de Salta fueron con quien comenzamos nuestro programa. Lo que escuchábamos, Dariel Petrocelli y Walter Ibarra, fue Zamba en Ti. En la cortina musical, la agrupación La Machada con Ausencia. Y tenemos que contarles lo que tenemos para nuestro programa de hoy. Estaremos con efemérides folclóricas argentinas. Vamos a estar hablando de los Aloncitos, agrupación chamamecera, correntina, conjunto conformado en Corrientes, cuando eran apenas unos gurises, Marcelo Rosselli Majul, su hermano Marcos Rosselli Majul, Ariel Báez, que son quienes continúan en el conjunto, y en aquel momento conformado por Luis Moulin en guitarra y voz. De ellos estaremos hablando en nuestro programa del día de hoy, compartiendo su música también en este Con Sabor a las Cosas Nuestras.

contarles que ya tenemos la programación de la peña de la escuela número 105 Patria Libre, que será el sábado 5 de septiembre en el Salón Castillo de la colectividad alemana de Crespo, salón ubicado sobre el acceso norte a la ciudad. Para esta segunda edición se contará con las actuaciones de los alumnos de la institución, el Grupo Juvenil de Danzas Folclóricas de IMEFA, el conjunto local Runa Cuyay, la paranaense Sophie Drey y la consagrada agrupación diamantina Las Voces de Montiel. Que acá los tenemos en la cortina, a Las Voces de Montiel. La entrada será voluntaria y se va a contar con un esmerado servicio de cantina y de comidas rápidas, con riquísimas empanadas, choripanes, creo que va a haber también papas fritas, con precios accesibles para todas las familias. Y vamos a estar con la conducción, por segundo año consecutivo, de la peña de la 105, la peña de la escuela número 105, Patria Libre. Para que vayan agendando, esto es el 5 de septiembre. Quien estará la próxima semana en nuestra ciudad, esto será el 5 de agosto, miércoles 5, en la sala auditorio Eva Perón, es el músico, folclorista, autor, compositor, investigador, divulgador cultural, docente y escritor Roberto Mercado, que estará presentando su última producción, Zamba de mi Esperanza, la que sabemos todos, un libro en el que recorre la historia de una de las más emblemáticas canciones del repertorio popular argentino. Esto será a partir de las 20 horas con entrada libre y gratuita para todo público. Que estamos escuchándolo a Roberto Mercado con Zamba de mi Esperanza. Roberto Mercado, con una extensa trayectoria en la música popular cuyana, argentina y latinoamericana. Nacido en la localidad de Phillips, en el departamento de Junín, en la provincia de Mendoza. Estudió la licenciatura en música popular en la Universidad Nacional de Cuyo y cuenta con más de 4 décadas dedicadas a la interpretación, difusión y estudio del repertorio folclórico de su región. A lo largo de su carrera ha participado en escenarios nacionales e internacionales, impulsando proyectos culturales como el Encuentro Cultural Junín Canta América, y realizado coberturas periodísticas del Festival de Cosquín durante más de 17 años. En este 2026 se encuentra presentando este libro en distintas ciudades del país, además de las giras propias como intérprete de música cuyana. Y lo tendremos en Crespo el próximo 5 de agosto, la próxima semana, en la sala auditorio Eva Perón, con entrada libre y gratuita para todo público. Aprovechamos para saludar a los amigos que nos escuchan en Mendoza. Gracias por recibirnos y por permitirnos la comunicación con su gente. Mi amigo Juan Espinosa me envió la invitación para la ceremonia que se estará realizando el próximo lunes 3 en Paraná, a las 6:30 de la tarde, a las 18:30, en el Centro Intercultural de Lenguas, SILEN, ubicado en calle Cura Álvarez 774 de la capital entrerriana, donde se compartirán saberes ancestrales y se rendirá honor a la Madre Tierra, junto a la referente Amauta Yatiri, por el Consejo de Amautas Indígenas del Tahuantinsuyu, Ara Mimbi Vera,

0: docente del Centro Intercultural de Lenguas. Esto es el lunes 3 de agosto, 18:30 horas, en lo que es el mes de la Pachamama, la ceremonia a la Madre Tierra. Muchas gracias por la invitación. Venimos complicados, pero bueno, vamos a ver. Ojalá Dios quiera que podamos estar. También el convite que nos ha hecho la amiga Miriam Gutiérrez para mañana a la noche, a las 21 horas, en la Casa de la Cultura de la ciudad de Paraná. Esto es en Carbó y 9 de julio. Se van a estar presentando Miriam Gutiérrez y Alcide Giles Dúo, más el grupo Mestizo. Esto es en el marco del ciclo Fogón Entrerriano, que organiza la Secretaría de Cultura de la provincia de Entre Ríos, con entrada libre y gratuita. Una muy buena oportunidad para compartir una noche de música, de encuentro, de cultura. Habrá servicio de cantina. Miriam Gutiérrez y Alcide Giles Dúo, más el grupo Mestizo. Esto es mañana por la noche, en la Casa de la Cultura, Carbó y 9 de julio de Paraná. ¿Sí? Todos cordialmente invitados. Todos cordialmente invitados. Muy bien. Dicho esto y cumplido con todos los amigos, la música llega ahora con Los de Siempre. Nos dejan de Daniel Altamirano. Hoy encontré un amigo.
1: Esta canción fue el motivo de las guitarreadas, de cambiar opiniones. Y de ahí, de esta canción de Hoy encontré un amigo, nacieron Los de Siempre.

Los de siempre. Nos dejaban de Daniel Altamirano, Hoy encontré un amigo. La cortina musical, el grupo Setúbal. Camino al encuentro, lo que estamos escuchando.

Te cuento que fue un día como hoy, del año 1895, que nace en Bahía Blanca, provincia de Buenos Aires, Juan Carlos Marambio Catán, cantor de tango y folclore, autor, compositor. Integró dúos con Saúl Salinas, Mombrun Ocampo, Alfredo Pelaya e Hilario Cuadros. También un dúo norteño con Andrés Chazarreta hasta 1931, grabando 4 temas inhallables. Es autor de una de las letras de El Choclo, grabada por Ángel Vargas. Juan Carlos Marambio Catán murió a los 77 años

En 1942 nace en Rosario, provincia de Santa Fe, José Luis Bolea, cantor, arreglador, director, cofundador de Pro Música de Rosario y Pro Música de Roca. Dirigió el coro de la provincia de Neuquén. Compuso la música de la obra La Forestal, con la voz de Enrique Llopis, e integró Nuestro Canto, San Ampay y Pedregal. Murió el 3 de marzo del año 2009 a los 67 años de edad.

En 1975 muere en Buenos Aires Alicia Martínez, cantante nacida en Tartagal, una de las bagualeras más notables de Salta. Formó parte de los Chamacos Salteños, grabando en RCA, autora de Bagualeando a mi modo, entre otras. Una plazoleta la recuerda en su ciudad natal. Al morir tenía tan solo 23 años de edad.

En 1996 muere en Bella Vista, Corrientes, Rubén Miño, músico acordeonista. Se inicia como guitarrista en 1946. Luego se dedica al acordeón. Integró el conjunto de Polito Castillo, entre otros. Fue el trío Pancho Cue con Isaco Abitbol y Antonio Nis donde se destacó. Tenía al morir 64 años de edad.

En el año 2005 muere en Paraná Walter Enrique Heinze, guitarrista, compositor, docente, autor con la poesía de Juan L. Ortiz de Villaguay, Vidalita de la Vuelta. También compuso Milonga en la que hay una despedida y Canción para que sueñe un niño, entre otras. Walter Heinze murió a los 62 años de edad.

En 2010 muere en Buenos Aires Dilio Celso El Pila Contreras, cantor, barítono, nacido en Tucumán, autor, compositor. Integró los Cinco del Norte, los de Salta, Tucumán 4, entre otros.

En 2017 muere en Buenos Aires Iván René Cosentino, músico, editor, crítico musical como René Retore, nacido en Rosario, provincia de Santa Fe, autor de Juanito Laguna, Remonta un barrilete, con Hamlet de Lima Quintana, Canción del Centauro, con Armando Tejada Gómez, y Respondo por Severino Di Giovanni, con Osvaldo Bayer, entre sus 32 temas encontrados. Al morir, Iván Cosentino tenía 82 años de edad.

Estas son fechas y personalidades que forman parte de nuestra historia folclórica argentina y que nosotros recordamos en consabor a las cosas nuestras, como estamos recordando a nuestro comprovinciano Walter Heinze, y lo hacemos escuchando esta interpretación de una página que le pertenece y que lleva por título La Isla.

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Los Aloncitos. Nos dejaban del Aldi Balestra Las Cuadrillas Políticas. Los Aloncitos. Agrupación nacida en Corrientes a mediados de la década del 80, cuando los hermanos Marco y Marcelo Rosili Majul, más Ariel Báez y Luis Moulin, forman esta agrupación que luego de casi 4 décadas de actuación profesional sigue ocupando un lugar de privilegio en la cartelera folclórica argentina. Fútbol y la coincidencia de tomar clases de música con el virtuoso maestro itateño Raúl Alonso. Y fue entonces que en su etapa amateur, todavía sin el nombre que los haría famosos, visitaron LT7 para realizar una presentación en vivo, y ante la pregunta del locutor de turno sobre el nombre de la agrupación, don Humberto Majul, abuelo de Marco y Marcelo, sugirió el nombre Los Aloncitos, inspirado en su estimado profesor. Ya por entonces, y luego de experiencias con otros instrumentos, adoptaron la formación que mantienen hasta la actualidad. Marco y Ariel en acordeones. Luis, que ya no está más en el grupo, con Marcelo en voces y guitarras. Rápidamente ganan la consideración del público con giras y presentaciones en toda la región, y en el año 1988 les llega la oportunidad de grabar su primer trabajo titulado La Nueva Sangre del Chamamé, editado para el sello Music Hall. De la mano de su madrina artística Teresa Parodi, llegan por primera vez al Festival de Cosquín en el año 1991. Edición en la que recibieron el premio Los Notables de Cosquín. Y así se tituló su siguiente placa, Los Aloncitos, Notables de Cosquín, que a la postre fue disco de oro de ventas. En 1992 reciben el premio Consagración de Cosquín, convirtiéndose en el primer artista de cualquier género en lograr 2 premios consecutivos. Desde entonces y hasta la actualidad, los Aloncitos se han convertido en sinónimo de festival, con presentaciones a lo largo y ancho del país, donde los sigue una gran cantidad de público de todas las edades. También han visitado países limítrofes y una gira a Estados Unidos, donde se presentaron en la ciudad de Miami. Estamos hablando de los Aloncitos. Estamos recorriendo su vida artística. Lo que escuchamos de González y Fernández, Ladrillo Bayo.

Lo que pasaba era Ladrillo Bayo de González, Fernández y Fernández. Los Aloncitos que nos están ocupando en el día de hoy y que a lo largo de su carrera han compartido escenarios y grabaciones con referentes del género como Roberto Galarza, Antonio Tarragó Ross, Ramona Galarza, Teresa Parodi, Mario Bofill, Los Di Maguaré, entre muchos otros. Su discografía se completa con La Voz de la Sangre, Raíces con Vuelos, Industria Correntina, Un Chamamé y un Carnaval, De Ida y Vuelta, Déjate Querer, Origen, Paisaje Interior, que es de donde estamos extrayendo la música de nuestro programa, y Los Aloncitos Vivo. Siempre radicados en su ciudad natal, Corrientes, realizaron en el año 2010 un recital en el Teatro Vera en ocasión de festejar sus primeros 25 años de vida con el chamamé. En 2012 se retiró del conjunto Luis Moulin, siendo reemplazado por José Martín Rodríguez, que abandonó el grupo en 2017, continuando Los Aloncitos en formato de trío. En la edición 2015 de la Fiesta Nacional del Chamamé, Los Aloncitos se presentaron con Los Nocheros como invitados, reunión que fue la génesis del disco Chamamé, grabado por estos celebrados artistas, editado en 2016, registro ternado para los premios Gardel. Como les dije, residen en Corrientes y por supuesto están dedicados a su carrera artística. Hoy, los hermanos Marco y Marcelo Rosselli Majul, junto a Ariel Báez, siguen recorriendo el país, llevando la música del litoral y toda la alegría del pueblo correntino a los distintos escenarios. Y rescatan páginas bellísimas como esta que pertenece a Mario Bofill y que lleva por título Estudiante del Interior.

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El amigo Julián Cerdán, del Cuarteto Caré, invitando para compartir este Con Sabor a las Cosas Nuestras. Lo que estamos escuchando es Elogio del Viento, precisamente, el Cuarteto Caré. ¿Cuándo estamos en el final de nuestro programa, queridos amigos? Y les quiero agradecer profundamente que hayan estado compartiendo con nosotros toda esta hora de argentinidad, toda esta hora con nuestra música de raíz folclórica argentina. El saludo para Olga, Olguita, Mari, Juan, que siempre nos están enviando lindos mensajes. Gracias por estar y por compartir todos los días nuestro programa. También el amigo Hugo, gracias por estar junto a nosotros, de verdad, de corazón. Abrazo grande. Nos vamos con el Cuarteto Caré y este trabajo realizado junto a Bruno Arias. Aquí, una página de César Isela y Armando Tejada Gómez. Si Dios lo permite, mañana nos volvemos a encontrar. Último día de julio, a recibir agosto y tratar de pasarlo de la mejor manera posible. Nos vamos con Fuego en Animaná. Como les dije, de César Isela y Armando Tejada Gómez, Bruno Arias y el Cuarteto Caré. Sigan en la compañía de la radio, será hasta mañana. Que Dios me los bendiga. Chau.

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0: Hola, hola, hola. Bienvenidos una vez más.
1: ¿Qué tal, Marcela? ¿Cómo está? ¿Todo bien?
0: Todo de maravilla.
1: Un pajarito me dijo que se va de viaje a Brasil muy pronto.
0: ¿En serio?
1: ¿Y sí?
0: Y bueno, los destinos son así.
1: ¿A usted le gusta Brasil?
0: Eu preciso de falar. Bueno, señoras y señores, llegó el momento de nuestro encuentro semanal. Y sí, viajamos a Brasil de la mano de Gilberto Gil, un cantante, guitarrista, compositor y ex ministro de Cultura de Brasil. Su música tiene influencias de diversos orígenes, incluyendo el rock, el reggae y diversos elementos de la música popular del Brasil. Gilberto nació un 26 de junio de 1942 en Salvador de Bahía, en Bahía, Brasil. Y él comparte junto a esta exquisita cantautora brasileña una bellísima canción, Isabela Lima, nacida el 4 de septiembre de 1991, conocida por su nombre artístico Itza. Es una cantante, bailarina y compositora brasileña que, bueno, se dedica al pop brasileño, que saltó a la fama grabando precisamente covers de artistas como Beyoncé, Sam Smith en su canal homónimo de YouTube. Bueno, juntos dan vida a esta bellísima canción. ¿La conocen? Seguramente la van a estar tarareando allí en sus hogares. No, no llores más. Sin problema.

Es tiempo de compartir la voz inigualable de esta intérprete brasileña, Rita Lee. Rita Lee es, su nombre completo es Rita Lee Jones de Carvalho, más conocida, bueno, como Rita Lee, fue una compositora y cantante brasileña de rock. Fue una figura muy popular de su país y en los últimos años dirigió su propio programa de televisión. Había nacido un 31 de diciembre de 1947 en Vila Mariana, São Paulo, estado de São Paulo, Brasil, y comenzó a transitar la eternidad un 8 de mayo de este mismo año, 2023, en São Paulo, el estado de São Paulo, Brasil. La obra elegida se llama Oveja Negra. Si hacemos memoria, seguramente alguna vez hemos dicho: yo soy la oveja negra de la familia, o él es la oveja negra. Bueno, Rita habla exquisitamente de ser ella misma la oveja negra de su lugar. Aquí, en el Canto Vivo de América Latina,

todo tiene que ver con todo. ¿Por qué? Porque la próxima obra que vamos a compartir de la mano de Herencia Timbinquí, que es un grupo de folk colombiano fundado allá por el año 2000 en Timbinquí, el grupo que es, digamos, una formación de 11 músicos colombianos, 11 maestros que se dedican a la música. 5 de ellos, bueno, son de la región de Timbinquí, en el Cauca, allí en Colombia, y se dedican, bueno, a esto de la música independiente. Y dentro de la música independiente existen, yo diría, estos conceptos tan genuinos. Escuchen la letra. La canción se llama Vive a tu manera. Y sí, 5 minutos 57 segundos de verdades dichas en pocas palabras. Herencia Timbinquí, aquí dice presente en el canto vivo de América hoy.

0: Y luego de disfrutar la música de Brasil y Colombia, nos adentramos a Chile, donde todos los años se realiza allí el Festival de Viña del Mar, un festival donde allí están la mayoría de los grupos que vienen sonando desde su lugar de origen. No solamente todo lo que se escucha es folclore, sino también de la canción latinoamericana. Y eso se trata desde el punto de vista que difunden, cantan los Inti Illimani, esta obra Latinoamérica, compartida con Camila Moreno y con Calle 13, pertenece a la presentación de ellos en Viña del Mar 2011. Vamos al encuentro de Inti Illimani, Camila Moreno, Calle 13, Latinoamérica y el reflejo de esta Latinoamérica que tanto queremos.
1: Aquí estamos con nuestro maestro, Inti Illimani, histórico.

In Tigimani storico en la casa. Camila Moreno en la casa. Este tema se llama Latinoamérica. Lo escribí pensando en Latinoamérica, pensando en todos los jovencitos que están estudiando ahora. La educación es nuestra nueva revolución, no es el fusil, no es la violencia, es la educación. Todos los jovencitos. Ese es el mensaje de Calle 13 que están tratando de destruir, diciendo que cualquier barbaridad. Este es el mensaje que yo quiero que todo el mundo escuche. Lo digo el día de mi cumpleaños, el día que nací. Uno de los días más importantes de mi vida, por eso estoy aquí, porque mi mamá parió. Y se lo dedico a todos ustedes, pero con el corazón ahí, pero bien cabrón, desde lo más honesto de mis entrañas, se lo digo de corazón. Cuando usted quiera, maestro.

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El Ecuador nos brinda la parte andina de música como los sanjuanitos, música hermosa y de rondadores, esos instrumentos afinados con cañas distintas a los sicus, pero que también son muy alegres. Y también cantoras que se identifican con estos países, el caso de Paulina Tamayo, Paulina de las Mercedes Tamayo Ceballos, nacida en Quito el 14 de abril de 1965. Esta artista es conocida también como la Grande del Ecuador. Es cantautora de música nacional, quien se destaca en los géneros musicales como el albazo, el pasillo, los pasacalles. Esta cantora muy popular la tenemos aquí en el Canto Vivo de América. Paulina Tamayo desde el Ecuador.

Pero qué manera de viajar, Brasil, Colombia, Chile, Ecuador. Y ahora nos vamos a instalar en el Perú, señores. Sí, con P de patria, la E del ejemplo, la R de rifle, la U de la unión. Así dice la canción, yo me llamo Perú, pues mi sangre peruana, con la sangre y el alma, pintó los colores de mi pabellón. Tú también te llamas Perú, porque cada uno se llama como quiere llamarse. Cada uno es su propia bandera. Uno atraviesa las fronteras y uno ya deja de ser quien es. Yo dejo de ser Marcela para ser la patria, para ser Argentina, para ser seguramente la poesía y el canto de mi pueblo. Este es el caso de Carlos Cruzalegui, un cantautor peruano que viene explorando su camino desde hace ya un par de años a través de su proyecto musical con una aproximación contemporánea de música peruana y latinoamericana. Pero lo curioso de este intérprete es que la voz que van a escuchar femenina es la de una gran cantante peruana. Su nombre es María Isabel Castro, su madre. Este hijo y esta madre dan vida a esta canción, El Obrero, aquí en El Canto Vivo de América, hoy.

y del Perú. Bueno, nos vamos, estamos en Argentina y nosotros a los hermanos uruguayos decimos que ellos están en la otra orilla. Ay, Dios mío, cuánta música compartida, cuánta raíz negra tiene esta América indígena. El candombe es uno de los modos que ha tenido el pueblo de manifestar sus pensamientos. Rodolfo Morandi fue un cantante y compositor de candombe al que solo le bastó tener un disco, un solo disco en una carrera musical de tantísimos años para poder ser señalado como el maestro del candombe. Comenzó desde muy joven a componer canciones para las comparsas del buceo, siendo uno de los grandes referentes de esa música. En tu luz cerró sus ojos y seguramente está sonriendo en algún lugar, en alguna estrella, al ritmo de una tambora. Rodolfo Morandi, con su luz, su corazón, aquí, vive en el canto vivo de América.

Lo que te voy a presentar ahora dura muy poquito, 1 minuto 32 segundos. Pero son muchos los que describen la fauna y la flora en Latinoamérica. Hay muchos animalitos que sirven para letras, como es el caso de este sapo tan simpático, este sapo tan necesario en las quintas. Creo que en toda Latinoamérica conocen el sapo. Aquí un jujeño, Chagra, le cantó al sapo que lo hizo cancionero. Sapo de la noche, sapo cancionero. Ese sapo que canta cuando llueve, ese sapo que se hace oír en las riberas de los ríos, los sapos. Pero este sapo está allí en Venezuela y es un sapo que lo interpreta esta serenata guayanesa, este grupo vocal instrumental de Venezuela. 1 minuto 32 y habla de este animalito tan simpático, el sapo.

0: Qué variado el viaje, ¿eh? Venezuela, Bolivia y ahora Argentina. Señoras y señores, y nos despedimos con esta canción maravillosa de unos autores que queremos tanto, ¿no?
1: En esta semana en Argentina también se va a celebrar un poco así la deformación del castellano, porque si digo el lunfardo, es una forma de los porteños que le colocaron a esas letras de tango allá en las décadas del 40, del 50, donde estas deformaciones hay en todos los países, pero el lunfardo, realmente aquel que viene de Europa de estudiar el castellano, se encuentra con palabras como chamullo. Chamullo, ¿no?
0: Chamullo.
1: ¿Quiere que le haga el chamullo, Marcela?
0: Ah, ya.
1: El pucho, ¿eh? El pucho, tirame el pucho.
0: A ver, el pucho, vamos a hacer la traducción. O como dicen en España, el pitillo.
1: Eso, el cana.
0: El policía.
1: El chabón.
0: El hombre.
1: El hombre aquel que se cree que sabe y no sabe nada. Bueno, todo esto tiene que ver con el lunfardo. Y Oscar Mazzanti, que es nada más y nada menos que Oscar Valles, uno de los creadores de los Quillahuasi, que vivió toda su vida cachito allí en el barrio de Saavedra, barrio porteño, él ha escrito obras y las ha plasmado en un long play, porque lo grabó hace muchos años. Y nosotros, en este homenaje al lunfardo porteño, vamos a difundir y vamos a poner para ustedes Te lo digo por tu bien, que está acompañado con dos grandes maestros del tango, Ernesto Bafa y Roberto Grela, la voz de Oscar Cacho Valles. Y esto es histórico porque es en un programa de Argentinísima de Julio Marvis.
0: Mira, que te lo digo por tu bien, pebete.
1: Eso, hágase la canchengue usted. Queridos amigos, hasta la semana
0: gracias,
1: que viene.
0: Gracias.
1: Dios, gracias. Chau. Una semanita los esperamos,
0: ¿eh? Y renovamos nuestros votos para poder compartir con ustedes historias de la música en el mundo.
1: Chau.
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3: Ah, bueno, está bien. Sí, la versión para...

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0: Hola, buenas tardes, ¿cómo están? Bueno, acá estamos en otro programa más de Historias del Viento de Arriba, acá en San Carlos, Salta, en los Valles Calchaquíes. Estamos en Radio Seibo, nos escuchan por radioseibo.com.ar. Bueno, acá estoy todavía reponiéndome de toda la locura de lo que fue el barro calchaquí, tremendo, espectacular. Así que nada, muy contentos de todo lo que vivimos un montón de cosas, o sea, toda una semana súper intensa, espectacular, realmente muy, muy copada. Bueno, ahí mucha gente se enteró de qué se trata el viento de arriba, porque los dos primeros días fueron súper intensos, con un viento muy fuerte, bueno, vivimos en la cordillera de los Andes y es así. Tanto la gente que vive en la Patagonia, ¿no? En la cordillera, en la Patagonia, como los que vivimos en el norte. O sea, en el. Y los demás al norte todavía mucho más. O sea, porque bueno, es así. Así que nada, es el desafío también de hacer cerámica a la vista del público, en una plaza, pensando en el clima. El territorio nuestro es este y es así. Así que nada, pero estuvo maravilloso, estuvo buenísimo, la gente súper buena onda. Súper buena onda, realmente fue una alegría muy grande poder recibirlos aquí en San Carlos y que vengan y compartan con nosotros y nada, una alegría muy grande realmente. Así que bueno, eso, quiero contarles que somos tres haciendo este programa. Bueno, Elvira Grillo, que hace Selvis, ¿cómo estás? Ahí vamos a presentar todos rapidito, pero los presento después. Faustito Roa también desde San Antonio de Areco, que hace este programa, que este programa sea un podcast. Ahí va, y yo, Gastón Contreras, desde aquí, San Carlos, Mate. Todavía estoy durmiendo mucho, todavía estoy tratando de reponerme, todavía tengo, recién, hace 5 minutos, pude terminar de responder un mensaje que me llegó durante el barro calchaquí, así que imagínense la cantidad de mensajes que han llegado, de gente de todas partes. Y no podía responder, algunos solamente respondía a los que eran en ese momento necesarios para la organización del evento. No podía responder todos, así que ahí les estoy respondiendo. Les agradezco un montón a todo el mundo que mandó mensajes y preguntó cosas y se involucró. Bueno, este año tuvimos por primera vez un streaming, que fue un acierto increíble, porque por ejemplo Sofía Ullauri nos escuchó desde Quito, ¿no? Ella que organiza ese evento Obsidiana, el encuentro de arte cerámico en la adorada ciudad de Quito, ella desde ahí nos estuvo siguiendo por streaming, ¿no? Y me lo hizo saber. Entonces Nicolás también, Nico Díaz, nuestro amigo querido Nico Díaz de Puerto Madryn, también haciéndonos saber que nos estaba siguiendo por el streaming, y un montón de gente más que me imagino que deben estar, porque había un montón de comentarios, pero algunos yo no los conozco. Pero bueno, eso, así que nada, estuvo muy bueno eso. Esas charlas están grabadas en nuestro canal de YouTube, así que eso pueden acceder cuando ustedes quieran a escuchar. Hay charlas de bueno, hay de todo, no sé, hay muchas cosas. Yo que sé, está la demostración de paleta y piedra que hizo el maestro José Luis Yamunaqué, por ejemplo, las intervenciones que hicieron los investigadores del CONICET. Perdón, pero yo todavía estoy con tos, entonces un poco me cuesta hablar así tanto de corrido sin toser, hago el esfuerzo. Bueno, muchas cosas, así que nada, estuvo muy bueno. Pensamos ya esto del barro calchaquí como una especie de movimiento, ¿no? Ya no tanto como un... También es un encuentro, siempre va a ser un encuentro, pero es un movimiento cultural, es gente que viene de Latinoamérica que se moviliza pensando en esto, ¿no? En la cerámica como movimiento, pensando en las reivindicaciones populares que nos atraviesan, pensando en el territorio, pensando en las formas de abordar el oficio, ¿no? En las formas de hacer cerámica, cuando uno se planta adelante de un aula, qué es lo que tiene para decir a sus alumnos, desde qué lugar está parado. Bueno, todas esas cuestiones nosotros las pensamos para llevar adelante. Entonces, por eso hubo charlas específicas sobre educación en cerámica, por ejemplo, hubo charlas específicas sobre el contacto entre la ciencia y el arte cerámico, por ejemplo, hubo momentos muy sensibles donde pudimos interpretar el territorio desde la visión de un geólogo, pero también pudimos interpretar el territorio desde la visión de gente de acá, de la tierra, de este lugar, que hizo ofrendas al agua, que se agradeció a la tierra, que se agradeció al cielo, al agua. Así que nada, también pudimos mostrar lo que nosotros hacemos como San Carlos, ¿no? Como gente de acá del pueblo. Entonces se proyectó, por ejemplo, los videos de San Caloy, que es un evento que nosotros adoramos. Después también se proyectaron videos sobre las tejedoras de San Carlos. Bueno, momentos muy, muy lindos realmente. Así que nada, estuvo muy bueno todo. Eso, agradezco un montón toda la gente que vino, que se acercó hasta acá, hasta San Carlos. Bueno, eso, voy a seguir con el programa. A ver, voy a nombrar las radios que transmiten Historias del Viento de Arriba. Desde Cafayate, provincia de Salta, Radio Sol FM 101.1. Desde Trelew, provincia de Chubut, Radio Sudaca FM 103.3. Desde Calamuchita, provincia de Córdoba, Así es lo Nuestro. Desde Comodoro Rivadavia, provincia de Chubut, Radio Cronos. La semana que viene voy a Comodoro Rivadavia, espero poder conocer a la gente de Radio Cronos. Me gustaría, ya que voy a estar ahí, voy a ir a la Feria del Libro, que me imagino que ellos también van a andar, porque es un evento de los más importantes de la Patagonia, así que está bueno. Desde Junín de los Andes, provincia de Neuquén, Radio Che Comunitaria, FM 90.5. Desde la ciudad de Buenos Aires, Radio Ancrof. Desde la ciudad de La Plata, Radio de Cultura. Desde El Tigre, FM La Folk y Nexo Radial, FM 104.9. Y después, desde la Ciudad de México, RTV México y FM La Folk, que sale en Honduras, Estados Unidos y Paraguay. Así que nada, todos esos lugares retransmiten este programa muy amablemente. Les agradezco un montón. Bueno, quiero comentarles que hoy tengo un programa buenísimo porque tengo un programa en vivo. Hace un montón de tiempo que no tengo un programa en vivo. No, hace como, no sé, como un año o dos. No sé, un montón de tiempo que nadie nos viene a visitar acá en el estudio. Viene un montón de gente, pero justo tiene que ser miércoles, justo tiene que ser de tal hora a tal hora. Bueno, esas cuestiones a veces se dan, a veces no se dan. Así que acá me encuentro con Agustín Nicolás, que viene desde Esquel, es un amigo que viene de la Patagonia, de la cordillera de Esquel, de la ciudad de Esquel. Así que nada, un gustazo poder contar con Agustín, que él nos va a contar sobre su experiencia en el barro calchaquí. Llevó adelante una muestra alucinante que se llama Mundos Álmicos, serie 144, Agua y Fuego. Así que nada, eso va a estar buenísimo, que él nos cuente sobre su experiencia en el barro, sobre qué es lo que quiso transmitir, qué es lo que quiso decir, qué es tan relativo todo eso, ¿no? Yo lo digo y me respondo como, ¿qué estás diciendo? Pero bueno, es un poco para que se entienda, estamos en una radio, entonces para que se entienda que exista un ida y vuelta, ¿no? Porque estas cosas no se dicen con palabras, esto se siente, eso es como te pega, ¿viste? En qué parte del cuerpo te activa cuando ves eso. Pero bueno, para la gente que no está, va a tener la posibilidad de ver de verlo a través de la radio, ¿viste? Del podcast, de la radio. Bueno, primero vamos a pasar una canción que se llama Un son para Portinari, bien potente arriba, con la negra querida, y después hablamos con Agustín. Gracias.
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0: Bueno, regresamos. Y acá estoy con Agustín. ¿Qué haces, Agustín?
1: Buenas tardes, Gastón. ¿Cómo anda?
0: Bien, todo bien.
1: Me alegro.
0: ¿Estás en San Carlos? ¿Estás contento?
1: Sí, decantando y viviendo también en San Carlos.
0: Sí.
1: Fuera del barro, ¿no?
0: Fuera del barro es otra cosa, ¿no?
1: Es otra cosa, sí. La verdad que, nada, disfrutando eso de la tranquilidad del pueblo, ver ahí cómo circula la gente y cuál es la dinámica. Así que, bien, contento.
0: Bueno, ya, ¿es tu segunda vez en los barros calchaquíes?
1: Sí, en el 20... No, la tercera.
0: La tercera,
1: mirá. En el 18 vine de turista.
0: A ver.
1: A ver de qué se trataba. Y ahí, bueno, fue un amor a primera vista y sentir eso, la comunidad y el... que hablamos el mismo idioma, que hay una humildad en la transmisión del conocimiento entre los que participan y demás, así que genial. Y de ahí estuvo el barro sureño en el 19.
0: Ay, sí, claro.
1: Y ahí estuve trabajando en la plaza de Puerto Pirámides, y en el 22 vine con dos amigas, Jorgelina y Sofía.
0: Sí.
1: Que hicimos un mural ahí comunitario, que está emplazado en el hospital. Y esta sería la tercera vez con la muestra, ¿no?
0: Sos de la familia del barro calchaquí, vos.
1: Gracias.
0: O sea, sos de la familia.
1: Un privilegio y un honor.
0: Sos de la familia del barro calchaquí. Aparte, me da la sensación esa de... es nuestro lugar de contención, ¿no?
1: Tal cual, de pertenencia.
0: De pertenencia, ¿no? De pertenencia, tal cual. Que puedes hacer, que puedes decir, sin que haya una cosa, viste, que digas, ay, pero no sé, qué onda.
1: Sí, o sentirte nada, como no juzgado, pero viste ahí,
0: claro,
1: como en tela de,
0: claro,
1: de juicio.
0: Tal cual.
1: Sí, es muy lindo.
0: Sí,
1: muy lindo.
0: Sí, sí. Esta cosa de que tipos grandes, haciendo cosas.
1: Cosas que tienen que ver con el juego, como niños,
0: o que tienen que ver por la pasión del hacer, del pensar por pensar, del hacer por hacer. Esto de pensar, hemos hecho durante el barro un horno sonoro, por ejemplo. O sea,
1: sí, genial.
0: Una genialidad, una cosa que es un juego, ¿viste?
1: Sí.
0: Tener esa posibilidad y que la gente lo disfrute, que la gente que va diga, wow, qué bueno, mira esto.
1: Sí, tal cual. O sea, como que... esta particularidad que tiene el barro no es solo para la comunidad ceramística, sino la transmisión a la gente, ¿no? Al pueblo, ya sea de San Carlos o de los que se acercan a participar y a conocer. Ese diálogo también está bueno, porque si no es como medio un gueto, que hablamos un código y es para adentro, y lo que, no sé, la mayoría pensamos y sentimos es que la transmisión, ¿no?, de este saber y esta actividad milenaria. Nada, eso me parece que súper importante, ¿no? Vincular a la comunidad en estos espacios, que no sé si pasa en todos,
0: no, y aparte,
1: todo encuentro o en todo, ¿no?, en todo ámbito así.
0: De una. Y aparte, yo lo que creo y siempre voy a rescatar, que no me parece poca cosa, es sentirse parte de un todo, sentirse parte de toda esa movida.
1: Sí, ¿viste? Tal cual.
0: Ser parte de todo eso es un montón también.
1: Sí, súper importante, ¿no? Para cualquier ser humano, ¿no? Cualquier ser humano que se sienta excluido de algo, genera ahí, ¿no?, una cuestión emocional que es difícil de sobrellevar. Así que sí, súper agradecido de haber encontrado este camino, ¿no?
0: De una.
1: Y como eso.
0: De una.
1: Ahí.
0: Está buenísimo, buenísimo, buenísimo. Bueno, y nos viniste a compartir una muestra súper sensible, hermosa. Me gustaría que nos describas, que nos cuentes. Yo ya no la nombré, pero que la vuelvas a nombrar. Que nos cuentes, ¿viste? La gente te escucha de distintos lugares y entonces tener como una referencia... De qué se trata, de cómo es difícil, ¿viste?
1: Sí, es difícil. Vamos a hacerlo lo
0: es
1: posible.
0: Es difícil, pero
1: sí.
0: a ver si ellos se podemos hacer que se imaginen.
1: La muestra que traje es una instalación, se llama Mundos Sálmicos, serie 144, pues son 144 piezas. Fuego y Agua, que era la temática de este encuentro. Esta serie la vengo trabajando, surge hace 2 años en un espacio de, ¿no?, esto de educación pública, compartiendo con otros artistas en un eje de utopía, heterotopía y distopía. Entonces, bueno, ahí surgió esta idea, ¿no?, de la parte espiritual del ser humano. Vengo trabajando a través de dibujos, llevándolo a la tercera dimensión, figuras muy orgánicas y con una lectura muy aérea. Entonces, mi inquietud era cómo instalar esas obras. Y bueno, lo fui resolviendo al principio con madera y hierro y que queden suspendidas. Y bueno, en esa instancia, una compañera había hecho unos dibujos con unas formitas de pedazos de tierra en suspensión. Entonces ahí
2: ser que todo eso nos va alargando el invierno. Mientras tanto se hace eterno este mal que no elegimos. La sociedad que sufrimos se bailando día a día.
3: Yo siempre
1: le dije, che, mirá, esto me gustaría llevarlo a la tercera dimensión y ahí poner estas figuras. Cada pieza está compuesta de un pedazo cónico representando a la tierra con texturas hechas de madera y piedra, y con una figurilla modelada con 21 gramos de pasta en representación, ¿no?, del alma. Y un poco esto, jugar, y el desafío es con esa cantidad de material, cómo lograr la creatividad, ¿no? Esa fue un poco mi idea de esto, ¿no? Hablando del juego en la creación.
0: El peso del alma, ¿no?
1: El peso del alma.
0: El peso del alma. Se nota eso cuando lo ves. Cuando ves la instalación pasa algo. Por eso decía que es difícil como nombrar, pero es algo que se nota, que
1: sí, como parte de estas devoluciones que fui recibiendo daba esa sensación, ¿no?, de una espacialidad, una suspensión. No sé, yo por ahí lo remito, lo llevo a un estado por ahí meditativo donde bajan un montón de emociones y pensamientos y uno se siente, viste, como estoy en el aire. También, bueno, gente que, nada, súper emocionada, se ve que tocaba partes muy muy sensibles, que también está bueno, son cosas que uno no puede controlar, ¿no? Uno plasma una obra y después, es la obra en sí la que actúa e interactúa con el espectador. Sí, y también esta serie, cuando la empiezo a trabajar, las primeras veces son 7, ¿cómo es? 7 figurillas, y ahí donde me surge las ganas y la idea, che, bueno, esto me parece que hay que hacerlo en cantidad y que uno pueda atravesar esas formitas y ser bastante inmersiva la obra. Por ahí acá lo que faltó por ahí era un poco eso, pero también me di cuenta que es una obra que tiene una dinámica que según la situación y la ubicación hay un juego para eso, para seguir expresando y generando cosas, ¿no?, en diferentes ambientes.
0: Sí, buenísimo.
1: Eso un poco.
0: Me gusta que tiene que ver con los números también, ¿no? El 7, el 21, el 144, o sea.
1: Sí, bueno, eso también estaba, ese número 144, en relación a la numerología y a la geometría sagrada. uno de tantos números, como el 12, una plantilla de creación en el universo, 12 por 12 da 144, y de ahí se hace un número exponencial que llega a 144.000, ¿no? Que son las almas que encarnan en la Tierra para un servicio, ¿no? De espiritual, de ascensión, de la vibración del humano. Así que sí, y se ve que también todo eso, hay algo en nuestro ADN, sí, en nuestra esencia, que sí, se despierta. Sí. Y me parece, a mí me gusta, porque bueno, es un poco el mensaje que con mi obra quiero transmitir, ¿no?
0: Claro.
1: Empezar a sino a cuestionarnos, pero sino a tener una mirada un poco esto, ¿no? No tan materialista, no tan física. Me parece que nuestra esencia lleva a eso, ¿no? A un espíritu encarnado en un cuerpo físico, y bueno, y cómo es eso, cómo es vivir, ¿no? Un ser espiritual en la materia. Venimos, ¿no? De una parte inmaterial. Entonces, bueno, eso. Que también yo lo busco y lo trabajo en lo particular. Entonces es como que, bueno, a medida que voy transitando mi vida, también lo quiero compartir, o por lo claro. menos decir, che, bueno, mirá, a mí me pasa esto.
0: Claro.
1: Y qué sé yo, y va por ahí.
0: Claro, claro, claro, está buenísimo. Tiene que ver con la vida, ¿no? Con la
1: sí,
0: vida, no es que decís, bueno, voy a ponerme a hacer una muestra para tal cosa. No, es un proceso de tu vida y estás mostrando eso. Estás...
1: Sí, mi pensamiento y mi esencia, esto un poco también cuando abarco espacios de docencia, que uno transmite lo que es y lo que sabe y lo que conoce.
0: Claro.
1: Y ahí hay, se siente eso, cuando hay algo genuino en uno, en un docente o en un divulgador, es por ahí, ¿no? Tiene más llegada y se siente eso, ¿no?
0: Claro.
1: Somos energía, somos vibración, y contra eso, cuando uno empieza a pulir esa intuición, lo empieza a percibir y a ver, ¿no? A ver en un sentido, no con los ojos, sino con el alma.
0: Genial, hermoso. Hermoso, hermoso. Y el lugar donde estuvo ubicado también, ¿no? El lugar hermosísimo.
1: Sí, sí, bueno, el edificio del museo es mágico, tiene una historia ahí muy, muy fuerte, y como que sí, acompañó, ¿no? No era algo que se encajaba, ¿no? Era como que sí, era el lugar ideal para que esté por primera vez, porque es la primera vez que hacía el montaje con las 144 piezas.
0: Había... Es la primera vez que mostrás esta
1: serie así completa.
0: Ah, mira, pensé que ya lo habías hecho, que ya lo habías
1: mostrado. No.
0: Ah.
1: No, en Esquel, antes de venirme, bueno, hice ahí unas pruebas de montaje, como para ver esto, ¿no? Cómo resolver ciertas cuestiones. Pero bueno, tenía unas ganas de ya ver colgada esas 144.
0: Espectacular, claro.
1: Sí, la verdad que sí, muy, muy emocionante, muy agradecido, claro, también a vos y a todo el conjunto, este colectivo del barro calchaquí. La verdad, ¿no? Agradecido de corazón.
0: Gracias. Nosotros estamos agradecidos con vos, venirte desde Esquel con todas las 144 piecitas,
1: sí.
0: O sea, con lo que significa, con lo complicado que es y toda la movida del traslado y todo, nada, un lujo realmente,
1: sí.
0: Un lujazo.
1: Por suerte salió todo bien,
0: perfecto.
1: Así que la verdad que, bueno, eso.
0: Salió bien. Todo perfecto. Bueno, para eso está el barro, ¿viste? Para llevar adelante esas cosas. Esas cositas,
1: sí,
0: que hacen un montón, que hacen, te hacen, nos hacen mejor personas hacer estas cosas.
1: Tal cual, sí.
0: Nos hacen mejor personas,
1: sí.
0: De una.
1: Sí, vincularnos desde otro lugar también,
0: de
1: ¿no?
0: De una, está buenísimo. Bueno, vamos a pasar una canción y vamos a seguir charlando. Dale, gracias, Agustín.

0: Bueno, acabamos de escuchar el tema La Igualada por La Muchacha. Bueno, continuamos acá con Agustín.
1: Sigamos
0: nomás. Hablando del peso del alma, de la levedad, del ser, de todas estas cosas que nos gustan.
1: Esas hipiadas.
0: Estas cosas que nos gustan, de la geometría sagrada. Hubo varias intervenciones de geometría sagrada también en el
1: evento. Sí, se ve, ¿no? Algo que nos se está pasando como, que nos está como pasando, humanidad, sí. Que estamos volviendo... Sí. Nuestros pueblos originarios, por suerte, ya lo
0: nos transitan. Nos recuerdan, ¿no?
1: Como que, nada, a mí pasa que eso, ¿no? Decir, bueno, no soy tan perro verde, ¿viste? Esto
0: no,
1: viene...
0: claro. Esto ya viene, nuestros pueblos originarios nos recuerdan quiénes tal somos, cual, dónde estamos, sí. ¿Viste? El contexto.
1: El vínculo con el entorno, con la naturaleza, sí. Que nos sostiene, que, bueno, parte de la obra fue hecha en un contexto de mucho dolor por los incendios.
0: Contanos acerca de Esquel, contanos dónde está Esquel, contame un poquito del lugar.
1: Esquel es una ciudad chica de 40.000 habitantes, sí. En la cordillera chubutense, sí. Cerca está el Parque Nacional Los Alerces, cerca está Trevelin, que también es un pueblo chico de 10.000 habitantes, que está en auge con un montón de cuestiones turísticas y naturales, hay muchos viñedos también, un entorno natural muy muy bello,
0: alucinante,
1: sí, claro. Sopla el viento también,
0: claro, cordillera,
1: sí, claro. Bueno, ahí es que él tiene una lucha de hace ya más de 23 años contra la megaminería.
0: Claro, no a la mina,
1: no a la
0: surge
1: mina
0: de Esquel.
1: De Esquel, sí. Yo llegué hace 20 años que voy a cumplir, que me fui a vivir a Esquel. El plebiscito fue en el 2003, así yo llegué a fines de 2006, así que ya, bueno, la lucha estaba y en pleno ahí como resistencia. Después hubo como periodos un poco más tranquilos y, bueno, ahora con toda esta problemática y políticas de Estado, está ahí en lucha al pie del cañón porque, bueno, están queriendo implementar las minas de la explotación de uranio. Entonces, bueno, ahí el pueblo siempre ahí, como...
0: Alerta,
1: sí.
0: Alerta.
1: Por generaciones, como que hay, bueno, un documental, el que lo pueda ver, o no sé si hay tanta accesibilidad, La Hija del No, o sea, ya hay una generación de hijos que nacieron con la lucha y hoy la sostienen, con 20 y pico de años.
0: Claro.
1: Como que hay un recambio generacional, y esa lucha... nació de dos mujeres bioquímicas, una bioquímica y la otra no recuerdo, las dos, que empezaron a ver esto del cianuro y escuchar. Obvio que las empresas mineras ponían todo con moños y lucecitas de colores, y esta persona dijo, che, no, pero esto me parece que no es tan así. Y bueno, claro. Tuvo la posibilidad de tener contactos con gente de Canadá y otros lugares, y esto va para atrás, ¿verdad? Y ahí empezó, ¿viste? Un laburo de esto, de poder transmitirle a la población cuáles eran las consecuencias, de qué realmente se estaba hablando...
0: Claro.
1: Y ahí es donde se llega al plebiscito y, bueno, el 82% de la población en un contexto durísimo, 2003, o sea, veníamos del 2001 y toda esa crisis, claro. Gente sin laburo, y bueno, igual, viste, como... Sí, el pueblo de Esquel tiene eso, un contacto con la tierra muy fuerte. Bueno, antes claro. Había una comunidad mapuche que... ha sufrido desalojos y todo lo que ya sabemos,
0: claro.
1: en nuestro país. Pero bueno, esa esencia está. Y hoy, bueno, ¿no? Muchas comunidades siguen resistiendo y bueno, eso. No, esa es la esencia de...
0: Bueno, es la realidad latinoamericana. También es lo que nos une como país, ¿no? Somos tercermundistas, la ultraderecha está avasallando en nuestros países, o sea, en Perú, en Ecuador, acá en Argentina, o sea, están destruyendo, sí. Van por los recursos naturales, o sea, estamos mal como, sí. Como continente a nivel político, es un retroceso enorme, enorme, enorme.
1: Es un retroceso, porque esto se ha vivido.
0: Claro, ¿no? Claro, claro.
1: Entonces, nada, sí. Lo que más me angustia es decir, che, bueno, ¿cómo volvemos a pisar la misma piedra, ¿no?
0: Claro.
1: ¿Cómo eso de, claro. De la memoria?
0: Claro.
1: Viste, nada.
0: Es muy fuerte, es muy fuerte, es fuerte. Muy fuerte. Y después, aparte de eso, están los incendios en Esquel.
1: Sí.
0: Eso fue como un golpe tan duro, los incendios de la Patagonia.
1: Sí, o sea, ya hace, no sé, capaz que me equivoco, pero cinco o seis temporadas. Que bueno, el parque ha tenido, sí, en cada temporada...
0: Un incendio en un sector.
1: Varias hectáreas, muchas veces, esto, ¿no? A ver si puedo explicar geográficamente un poco. Es que él está rodeado de montañas, tipo como un pozo, y atravesando esas montañas está el lago y la parte de la cordillera, ¿no? Bueno, muchos incendios entraban en una parte de la ladera del parque y atravesaban casi llegando
0: a las casas directamente.
1: Sí, sí, sí, la verdad que durísimo.
0: Durísimo.
1: Y bueno, y este, nada, fue devastador, no solo en Esquel, sino también en Epuyén.
0: Se desapareció Epuyén. Todos los bosques estaban...
1: Bueno, todo un cerro.
0: Claro.
1: El Pirque, que está rodeado por el lago Epuyén, desde Puerto Patriada, que vendría a ser como del lado, sí, por ahí, del lago Pueblo.
0: Hermoso.
1: Paraíso.
0: Hermoso, Puerto Patriada, hermoso.
1: Bueno, todo el Pirque desapareció, o sea, desapareció, ¿no? Se incendió todo, la fauna, vaya a saber qué pasó
0: claro.
1: Con eso. Pero bueno, ya había el pueblo, el verano anterior, hubo un incendio dentro del pueblo también.
0: Qué duro, Dios mío.
1: Sí,
0: también vivir con esa alerta, ¿no? De decir, sí. Ay, llega el verano, empiezan los incendios, temporada de incendios. O sea, vivir con esa alerta también es,
1: sí,
0: angustiante.
1: Sí, o sea, nada, a partir de este verano y el anterior, es como que esto va a seguir.
0: Claro.
1: O sea, es una problemática... no solo ambiental, sino también, bueno, ¿no? Con medio política, de que, nada, el territorio está muy, muy seco, las lluvias han mermado un montón.
0: Claro.
1: Bueno, ahí cerca de Esquel, entre Belín, hay una represa, el nivel está 20 metros bajo el nivel, ¿no? De cota, donde antes se buceaba y veían árboles y cuestiones, hoy vas caminando.
0: Tremendo.
1: No está nevando, entonces la nieve que se acumula en las altas cumbres son las que nos da el agua. Eso no está sucediendo. Los inviernos cada vez hay menos nieve. Complicado.
0: Durísimo.
1: La verdad que
0: durísimo,
1: sí.
0: Durísimo. Bueno, traemos estos temas durísimos también porque, bueno, eso se trata también nuestra sociedad y lo que nos sucede, ¿no? Como
1: sí.
0: Gente. La temática de este año del barro calchaquí, el fuego... En el momento en que pensamos la temática del fuego, era por los incendios de la Patagonia.
1: Bueno,
0: a mí me afectó profundamente, sí. Los incendios, sí. De la Patagonia. Me sigue afectando. O sea, pensar y haber visto una frase, esto de todo fuego es político, ¿no?
1: Sí.
0: Porque también hay algo de eso, de querer vender, de querer entregar, la entrega, esta cosa de entrega,
1: sí, sí.
0: Que me da tanta bronca, tanta cosa de,
1: sí.
0: Tanto cipayo, sí. Tanto gente sin, ¿viste?
1: Sí,
0: sin,
1: materialista,
0: o sea,
1: que
0: materialista,
1: no le importa nada,
0: sí. O sea, eso me da muchísima bronca.
1: Sí.
0: Sucede acá también, ¿eh?
1: Sí.
0: Se prendieron fuego el bosque nativo de Cafayate,
1: sí.
0: O sea, por lo mismo, o sea, en Animaná, acá en el pueblo al lado, lo mismo.
1: Sí, sí, bueno,
0: o sea,
1: esa.
0: Es tremendo,
1: sí.
0: Es tremendo.
1: Sí. Y cuando, a ver, hay incendios intencionales y otros naturales, como fue en este caso en una parte del parque, un rayo, bueno, otro incendio, pero después hubo una acción política de decir, che, no, bueno, se va a apagar solo.
0: Claro.
1: ¿Viste?
0: Claro,
1: y
0: claro, semanas. Semanas.
1: Y arrancó en principios de diciembre, medio que no, esto se va, y nada.
0: Nada.
1: Un viento y qué sé yo, y explotó. y se juntó el incendio de Puyén con el del parque. Bueno, eso, ¿no? Se unieron un poco, por decirlo, claro, en Cholila, que Cholila es la localidad saliendo del parque, o sea, se entra por Trevelin,
0: sí,
1: y termina en Cholila. Así que nada.
0: Bueno, sí, tu obra también habla de eso.
1: Bueno,
0: ¿no?
1: Sí.
0: También por eso surgió este contacto de decir, bueno, a ver si es posible traer un algo para que refleje eso de lo que pasó en la Patagonia acá a San Carlos, ¿no? Al sí, barrio Calchaquí.
1: Sí, bueno, eso. La obra fue hecha, habré arrancado mediados de enero, febrero.
0: En pleno quilombo.
1: En pleno, sí.
0: Caos.
1: Sí, sí. Caos.
0: Claro.
1: Así que, bueno, otra vez el oficio me vuelve, nada, a anclar, a contener.
0: Claro.
1: Eso, la verdad que fue un momento duro, pero bueno, confiando en el quehacer de todos,
0: claro,
1: los días,
0: claro,
1: y demás. Sí.
0: Escúchame una cosa, bueno, tremendo, nada, yo qué sé. Quiero preguntarte por las arcillas con las que trabajas.
1: Bien.
0: ¿Trabajas con barros de ahí, de Esquel?
1: Sí, o... hace un tiempo, sí, ya, cuando arranqué, era bastante comercial, compraba la barbotina, moldes, colada, hacía mi propia moldería, pero sí, bueno, era todo insumos...
0: Comprados.
1: Y en estas vueltas que voy dando, decidí dejar todo eso y volver a unas ganas y una idea que tenía desde que había empezado, trabajar con las arcillas locales y con quema leña, ¿no? Con el fuego, que era lo que, nada, eso, es algo que me gusta, que me atrae, que me divierte, que es un diálogo, nada, es súper enriquecedor. Tiene esto, ¿no? Que también es esa dicotomía, ¿no?
0: También es fuego.
1: El fuego,
0: también
1: es fuego. Sí, cuando uno ha tenido la mala experiencia de estar combatiendo el fuego, vivo en un lugar de chacras, 20 vecinos tratando de contener ahí un incendio en el 2020, que este año también pasó, pero no tanto, porque ya no había tanto material combustible. Nada, eso, la impresión que te da un llamaradas de 20 metros, que parece una turbina, decís, este es el elemento que yo laburo, claro, en lo
0: fuego,
1: cotidiano,
0: claro,
1: que transforma, que me da, claro, un placer. Bueno, es eso, ¿no? Somos luz y sombra. Y en los elementos está eso también, ¿no?
0: Claro.
1: Así que, sí, laburo hace ya un par de años con
0: arcillas locales,
1: sí,
0: horneadas a leña.
1: Sí, al principio tuve la experiencia de trabajar en salud mental comunitaria, creando una empresa social en Trevelin, y trabajábamos con arcillas ahí de Trevelin, hacíamos pasta, la empresa sigue funcionando, sigue haciendo su pasta, barbotinas, con arcillas locales.
0: Qué bueno.
1: Sí.
0: Buenísimo.
1: Y bueno, y de ahí seguí con esa temática y con ese aprender, ¿no? El diálogo constante con las arcillas.
0: Qué bueno.
1: Así que sí.
0: Claro, ir, buscar, ver de qué se trata, hacer pruebitas.
1: Tal cual, sí, sí. Ahí, bueno, ahora estoy haciendo un recorrido, yo vivo justo en la ladera de una montaña, sí, estoy saliendo bastante a recorrer, hay arcillas, pero bueno, de diferentes como características, entonces también jugar un poco eso, que a veces uno dice, hace una prueba y dice, che, no, esta no es muy modelable, pero
0: claro,
1: bueno, también decir, che, bueno, pero ¿qué me puede brindar?
0: Claro.
1: ¿No? Y ahí por ahí la mezclo con otra o preparo, claro, algún engobe o alguna cubierta con esas arcillas. Como una súper entretenido esa parte. Tengo todavía ahí a desarrollar y a investigar, pero por lo que he escuchado, como una arcilla bastante como la de Casira, es la pirca. Uh-huh. Bastante, la ves si es una piedra, pero la empezás a trabajar y ahí aparece su parte plástica. Entonces, bueno, ver ahí cómo reacciona con el fuego, cuál es ahí su característica para usarla, porque estoy a, no sé, 5 minutos de caminar y estar.
0: Ah, espectacular, sí, buenísimo.
1: Sí. Sí,
0: buenísimo. Sí. Bueno, las arcillas que hay en el sur son alucinantes, ¿no?
1: Sí, sí.
0: Además, las cenizas volcánicas, todo ese material.
1: Las
0: es
1: arenas, sí, la verdad.
0: Las arenas volcánicas, sí. Claro.
1: Sí, súper abundante el territorio.
0: Abundante, sí, sí. Mucho, mucho para ver en el sur. Agustín, ¿cuál es tu formación? ¿Estudiaste cerámica?
1: Estudié cerámica en la escuela de Mar del Plata, arranqué en el 2000, hice la tecnicatura, que no la terminé, pero ahí, justo terminando, me surge la posibilidad de trabajar en un taller de Néstor Hiller, y era esa, más me llamaba más el oficio que por ahí el título, ¿no?
0: Claro.
1: Era como que iba más por ese lado. Nunca me imaginé o me pensé como docente, sino como ceramista, ¿no? Era eso, conocer el barro y cómo crear con ese material. Así que nada, fue un gran aprendizaje de un oficio, como por decirlo, o yo lo nombro, la vieja escuela, ¿no? Eso, la producción en serie y todo lo utilitario, que bueno, que ahí después en los 90 se fueron perdiendo, porque bueno, volvieron las importaciones y todo eso que hoy estamos viviendo también. Por suerte, lo que veo como diferente, que el oficio y la comunidad ceramística está como más...
0: Estamos fuertes.
1: Sí, yo cuando empecé, en mi grupo de técnicos éramos 5 personas.
0: Claro.
1: Y hoy calculo que nada, deben ser 20, 30, 50 o 100 personas.
0: Buenísimo.
1: Estudiando y capacitándose, ¿no? No solo en la Escuela Mar del Plata, bueno, en Avellaneda y en todas las que hay en la Argentina.
0: En todas las escuelas que hay. Es una maravilla el movimiento cerámico argentino.
1: Sí.
0: Es una maravilla.
1: Sí, la verdad que sí, un orgullo que...
0: Un orgullo, sí.
1: Sí, que el oficio esté... en continuo expansión y auge, nada, eso, por ahí podemos dialogar y ver que, bueno, a veces cuando se empieza a ser muy masivo, uno por ahí quiere proteger ciertas cuestiones del oficio, pero bueno, pasa en todos los ámbitos y está bueno que suceda. Prefiero eso a que nada, que se pierda.
0: Claro,
1: ¿no?
0: Que sea popular, ¿no?
1: Sí, y es tan diverso y es tan abarcativo que nada, no, es... Hay para todos,
0: eso es genial.
1: Eso es lo más lindo.
0: Eso es lo más lindo. Está buenísimo.
1: Sí, por más que uno no haga una actividad o trabaje, yo con esmaltes no trabajo.
0: Claro.
1: Es un mundo diferente, no diferente, pero quiero decir, es algo que admiro, pero no me veo en esa.
0: Claro,
1: ¿no?
0: Claro.
1: Como
0: sí,
1: que bueno, el que dice, no me veo bruñendo media hora y trabajando con arcilla, pero me atrae y lo valoro y entiendo cuál
0: claro.
1: es el trasfondo de todo esa pieza, ¿no? Horas de pruebas y fracasos y cosas que van surgiendo y demás.
0: Está buenísimo,
1: sí.
0: Está buenísimo. Es el movimiento cerámico argentino, es alucinante. Aparte, también es como una referencia en Latinoamérica, ¿no? Esto que sucede acá en Argentina con los encuentros.
1: A ver, mi lectura es, en Latinoamérica hay eso, cerámica milenaria y que
0: impresionante.
1: Sí, con una técnica y con unas cosas que emocionantes. Y la Argentina tiene como la parte humana, ¿no? Esto, el vincularnos, en compartir, que está genial, que eso es un semillero constante.
0: Claro, claro.
1: Sí, el barro sí. es alto germinador.
0: Alto germinador. En el por ejemplo, algo que una característica del barro calchaquí que es que no, la gente no hace piezas para llevarse. O sea, no es que decís, bueno, voy a hacer una pieza, me la voy a llevar a mi casa. No. Todas las actividades son colectivas, un poco pensando y para hacer más énfasis en eso. ¿Viste? En esto del compartir, en esto de las actividades colectivas, de lo común.
1: El proceso.
0: ¿Viste?
1: ¿No?
0: El
1: más
0: proceso.
1: Allá del resultado.
0: Más allá del resultado. Y la gente está feliz también, ¿no? Porque es otra manera, ¿no? Es otra forma.
1: Sí.
0: Otra forma de encarar, otra forma de ver, de hacer.
1: Sí, tal cual.
0: Está buenísimo eso.
1: Sí, la verdad que sí.
0: Está buenísimo. Y han venido, aparte, pensando ahora en el barro, que vino mucha gente de Brasil.
1: Sí.
0: Eso me encantó. Me encantó que venga gente de Brasil.
1: Sí, la verdad que estuvo genial. Que se empiecen a entretejer, ¿no?
0: Claro.
1: Estos vínculos latinoamericanos.
0: Sí, claro, Brasil. O sea, sí, impresionante. Tienen otra forma también de hacer, ¿no?
1: Sí,
0: de abordar el oficio.
1: Sí.
0: Pero está buenísimo para que para que nos empecemos a mezclar, o sea,
1: sí,
0: Brasil tenemos más que ver con Brasil que con nadie, o sea,
1: tal cual.
0: Tenemos más que ver con Brasil con cualquier otro país, no sé,
1: sí,
0: o sea, con cualquier país latinoamericano tenemos en común.
1: Sí, Brasil una hermandad ahí,
0: claro,
1: fuerte.
0: Claro, una maravilla, eso me encantó también.
1: Sí,
0: me pareció genial.
1: Gente muy linda, muy... bueno, el brasileño es muy como cálido y alegre.
0: Claro. Después gente de Colombia también, eso estuvo buenísimo.
1: Sí, sí, Colombia, Perú,
0: Ecuador.
1: Sí,
0: genial.
1: La verdad que
0: genial, Uruguay.
1: Sí, de Uruguay también.
0: Mucha gente de Uruguay, de Chile, bueno, Chile es una maravilla también.
1: ¿Cómo fue creciendo, ¿no? El barro en esa cuestión de expandirse a todo el territorio latinoamericano. Buenísimo eso, la verdad que...
0: Sí.
1: Que es un
0: sí.
1: Una bendición.
0: Está buenísimo, sí. Ahora nos queda a nosotros ir a esos países.
1: Sí, está
0: bueno. Hacer
1: cual.
0: Las movidas en esos países. Hay que empezar a moverse. Por eso sí, también pienso como un movimiento el barro, ¿ves? Porque es eso. Ahora nosotros tenemos que empezar a movernos
1: por
0: esos lugares. Está buenísimo. Bueno, para que siga creciendo, para ver qué sale también, ¿no?
1: Sí, que eso, cuando uno se mueve... puede abarcar más a más personas, a otro público que pueda vivenciar. Que es más difícil que se tengan que trasladar acá a San Carlos.
0: Claro.
1: Sí, eso, bueno, lo que pasa en PISAC, ¿no?
0: Claro.
1: Sí,
0: claro.
1: Está genial que nos podamos mover.
0: De una. Bueno.
1: Hay que comprar un colectivo.
0: Hay que comprar un colectivo ahora.
1: ¿No? Hacer una vaquita entre varios. Y ahí nos vamos.
0: Y bueno, nos vamos a Río de Janeiro, a Quito,
1: a todo,
0: a
1: la
0: Pisa,
1: selva, a la montaña,
0: a todas partes.
1: Al mar.
0: A todas partes. Bueno, Agustín, un gustazo haber charlado con vos. Se nos terminó el programa.
1: Sí.
0: Bueno. Muchísimas gracias por estar acá, por compartir con nosotros, por haber venido al barro, por haber compartido tu historia un poquito con todos nosotros, esto del mundo sálmicos. Así que bueno, eso, muchas gracias.
1: Muchas gracias a ustedes y bueno, ojalá que nos veamos pronto.
0: Seguro que sí.
1: Embarrados.
0: Embarrados, claro, en lo que nos gusta.
1: Claro.
0: Meta, abrazo grande, gracias.
1: Abrazo.
0: Hemos tenido un programa buenísimo acá charlando con el amigo Agustín. Así que bueno, muchísimas, muchísimas, muchísimas gracias. Nos vamos a retirar con un tema de Caetano y Chico, justamente que hablábamos de Brasil. Caetano y Chico, se llama Rita S. Cara. No sé si lo nombro bien, pero bueno, se llama así. Se llama así. Así que con todo nuestro amor para Brasil. Gracias, nos escuchamos la semana siguiente.

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